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1: Y a las 5 de la tarde te saluda Azucena. Oye, quédate conmigo porque en esta hora tengo para ti las efemérides y la reflexión del día. Mientras tanto, te dejo con esto de Ezequiel Peña.

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1: 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En la carretera 50 en dirección oeste, en la salida de la rampa de la calle 26, tenemos un accidente. 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

Hoy, 14 de septiembre, recordamos algunos hechos que marcaron la historia. Un día como hoy, en 1814, nació la inspiración para el himno nacional de Estados Unidos. Durante la guerra de 1812, después de una batalla en Fort McHenry en Baltimore, el abogado y poeta Francis Scott Key vio la enorme bandera estadounidense ondeando sobre el fuerte al amanecer. Inspirado por aquella imagen, comenzó a escribir un poema que más tarde se convertiría en The Star-Spangled Banner, el himno nacional de Estados Unidos. En 1901 falleció el presidente William McKinley. McKinley falleció 8 días después de haber sido herido durante un atentado en la Exposición Panamericana de Buffalo, Nueva York. Tras su muerte, el vicepresidente Theodore Roosevelt asumió la presidencia. Tal vez no siempre podamos imaginar el impacto que tendrán nuestras acciones de hoy, pero nunca sabemos cuándo una palabra, un gesto o una decisión nuestra puede convertirse en inspiración para alguien más. Haz que lo que hagas hoy deje una huella positiva.

ahora sí, para ti, la reflexión del día, las metas. Las metas nos dan una dirección y nos recuerdan hacia dónde queremos llevar nuestra vida. No importa si avanzamos rápido o despacio, cada pequeño paso cuenta cuando somos constantes y no perdemos de vista nuestro propósito. Habrá días difíciles, pero también serán parte del camino hacia aquello que soñamos. Hoy recordemos, una meta comienza como un deseo, pero se convierte en realidad cuando decidimos trabajar por ella.

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0: Estás escuchando La Ranchera Superstation y ahora sí, se ha llegado el momento de retirarme. Te saludo, Azucena. Muchísimas gracias, como siempre, por su sintonía y por dejarme compartir este espacio con ustedes el día de hoy, lunes. Pero no se despeguen porque enseguida llega Jimena Aguilar, acompañándolos de 7 a 9 de la noche con más de tu auténtica música mexicana y toda la buena vibra. Que tengan una bonita y bendecida tarde-noche. Los dejo con más de La Ranchera.
1: Sí.

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cuelgan de las paredes como tú los colocaste. Tus sandalias están en su lugar y hasta tu bata de baño está donde la pusiste tú. Lo único que ha cambiado es el espejo. Ahora, cada vez que lo veo, me refleja una figura con unas sombras profundas bajo mis ojos y unas arrugas que empiezan a amenazar mi rostro, el rostro que tantas veces acariciaste tú.

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2: ¿Qué tal, mi gente? ¿Cómo están? Bienvenidos al show, bienvenidos a casa y qué bueno que están conmigo hoy una vez más. ¿Qué tal estuvo su fin de semana, eh? Cuéntame de tu weekend, etiquétame las fotitos, pásame chismecito. Siempre se nos acumulan muchas cosas, ¿no? De por sí que los viernes cerramos con todo el recap de lo que pasa en la semana, pero hoy también, oigan, traemos mucho que platicar, así que te recomiendo que te quedes hasta el final de ser posible. Déjame acompañarte también en tu día a día. Y pasa la voz para que esta comunidad siga creciendo, como lo hemos hecho desde hace unos años para acá, ¿eh? Me encanta poder seguir aquí al aire contigo, compartir mis días contigo, mis historias, mi vida, mi familia, todo lo que me pasa, porque aquí sacamos todos los trapitos al sol, porque al final estamos en confianza, ¿no? O sea, aquí podemos platicar entre amigas, y eso es lo bonito, lo padre de este espacio, que yo le llamo casa, mi comunidad, que son todos ustedes, mi gente latina que está trabajando con todo desde súper temprano, a todos los que le dan doble turno, a todos los que están lejos de casa, todos los que hoy extrañan más, porque cuando se acercan las celebraciones de nuestras tradiciones, no sé, como que está padre, pero también nos da un poquito de nostalgia. ¿No te pasa? Sí, yo soy, confieso, de las que llora cuando escucha el himno nacional. Pero bueno, vamos a gozarla, que hoy es un gran día, mi gente. Así que espero que disfrutes, que te enteres de todo lo que está pasando aquí en el mundo, que te lleves un poco de chismecito, se vale también de vez en cuando, y que aprendas por qué de eso se trata. Los mejores colaboradores los tenemos acá. Un gran show completo para ti, que eres nuestro cliente exigente. De los buenos, papá. Así que esto apenas comienza. Y DJ, quiero que mi gente se la pase bonito. Quiero que arranquen con buena actitud y realmente se la crean, ¿eh? Hoy es un gran día, así que vamos a tener todas las herramientas para que esto sea así hasta que te vayas a dormir. Así que gracias por elegirme y ahora sí, vamos a arrancar. Bienvenidos, esto es Jimena Aguilar en vivo, hoy que gracias a Dios es lunes.
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1: ¿Alguna vez has escuchado la teoría que afirma que el amor cambia tu cabello? Cuéntamelo en las redes sociales, sígueme en Instagram, @JimenaAguilarOficial. Te doy un poquito de contexto, quédate conmigo porque sí, son cosas locas, pero yo pienso que sí, ¿eh? O sea, tipo, el amor te cambia todo, porque hasta cambia cómo ves a la otra persona, ¿no? La ves hermosa, la ves guapo, no le ves efectos, porque, ay, el amor. Pues podría ser que químicamente, o sea, o biológicamente también tenga algún cambio, ¿no? En la otra persona. Es más, luego dicen que las parejas se mimetizan cuando son así como supermatch, porque empiezan a parecerse entre ellas y a lo mejor no te das cuenta. Pero sí, esta es la teoría que afirma que el amor cambia tu cabello. ¿Recuerdas a Andy en la película esta de cómo perder a un hombre en 10 días? Bueno, en las primeras escenas, su cabello luce lacio, arreglado. Sin embargo, a medida que crece su amor por Ben, el personaje, sus ondas naturales se vuelven las protagonistas de el look. Bueno, ahí te va. Yo sé que es peli, pero la teoría dice que cuando estamos enamorados, nuestro cabello puede comenzar a mostrar una textura mucho más natural. O sea, ondas que antes no notábamos, rizos que aparecen con mayor frecuencia o hasta una melena que simplemente, pues, dejamos de controlar tanto. ¡Qué bonito!, ¿no? La ciencia no solo dice que enamorarte modifique la genética de tu pelo. Lo interesante de esto, queridas, de esta teoría, está en otra parte. Cuando nos sentimos cómodas dentro de una relación, bajamos la guardia. Entonces, eso también puede reflejarse en la manera en la que nos arreglamos. ¿Será que el amor realmente hace que aparezcan tus ondas y no todos los productos carísimos que te compran? O sea, no exactamente, pero el amor sí hace que disminuya nuestra necesidad de arreglarnos de más. Además de que las emociones relacionadas con el romance mejoran el aspecto de tu cabello. Así que viva el amor, querida. Y ahora tú ya lo sabes. ¿El amor puede cambiar tu cabello? La respuesta prácticamente es que sí. Esta teoría del cabello ondulado se ha vuelto viral. Y cómo perder a un hombre en 10 días tiene la prueba perfecta. Habrá que verla de nuevo porque ya viene la parte 2.
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1: Hello, ¿cómo están, mi gente bonita? Gracias por seguir con nosotros aquí escuchando lo mejor de la música y espero que tú estés listo para conectar con nosotros, para disfrutar, para la gozadera. Sí, en Jimena Aguilar en vivo la tenemos todos los días de lunes a viernes. Y ahí te va. 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A mí no me encanta, me fascina, porque además de que todo el diseño está increíble y es muy, muy a lo que a mí me gusta, sé que para ti va a ser muy fácil consumir la información ahí. 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Hombre, o sea, además encuentras los mejores podcasts, ¿eh? De todo. Por ahí vas a ver el podcast de Jimena Aguilar en vivo, porque el radio show, si te pierdes algo, ahí lo puedes volver a escuchar. Están los jefes del deporte, la jugada final, la nueva jugada también, que es parte también de Jimena Aguilar en vivo. Me encanta esto. Y bueno, puedes encontrar un chorro de información, de verdad, súper ligerita de consumir. 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Dile que Jimena Aguilar te la recomendó. Vamos con más y regreso. No le cambies, que aquí esto apenas comienza.
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1: Y ahora sí estamos de regreso. La Laira aquí en Ximena Aguilar en vivo y bien acompañada, porque aquí tenemos a los mejores nada más. Arely Insunza, una de ellas. Por supuesto, bienvenida a casa. ¿Cómo estás, amiga?
2: Muy bien, gracias, Ximena Aguilar. Ya iniciando semana, semana patria para todos los mexicanos. Un saludo para todos los mexicanos que nos escuchan por acá en Estados Unidos.
1: Oye, queremos levantar una propuesta para una ley que también pongan acá en Estados Unidos, en que nos den el puente también. Acá estaría re bueno, ¿no? ¿Te imaginas, amiga?
2: La neta, sí. Yo quiero todos los puentes que hay en México, los quiero tener acá. No importa, pero habría que... A ver, ¿qué preferirías, Ximena Aguilar? Está complejo, ¿eh? Porque ¿te preferirías quedar con el calendario mexicano viviendo acá en Estados Unidos, aunque no te den el 4 de julio, aunque no te den bla, bla? ¿O quedarte con el que ya tienes? O sea, combinadito está muy complicado, ¿eh? O
1: no,
2: sea,
1: yo sí preferiría el mexicano. Me vale que no me den el 4 de julio y eso, aunque lo festejo con mucho gusto, pero prefiero el mexicano, porque el mexicano tiene mil puentes. Aquí nada más te dan que Labor Day y eso así.
2: Así es. Y aparte, no, hay un montón, efectivamente, salimos ganones. Pero aparte de eso, nuestras tradiciones son festejar esto. Por ejemplo, ya el día de mañana, que es 15 de septiembre, o sea, pero aquí, pues, X, o sea, digo, los mexicanos sí estamos haciendo todo un mitote, pero en temas laborables, pues tenemos que ir a trabajar y pues ni modo, ¿no? Entonces, pero es complejo, la verdad es que es muy complejo, aunque sí quisiéramos tener el 16 de septiembre que nos den para descansar.
1: Vamos a decirle a la presidenta Claudia Sheinbaum que le mande un tuit o algo así.
2: Ya ves que son bien compas.
1: Exacto, o sea, que se contesten de que te sugiero, amigo Donald Trump, que pongas el puente de empezando por el 15, del 15 al 16, para poder irnos de fiesta bien, porque además, bueno, yo te cuento que este fin de semana estuve en Miami y me tocó justo el grito, ahí estuvo increíble. Había muchísima gente, mandaron muchos saludos aquí a ti y a todo el equipo de Jiménez.

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1: Prepárense porque se vienen cositas en la música, en los conciertos, en nuestra alcancía que tendremos que romper una vez más. Oigan, es que esto de ir a conciertos y vivir experiencias nos está costando muy caro, pero ¿lo vale? Yo pienso que cuando es algo que alguien que te guste mucho, lo vale. Lo vale porque es una experiencia que efectivamente te llevas toda la vida. Y además, ya los eventos que están haciendo ahora son mega producciones, o sea, señora producción, que literalmente vuelan por todo el estadio, ¿no? Entonces, por eso también sale tan caro. Pero bueno, esperemos que sea más accesible, que podamos ver a Luis Fonsi, porque ya anunció su Mar Infinito World Tour para el 2027. ¿Sí? Luis Fonsi se nos va de gira, así que ve sacando tu calendario, porque en un 2-3 se nos acaba este año y tendremos que empezar con todo lo que viene para el siguiente año, ¿eh? El cantante recientemente anunció su nueva gira, que se llama justo así, Mar Infinito World Tour, y será para el 2027, donde Latinoamérica, Europa y Asia van a ser parte de las ciudades a las que Fonsi va a llevar su show. ¿Te gustaría ver a Luis Fonsi en vivo? Te lo recomiendo. De manera personal, te voy a decir por qué. Yo lo vi hace poco, justo en Miami. De hecho, me tocó encontrármelo en un evento de golf. Y, ¡buah! Se ve increíble. Está mejor en persona, ¿eh? Y además, déjame decirte que es súper simpático, muy amable. O sea, súper light, a pesar de ser quien es y de todos los éxitos que ha tenido. Así que, pues, le deseamos mucho éxito en esta nueva etapa que viene para el 2027. Será un año movidito, entonces. Habrá que prepararnos porque ya tenemos varios conciertos en puerta, ¿eh? ¿A cuáles vas a ir? ¿Ya tienes elegidos, palomeados, a los que vas a tener que ahorrar para ir? Cuéntame cuáles son los que más estás esperando para el próximo año y si realmente te gustaría verlo también a él. Ojalá que pronto lo podamos tener aquí en el show. Jimena Aguilar en vivo te espera, Luis Fonsi. Pero bueno, si se trata de chismecitos, sígueme aquí, escúchame todos los días de lunes a viernes y no olvides conectarte también conmigo en TikTok, Jimena Aguilar Navarro.
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1: Seguimos con mucho más en Jimena Aguilar en vivo. Cuéntame tú desde dónde estás conectado hoy. Estás aquí cerquita para que nos cuentes el chismecito. Y si no lo estás tanto, don't worry, be happy, que ya sabes que aquí llegamos a todas partes gracias a la magia de la radio, a la magia del internet que estamos conectando contigo en todas las plataformas digitales. Pero además también traemos un show completito porque tú lo pediste. Además del show, chismecito y la música, hoy tenemos deportes, pero con los que sí saben. Así que vamos con la nueva jugada.
2: Mi queridísima Jim Aguilar, ¿cómo estás, comadre? Regresamos aquí desde Nueva Jugada para traerte todo el chismecito sabroso del mundo de los deportes. Y a ver, ¿por qué estarías dispuesta tú a romper el cochinito? Y es que te pregunto esto porque ya sabemos cuánto costará ver la NFL en México, en la Ciudad de México. Ahora sí, comadre, saca calculadora, papel, lápiz, la tanda del ahorro de Navidad, el dinero escondidito abajo del colchón, absolutamente todo. Y es que la NFL ya reveló los precios para el partido entre los 49ers y los Vikings, que se jugará el 22 de noviembre en el Estadio Azteca. Y sí, es están bastante más caritos que la última vez que la NFL vino a México. Ahora sí, ya dijeron, ajá, ¿con qué sí tenían para el Mundial? Pues ahí les va de sopetón. Y es que el boleto más barato costará 2,108 pesos, mientras que uno de los lugares generales más caros llegará a los 11,656 pesos. Pero esto es para los simples mortales, porque si tú quieres vivir una experiencia VIP, agárrate confesado, papacito. Y es que los paquetes van desde los 8,928 pesos para el Palco Club Corner hasta a los 19,400 pesos en experiencias acá, casi bajar a la cancha y todas esas cosas. Eso sí, los boletos generales ya incluyen cargo por servicio, aunque se agrega un cargo de procesamiento de 50 pesos más a la orden. ¡Ojo! Porque hoy arrancaron las preventas, justamente hoy, mi querida Jimé. Oye, pero si están caritos, ¿no? Como que 19,000 pesos, ¿de dónde o qué? Mi querida Jimé, regreso contigo.
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1: Señoras y señores, esto es Jimena Aguilar en vivo, esto es tu casa y esto es donde tienes que estar todos los días de lunes a viernes. 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Ya sabes que aquí puedes encontrar toda la información actualizada. ¿Qué está pasando en el mundo? Yo te lo cuento. ¿Qué si el chismecito? 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
1: Seguimos con mucho más. Gracias por conectarse hoy aquí en Jimena Aguilar en vivo. Y recuerden seguirnos en las redes para que comenten, manden saludos, pidan canciones y pues se sumen al chismecito. Arroba Jimena Aguilar Oficial, así me encuentras en redes. Y Areli, ¿cómo te encuentran a ti?
2: Arroba Areli-Insunza.
1: Ahí está. Amiga, y bueno, vamos a hablar de otros temitas. Ahorita nos vamos con la pachanga, la fiesta y todo lo demás. Pero quisiera saber qué me digas tú, porque ya ves que si viste que hay un trend ahorita en redes sociales de que te pones de los 80s. Pero me da risa porque todos así de, ay, mi foto de los 80s. Ey, tú eres de los 80s, saca tu foto real, pues. O sea, ¿para qué le dices a la IA que lo publica? O sea,
2: vete por lo original, tienes esa foto, no te hagas.
1: Exacto, sí, yo así que, ay, no. O sea, guiño, guiño, no tengo foto de los 80, ¿no? Pero bueno, se hizo muy viral este trend, como luego pasa en las redes sociales, con la inteligencia artificial. Y digo yo, porque aparte también me dio risa que ponían un comparativo de cómo se ponen, de cómo se veían en los 80s. ¿Y cuál es la realidad de cómo se veían en los 80s? ¿Por qué ha cambiado tanto la gente? Hemos cambiado tanto la gente de antes y hoy. Una mujer de 50, por ejemplo, de antes de los 80s y una mujer de 50 de ahorita, del 2026, nada que ver. Los pones juntos y la de los 80s parece una abuela de 80, justo.
2: Claro, la verdad es que hemos dicho que la medicina, todo lo que se ha estado evolucionando en ese sentido, nos ha regalado una década más menos. Entonces, justamente, una mujer de 50 ahorita se ve como una de 40, bien cuidada. En los 80s. Era todo un concepto, hombres y mujeres, pero sobre todo las mujeres específicamente estudiaban licenciatura, si bien les iba, pero ahorita los chavas están como con el tema del posgrado, pero entonces postdoctorado, pero no sé qué, no sé cuánto. O sea, tienen una vida laboral muy activa, lo cual hace, y académica también, y lo cual hace que estén más involucradas en otros temas, no únicamente en criar. Entonces, también en aquellos momentos, solamente las mujeres empezaban a tener hijos desde muy temprana edad. Para los 50 años, la mayoría de las mujeres ya eran abuelas, Jimena Aguilar. Entonces, como que era el estilo de vida que iba marcando que tú ya ibas muy, muy en decadencia a los 50 años, pero era el estilo de vida, como se marcaba, eran muy metidas en casa, estaban saliendo al área laboral, pero todavía estaba muy incipiente. En México, cuando menos, o sea, sí había mujeres que trabajaban, por supuesto, pero era muy incipiente, no era tanto como hoy es. Entonces, el hecho de que hayamos salido al mercado laboral, que tengamos dominio de nuestro dinero, que tengamos control de nuestra vida, eso nos hace tener una vida completamente diferente y decir, oye, pero ¿por qué me tengo que encerrar en mi casa y ser una abuela y solo dedicarme a servir a otros cuando yo puedo ser la protagonista de mi propia historia?
1: ¿Qué tal? Síganos para más consejos, por favor. Areli Insunza está en la casa, que se note. Vamos a más y volvemos.
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5: Un saludo para la raza de Caborca que anda por la Quirós. ¡Que le caiga para el río!

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1: Colaboraciones que nunca te hubieras imaginado. O colaboraciones que no sabíamos que necesitábamos. ¿Qué dice el público? Quédate conmigo y descúbrelo aquí en El Chismecito. Soy Jimena Aguilar y si le quieres poner cara a mi voz y seguirnos para El Chismecito, también búscame en Instagram, Facebook o TikTok como arroba Jimena Aguilar Oficial. Jimena es con J, no te equivoques. Hablemos de la chona. ¿Quién no ha bailado la chona? Todo mundo, DJ, todo mundo hemos bailado la chona. Nos la sabemos, la bailamos, la cantamos en todo momento y en toda ocasión y en cualquier país. La neta. Yo ahora que estuve en Francia, conozco dos chavitas francesas que estaban con la chona todo lo que da. No la bajaban del carro todo el día sonando. Es que es la chona, ¿no? Pero ahora imagínate que va a haber un remix. Un remix y no con cualquiera, ¿eh? Con nada más y nada menos que con Pitbull. Los Tucanes de Tijuana están preparando este remix de La Chona con Pitbull. Ya lo confirmó Mario Quintero. Y es que es Pitbull. O sea, Pitbull tiene que estar en los remixes, ¿sabes? La Chona se va a reinventar, vamos a decirlo de esta manera, ¿no? Mario Quintero confirmó apenas hace unos días que Los Tucanes de Tijuana están preparando este remix de su icónico éxito junto a Pitbull. Estamos haciendo una versión especial y la van a lanzar este año. O sea, no se nos va el 2026 sin este nuevo remix. Uno de los himnos más grandes de la música mexicana podría regresar, pero con un sonido completamente nuevo. ¿Será que funcione? ¿Te emociona esta colaboración? ¿Crees que no deberían moverle absolutamente nada? ¿O que venga a sumarle lo que sea que haga Pitbull a la chona? ¿Qué dice el público? ¿Cómo te gusta bailarla? ¿Con quién te gusta bailarla? ¿En qué momento te gusta bailarla? Y DJ, que suene la chona. Que suene la chona porque aquí nos ponemos en ambiente. Es que suena y te tienes que parar a bailar sí o sí. Aunque seas el más Grinch de la sala, tienes que bailar. Pero bueno, pues así las cosas, colaboraciones y se vienen cositas. Todo lo nuevo yo te lo tengo aquí. Así que escúchame de lunes a viernes y quédate conmigo.
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estamos de vuelta. Gracias por conectarte hoy en Jimena Aguilar en vivo. ¿Cómo va tu día, eh? Cuéntamelo en redes, conéctate y llámanos a cabina porque ahora es el momento de resolver muchas de las dudas que ustedes nos han estado enviando a través de las plataformas digitales. Gracias por eso, por la confianza, por sacar su fuá, por hablar de todo, porque ya saben que aquí en este show hablamos sin filtro. Y lo más importante, que cuando tenemos preguntas, buscamos respuestas. Tenemos a las mejores por acá, ¿eh? Así que dentro de todo el show, por acá nos vamos a conectar de la Ciudad de México al mundo con la sexóloga Fer para aclarar ese tema, porque justo hablábamos ahorita con varios de los compañeros y la gente que está llamando de cómo tener una pareja exitosa, cómo lograr ese click, ese match perfecto. Y no sé si tengan que ver las aplicaciones o la comunicación o

0: qué, pero ¿cómo es que las parejas exitosas pues logran salir adelante, avante, como dicen? ¿Qué es lo que están haciendo ellos? Sexóloga, tengo una preguntita. ¿Cómo le hacemos?
1: Parejas que duran no son las que no pelean, son las que saben reparar después del conflicto. Los intentos de reparación son pequeños gestos o palabras que buscan frenar la escalada del conflicto y reconectar emocionalmente. No resuelven el problema, pero restauran el vínculo para poder resolverlo. Las parejas estables reconocen y aceptan estos intentos en más del 80% de las veces. Las que no, siguen hablando, pero ya no se están escuchando. Algunos ejemplos: oye, ya nos estamos lastimando, paramos tantito. No quiero pelear contigo, quiero entenderte. Tomar la mano y decir, sigue siendo mi persona. Estos no tienen que ser perfectos, tienen que ser oportunos. Así que si en tu relación los intentos de reparación no se ven, no se aceptan o se castigan, el problema no es la discusión, es la desconexión emocional.
0: Y eso es súper importante. Justo estábamos leyendo de este artículo que la sexóloga Fer compartía en Investigación en Pareja de John Gottman, y observaban que no eran los desacuerdos los que desgastan la relación, sino la incapacidad de volver al vínculo después del choque. Cuando una pareja no sabe reparar, el conflicto deja residuos, que es tensión acumulada, distancia emocional, silencio defensivo, y con el tiempo ya no se discute el tema original, se discute desde la herida. Entonces hay que aprender a reparar, porque esto no es ceder ni callar para evitar problemas, es desarrollar la capacidad de regular el sistema nervioso en vínculo, escuchar sin protegerse de más y sostener la incomodidad sin desconectarse. Esto no se enseña, pero se puede aprender en el camino. Y la terapia en pareja puede ser una gran opción. No necesariamente es para cuando algo está todo roto, sino tal vez para cuando quieren volver a conectar sin perderse en el intento. Así que gracias a la sexóloga Fer por esto. Si tienes dudas, escríbele, sexóloga Fer con Z en redes, y todos los días escúchanos, que acá traeremos siempre información que cura. Porque si hay preguntitas, nosotros buscamos respuestas.
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2: Bienvenidos a Misterios Ocultos. 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Bienvenidos. Están en Misterios Ocultos con Mayra Berenice y tengo un invitado fenomenal. Está conmigo en cabina hoy en el programa. Vamos a darle la bienvenida nada más y nada menos que al gran Sixto Paz. Él es autor, es conferencista sobre el fenómeno OVNI, ha estado con nosotros, es contactado por extraterrestre y hoy nos presenta otro excelente tema. Maestro, ¿cómo está? Bienvenido.
3: Pues Mayra, realmente un placer, un honor estar nuevamente contigo y siempre... este tema que nunca pierde vigencia, por el contrario.
2: Claro, es muy apasionante, es un misterio un tanto oculto, sin embargo, poco a poco, pues salen más evidencias de que efectivamente no estamos solos, maestro.
3: Ciertamente que sí. En el mes de diciembre del 2017, Harry Reid, que es un senador demócrata de los más influyentes del Congreso norteamericano, dio a conocer de que el gobierno de los Estados Unidos nunca dejó de investigar el tema OVNI. Es más, después de que se cerró el proyecto Libro Azul, se han destinado millones de dólares a la investigación y que se tienen ya documentos, pruebas, evidencias de persecución de objetos con un comportamiento, aparte inteligente, de una... tecnología pues que sobrepase mucho todo lo que el ser humano ha desarrollado.
2: Súper avanzada.
3: Así
2: y
3: es.
2: No lo ocultan hasta cierto punto, tienen miedo que nos asustemos, quieren el control,
3: antes
2: el poder.
3: Lo ocultaban, ahora ya no se puede ocultar, ¿no?
2: Claro.
3: Porque realmente hoy por hoy cualquier persona tiene una cámara de video fotográfica dentro de su propio móvil y entonces la gente está captándolo todo. Y hoy día ya también la gente se atreve a contarlo públicamente, o sea, a decir abiertamente que sí, ha visto esto otro. Tenemos a gente muy comprometida con el tema, como el caso del doctor Steven Greer, del grupo Disclosure Project, que ha conseguido el apoyo de ex militares, de políticos, como el caso de Paul Heriel, el ex ministro de Defensa del Canadá, que aseguró públicamente que él ha tenido en sus manos los documentos que demuestran que naves extraterrestres se han estrellado en nuestro planeta y que tendríamos que tener ya esa tecnología, usarla, porque con eso podríamos anticiparnos a todas las consecuencias del cambio climático.
2: Efectivamente. Miren, existen bases extraterrestres tanto en el mar como en las montañas.
3: Ciertamente que sí. Hace 44 años, junto con un grupo de jóvenes adolescentes que éramos, nos iniciamos en una experiencia de contacto extraterrestre. Veníamos practicando Hatha Yoga, Mantra Yoga, meditación, y a través de ese tipo de técnicas empezamos a canalizar mensajes psicográficos de escritura automática, en las que un ser llamado Xal, que hacía provenir de Ganímedes, una de las nubes de Júpiter, quería comunicarse con nosotros, ¿no? Tener una experiencia directa. Salimos al desierto, vimos aparecer las naves. Mi padre, investigador del tema OVNI, asesor científico de la Fuerza Aérea, nos acompañó con gente de la Fuerza Aérea y pudo comprobar de que estos contactos eran reales. Dentro de los amigos de mi padre estaba el ingeniero Jorge Beleván. Este ingeniero tenía bolicheras, o sea, embarcaciones de arrastre para la pesca en el norte del Perú, o sea, en las costas de Lambayeque. Ahí hay unas islas que se llaman Lobos de Afuera. Entonces, ya los mitos y leyendas de épocas antiguas, de hace casi 2000 años atrás, hablan de que llegaron por el mar ya sabios maestros que dieron el inicio de una cultura, la cultura Lambayeque, posteriormente la cultura Moche o Mochica, y luego Sipán y Sicán. Lo curioso es que estos personajes legendarios, casi divinizados, y cuando llegó el tiempo que tuvieron que marcharse, le salieron alas en las espaldas, subieron al cielo, y un gran pájaro metálico vino por ellos y se los llevó.
2: Como un ángel.
3: Y eso está en todos los mitos y leyendas justamente de estos pueblos prehispánicos del norte del Perú. Bueno, entonces ya habían mitos y leyendas que hablaban de luces que salían del fondo del mar frente a estas islas, frente a las costas de Lambayeque. Pues a raíz de que ya toda la gente alrededor de mi padre nos conocía y se daba cuenta que estábamos teniendo una experiencia insólita, a este ingeniero estaba en mudanza y se le perdieron unos documentos muy importantes de su empresa. Y entonces vino a la casa y con mi madre y mi hermano y conmigo me dijeron, nos dijo él, ¿no? Sixto, mira, he tenido este gran problema, se me han perdido. O sea, tengo mis cosas en 4 o 5 casas diferentes con amigos porque me tenían que entregar mi nueva casa ya y no me la han entregado, no funcionan las tuberías, todo. Y ahorita necesito presentarle al gobierno mañana mismo a primera hora estos documentos, si no, no puedo pagarle al personal, no puedo hacer un negocio importante con el gobierno y todo, y sale perjudicado toda la gente que trabaja para mí. ¿No habría forma de preguntarle a estos seres extraterrestres que nos ayuden a encontrar estos documentos? Entonces, hicimos una meditación y tratamos de entrar en contacto con los extraterrestres. Le tomé de las manos al ingeniero y le pedimos a los guías que nos ayudaran. Y entonces el mensaje psicográfico decía, los documentos están dentro de una lavadora antigua en un patio abierto, en una casa grande y blanca.
4: ¿En específico?
3: Entonces se puso a pensar y todo, a ver, ¿en dónde? Y entonces habló con su esposa inmediatamente, y después le dijo, puede ser en la casa de Jaime, que tiene un patio abierto, su casa es blanca y todo. Se fue allá y estaba la lavadora vieja en el patio, estaba llena de ropa vieja encima, la sacó y estaban todos los documentos ahí.
4: ¡Wow!
3: Entonces, él en gratitud, por esta ayuda que había recibido los extraterrestres, nos entregó unos documentos que él había guardado durante mucho tiempo, que son ecosondas del sonar de sus embarcaciones del fondo marino frente a las islas Lobos de afuera, y en el fondo aparece tremenda instalación, estructura en el fondo marino, que sería una base submarina, y objetos entrando y saliendo del mar que ellos vieron, objetos que tienen así como una cúpula y como una antenita en la parte superior.
4: Como llamados los OSNIs.
3: O sea, sí, OSNIs porque son objetos submarinos no identificados, pero una vez que salen del mar son los típicos OVNIs. OVETs, vehículos extraterrestres dirigidos.
4: Maestro, entonces, esta comunicación sí se puede hacer a través de este método que viene siendo la meditación, pero no es con todo mundo, pues es aquellos que estén preparados o que tengan
3: Lo que pasa es que el común de las personas no creen lo que están haciendo. O sea, para poder establecer el puente de comunicación con el universo, tú tienes que saber que este existe.
4: Claro.
3: Creer que se puede y querer poder hacerlo. Hace unos meses atrás me encontraba dando unas conferencias en Chiloé, en el sur de Chile. Puerto Montt, Chiloé, Osorno, y en estos lugares, pues gente de la Marina, gente que conoce realmente toda esta zona, te cuentan ellos de que el mar se ilumina y ellos ven salir luces del fondo del mar, o a veces están pasando con las lanchas torpederas y todo, revisando, pues hay un sinfín de islas en esa zona. Y de pronto ven una isla que no corresponde a los mapas marinos y todo. Entonces, cuando ellos dan la vuelta, ven cómo la isla se hunde.
4: Wow.
3: O simplemente se eleva y se marcha. Y son naves que están.
4: Naves gigantes.
3: Sí, y que son bases submarinas. O sea que las naves extraterrestres tienen autonomía de movimiento tanto en el aire o bajo el agua. Ahora, ustedes recordarán, por ejemplo, ahí en México, en el año 2012, que los noticieros políticos se detuvieron, o sea, dejaron de hacer comentarios políticos, porque las cámaras del canal de televisión más importante de México habían captado, porque estaban permanentemente monitoreando la actividad sísmica del volcán Popocatépetl, o sea, tanto eruptiva como sísmica. Recordemos que el Popocatépetl es entre los volcanes emblemáticos de la Ciudad de México, entonces estaba en erupción, y como tenían las cámaras permanentemente apuntadas al volcán, ven aparecer un objeto de 376 metros de largo en forma de cilindro que ingresa dentro del cono del volcán en plena erupción. Y del otro lado del volcán estaban las cámaras del Instituto de Vulcanología de México que también captaron el objeto. Por lo cual no cabe de que sea error o nada. O sea, a fuego cruzado se logró captar el objeto. Entonces, ¿será que las naves extraterrestres también tienen bases en el interior de las montañas?
4: Claro.
3: Ya que se pueden meter tanto debajo del agua como debajo de la tierra, o que simplemente utilizaron la energía del volcán en plena erupción como para abrir portales interdimensionales y en vez de, por ejemplo, salir al espacio ascendiendo, ya lo hacen aprovechando la energía del volcán, que entran dentro del volcán y esa energía les permite aperturar un portal interdimensional, claro, y aparecer de la otra parte del universo, quién sabe.
4: Wow, súper interesante. O sea, debe de haber algo entonces en estos volcanes, una energía, un imán, una fuerza, y dentro del agua, que les ayuda a ellos.
3: Naturalmente que sí. Generalmente también ellos tienen las bases en lugares donde hay choque de placas tectónicas, donde se libera muchísima energía y ellos la aprovechan también. En México también hay bases extraterrestres. En el Valle de las Siete Luminarias, ya cerca de Guanajuato, cerca de Querétaro, ahí también ellos entran y salen del interior de los cráteres volcánicos, del interior también de las montañas. En el mar frente a México, tanto del lado del Pacífico como del lado del Caribe y todo, también igualmente hay bases submarinas. Hay otras zonas realmente de México también donde se dan las condiciones para estas, para la presencia de estos seres. Pues hablo de todas las cavernas, de todas las cuevas que hay en México y en donde se han encontrado archivos de una historia perdida, una historia que demuestra que no estamos solos, que nunca lo hemos estado y que estamos siendo visitados desde tiempos inmemoriales por civilizaciones alienígenas.
4: Efectivamente. Gracias, Sixto Paz, por estar con nosotros en el programa. No le digo adiós, sino hasta la próxima.
3: Claro que sí.
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2: La oportunidad está aquí de dejarse guiar con el maestro Fernando de Caminos de la Vida, porque estamos a punto de iniciar en Misterios Ocultos, el segmento Detrás de tu Nombre y Edad está tu realidad. Maestro Fernando, bienvenido al estudio, gracias.
9: Muchísimas gracias a ti nuevamente, Mayra, por invitarme y por permitirme tener ese contacto con tu bello y hermoso y agradecido público.
2: Gracias, maestro. Y miren, siempre aquí buena vibra, no falta que me traiga un amuleto, un talismán, un empoderamiento. Mi cabina está muy iluminada cada que llega el maestro Fernando de Caminos de la Vida para podernos apoyar. Gracias, maestro, por los detalles.
9: No, con mucho cariño.
2: Y yo sé que ustedes también cuando lo visiten, porque uno se puede dejar apoyar por elementos, por riegos, por baños, por limpias. Todo esto está en el universo y tiene su propósito de ser para abrirnos los caminos y salir adelante en todas las áreas.
9: Sí, sí, sí. Por ejemplo, algo que tenemos en nuestro centro de atención es el agua de Florida.
2: Sí, me fascina.
9: Híjole, aparte de que huele riquísimo, sí. Eso es muy bueno para la suerte.
2: Claro.
9: Entonces te bañas bien las manos, te la pones en tus palmas de tus manos, te la tallas bien, uh-huh. Y te la dejas, que se seque solita y te la dejas. Inclusive se lava uno las manos varias veces al día y sigue oliendo rico.
2: Sí, incluso a veces cuando la gente le falta amor o le falta atracción, sí. Uno puede de verdad con eso y órale, que se es te peguen bueno. Las moscas ahí.
9: Es muy buena la web. Sí.
2: 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O sea, si yo llamo ahorita en ese momento, el maestro que me atienda me va a decir qué me está pasando, ¿verdad,
9: sí,
2: maestro?
9: Claro, claro. Nomás de su nombre, su fecha de nacimiento. Y pare bien la oreja para que escuche. Y ahí se van a dar cuenta si hay verdad o mentira. Si uno le empieza a decir cosas que son reales y que están realmente pasando en su vida, pues donde hay verdad no hay engaño. Así de simple.
2: 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Y como detrás de tu nombre y edad está tu realidad, nos vamos con Claudia Benítez. Claudia, tu fecha de nacimiento para el maestro Fernando, por favor, mija.
10: El 28 de marzo.
9: Ajá.
2: Ok.
10: De 1985.
9: Ok. 28 de marzo del 85. Eres de la constelación de Aries. Tú, ser de luz, es Camuel. Día favorable los martes. Piedra, el diamante. Color rojo, metal, hierro y elemento fuego. Bueno, Claudia, ¿primera vez que llamas aquí al show de Mayra Berenice?
10: Sí, primera vez que hablo, maestro.
9: Ok. Bueno, póngame mucha atención, Claudia. ¿Has ido a algún lugar a curarte o a hacerte limpias o a buscar ayuda para los problemas que tienes o el motivo de tu llamada?
10: El motivo de mi llamada es que mi papá está muy enfermo y la verdad he buscado ayuda porque los doctores dicen que no tiene nada y busqué ayuda con otros y me dicen que está bien, que no tiene nada.
9: Ah, mira.
10: Pero pues yo no lo veo tranquilo, él se queja de muchos dolores y la verdad yo me siento impotente ver a mi padre así.
9: Okay. Pues sí, porque a la hora es un problema que se vuelve familiar, ¿no?
2: Claro.
9: Es como uno de padre ver sufrir un hijo, pues se vuelve...
2: Ay, no le dan a uno en todo.
9: Sí. Pues es que mira, Claudia, todas las enfermedades, las de tu papá, las tuyas, las mías, las de quien sea, sin excepción, se sanan, se alivian, se curan con medicina. Cuando la medicina obra, pues obviamente se soluciona el problema. Pero cuando el cuerpo sufre inexplicablemente, es porque el alma ya lleva pidiendo ayuda desde hace rato. O sea, que el problema de su papá no es solamente de cuerpo, sino también de cuerpo y alma. ¿Qué quiere decir? Que él ha sido víctima de un hechizo, de una porquería. Le dieron algo a comer o a tomar y eso es lo que está impidiendo a que su energía se restituya, se repare y se recupere completamente, ¿no? Entonces, mientras el hechizo esté en el señor, pues lamentablemente se puede tomar una farmacia entera, medio se recupera, pero no se le desaparece el problema. Y aparte que esto no solamente está enfermando al señor, sino que esto está actuando como un, ¿cómo le explico? Como si fuera un virus que está salando también a todo el mundo en su casa. date cuenta que tú y tú, los demás miembros de tu casa, al que no le llueve, le truena, pero todo el mundo está salado, con problemas, con dificultades, con problemas en sus propios hogares. O sea, al que no le llueve, le truena, pero tiene problemas, ¿o no es así? Entonces, mira, Claudia, ¿qué hay que hacer en un caso como el de tu papá? Le puedo recomendar que prenda ahí esto, palo santo, donde el señor duerme ahí en su cuarto, puede prender palo santo. Esto le va a ayudar un poco a digámoslo así, a quitar malas vibras y alejar fuerzas oscuras que se van acumulando, pero al señor hay que prácticamente como exorcizarlo, no porque tenga un demonio como en la película, sino para hacerle expulsar lo que le dieron. Necesito que nos haga el favor y nos lo traiga para liberarlo, que él mismo vea, que tú mismo veas, para que no les quede ninguna duda. Entonces, en el momento en que él arroje esto, si se hace todo lo que le digamos al pie de la letra, junto con su tratamiento médico, va a tener una recuperación más pronta. Ahí es donde uno demuestra que no solamente somos carne y hueso. Pero no deje pasar más tiempo, estimada amiga, porque su papá está con muy poca energía y pues obviamente cada día lo van a ver de mal a peor. Entonces, si quieres traerlo mañana, pasado mañana, el día que guste, aquí lo vamos a esperar con mucho gusto para darle solución a este problema, ¿ok?
10: Sí. Yo lo llevo con mucho gusto, sí.
4: Bueno. No, y luego ya está en Fresno hay oficina, maestro. Exacto. Así que no hay ningún problema.
9: Sí, nos puede visitar aquí nuestra oficina de Fresno y aquí con mucho gusto la liberamos a tu papá de toda esa porquería.
4: Ok, mi niña, no te preocupes, solución hay, ¿listo?
9: Gracias por llamar, sí. Claudia.
4: Gracias, Claudia. 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Maestro, gracias, de veras.
9: Gracias a ti, Mayra, por invitarme y por permitirme tener ese contacto directo con tu público. Síganos llamando durante todo el día, toda la tarde, toda la noche, que aquí vamos a estar contestando sus llamadas. Sean libres, sean felices, abran su mente, busquen opciones, no se me rindan. Paz, amor y buen genio, mis peregrinos del alma.
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4: Esta noche en Misterios Ocultos, yo, Mayra Berenice, te voy a presentar a Mabel Katz. Ella es una oradora, autora y líder de seminarios internacionales. Además, es reconocida como autoridad principal de el Ho'oponopono. Le damos la bienvenida a Misterios Ocultos.
11: Hola, Mayra, qué gusto saludarte.
4: Igualmente, preciosa. Veo que tiene una gran trayectoria. ¿Cómo a través de este método se puede atraer más la felicidad, la paz y vivir y trabajar más eficazmente, Mabel?
11: Bueno, lo que pasa es que nosotros siempre lo estamos buscando en el lugar equivocado, ¿no es cierto? O estamos pensando que está afuera o que depende de alguien o de algo afuera nuestro, y no es así. Entonces el Ho'oponopono nos hace mirar más adentro, nos hace tomar responsabilidad, sabiendo que todo lo que estamos buscando realmente está adentro nuestro. De esa forma encontramos esa paz, esa felicidad en donde realmente está. Que es adentro. Entonces empieza un poquito a cambiar, ¿no es cierto?, nuestra vida, y no dependemos tanto de la afuera, ni de nada, ni de nadie.
4: O sea que nosotros nos hacemos 100% responsables de nuestra felicidad o de nuestro sufrimiento.
11: Sí, bueno, el sufrimiento es elegido. De alguna forma también es como una adicción que tenemos, ¿no? De elegir. Es como que estamos en automático y como que ya nos parece tan normal esto del sufrir que lo tomamos como una cosa de todos los días, ¿no? Como otra vez, ¿no? Como lo normal. En cambio, cuando empezamos a descubrirnos, empezamos a ver que no estamos realmente aquí para sufrir, pero sí estamos para aprender, estamos para crecer.
4: Este método, Mabel, ¿usted lo encuentra? ¿Es suyo? ¿Cómo lo desarrolla y por qué, Mabel?
11: Okay, bueno, no, en el camino a descubrir un poco en esta búsqueda, ¿no es cierto?, de la paz y la felicidad, porque yo la buscaba justamente afuera y en las cosas materiales, llego a este Ho'oponopono, que es un arte ancestral hawaiano, de resolución de problemas, y me doy cuenta que es ese camino más fácil y más corto que yo estaba buscando. Después de otro tipo de trabajo que hice, en donde veía mucho drama y donde justamente veía no el 100% responsabilidad, sino el culpar, ¿no? Como que siempre la culpa la tenía otro. Entonces, bueno, me empiezo a dar cuenta que el tomar 100% responsabilidad en realidad me hace libre, porque ahora me doy cuenta que cuando yo cambio, todo cambia, y ahí está donde está mi poder, que todos son mis pensamientos y que todos son memorias, programas. Por eso, y lo que se borra de mí, se borra de todos. Entonces, bueno, llego a esto, me doy cuenta que es el camino más fácil que yo estaba buscando, 100% responsabilidad, y me doy cuenta que también funciona para todos, no es para todos, porque a muchos les gusta seguir sufriendo de alguna forma, pero sí funciona para todos, porque puede ser tan fácil como decir gracias, como estar lo suficientemente consciente como para saber que todo en mi vida es una bendición, aunque no parezca.
4: Mabel, ¿y cuáles son los pasos a seguir? ¿Cómo hacemos ese switch?
11: Realmente es un switch que tenemos que hacer con una decisión. Todo en nuestra vida son decisiones, a veces son a nivel subconsciente, por eso nos cuesta justamente tomar responsabilidad, pero nuestra vida son decisiones y consecuencias de decisiones que tomamos. Entonces un día decido, por lo menos en mi vida, la experiencia es que decido aceptarme y quererme, ¿no? Entonces empiezo a practicar eso, empiezo a prestar atención a lo que yo pienso de mí, me doy cuenta que lo que yo pienso de mí es importante, no lo que los demás piensan de mí, ¿no es cierto? Antes yo ponía a los demás primero, lo que los demás pensaban de mí era importante. Entonces, bueno, soltar un poquitito todo eso me trajo mucha más paz y felicidad. Luego empecé a practicar el confiar, ¿no es cierto? De que no estoy sola, sí, que no tengo que hacerlo sola. Entonces empecé cuando tenía un problema, empecé a soltar y confiar. Y es como, son como músculos nuevos, ¿no es cierto? Que al principio es incómodo, que a lo mejor molesta o que sí, hasta duele, exacto, pero después se convierte en algo cotidiano, en algo normal, en algo fácil.
4: Y Mabel, por decir así, está atravesando por un problema en el trabajo, por decirlo. A lo mejor no te llevas bien con tu jefe.
11: Sí.
4: Entonces, a través de este sistema, de esta técnica, ¿cómo logramos llevarnos bien con él?
11: Sí, bueno, tomando responsabilidad que el jefe en realidad son mis pensamientos, son mis memorias, mis programas, o sea, qué es lo que está tocando adentro mío, ¿no es cierto?, que me molesta. Y lo que hago es soltar justamente mi reacción, mis opiniones y juicios, mis creencias. Y al tomar 100% responsabilidad y saber que es algo adentro mío, trabajo en eso, soltando, siempre soltando, y dando la posibilidad a una parte mía que puede borrar. Quiere decir que es como si fuera cuando trabajamos con la computadora, el jefe en realidad es algo que aparece en el monitor. Y si yo le hablo al jefe y si me quejo y si culpo y si trato de explicar o de tener razón, el monitor no cambia. El jefe es el monitor y el monitor no va a cambiar porque le hable y porque le explique y porque le pegue. Entonces la única posibilidad es apretar la tecla de borrar. Cuando en Ho'oponopono nosotros utilizamos muchas diferentes herramientas, pero las más conocidas, las básicas, el gracias, el te amo, ¿no?, mostrar la otra mejilla, no es que me tengo que dejar pegar, no es que me tengo que dejar abusar, uh-huh, o faltar el respeto, sino que digo, bueno, esto lo estoy atrayendo yo lo puedo cambiar. Ahí es donde ahora sí estoy en control, ahora sí estoy en mi poder, ¿no es cierto? Uh-huh. Y lo que hago es apretar la tecla de borrar, porque ya sé que hablarle al monitor no funciona. Entonces hablo un poco menos, si no habláramos no tendríamos tantos problemas, y aprieto más la tecla de borrar, que es entregar, que es soltar y que es darle permiso justamente a la computadora para que borre. Porque la única posibilidad de cambiar nuestras vidas es borrando estas memorias que se siguen repitiendo.
4: Y Mabel, cuando nosotros soltamos, nos decimos a nosotros mismos en voz alta, a través de meditación.
11: No, totalmente es mental, porque todo creamos a través de los pensamientos. Y en realidad cuando estoy diciendo gracias, estoy parando los pensamientos, estoy parando las opiniones y juicios, estoy parando las emociones, que todo eso me está llevando siempre al pasado. Nosotros nunca estamos presentes. En el presente no tengo problema, en el presente no me molesta, en el presente soy yo misma, ¿sí? Pero nosotros siempre estamos viviendo en el pasado, en base a experiencias, cosas que nos recuerdan, muchas veces a nivel subconsciente, ¿no es cierto?, que nos recuerdan cosas que nos pasaron, o esto, por ejemplo, nos preocupamos. Cuando estoy preocupada, estoy en el futuro. Me estoy preocupando por mañana, me estoy preocupando por el mes que viene, me estoy preocupando, ¿sí? Entonces, nos tenemos que dar cuenta, el gracias, el te amo también me trae al presente. El gracias, el te amo es una forma de pedir ayuda al universo, a Dios, y no tenemos que hacerlo solos. Exacto. Tenemos que volvernos más humildes y darnos cuenta que no sabemos, que no podemos solos.
4: Esto es bueno para que nuestra gente sepa que es tan fácil como soltar.
11: Es soltar, no importa cómo ustedes lo hagan, sí. Pero anímense, confíen. Yo sé que les pido que confíen en algo que es la incertidumbre, es lo no conocido, pero de ahí viene todo, de ahí viene el aumento, de ahí viene el nuevo trabajo, de ahí viene la nueva oportunidad de negocio, de ahí viene la pareja, de ahí viene el dinero, todo. Nosotros tenemos que recordar quiénes somos y cómo es que realmente manifestamos, porque tampoco nosotros somos de aquí, ¿no es cierto? Estamos aquí temporariamente, aprendiendo, creciendo. Todo nos da experiencias para crecer, para hacernos más fuertes. No nos veamos como víctimas, no somos víctimas.
4: Por favor, Mabel, díganos dónde la pueden encontrar aquellas personas que quieran intentar esta técnica.
11: Camino.
4: Exacto, este camino.
11: Los voy a invitar a que visiten mi página, que es www.elcaminomasfacil.com, y te cuento, si se anotan al boletín, que es gratis, inmediatamente van a recibir partes de mis libros y audios, porque por ahí quieren saber un poquitito más, ¿no?, antes de tomar una decisión. Exacto. Y también tengo muchos recursos gratis ahí. Entonces también mucho video, mucho audio, muchos artículos, mucho para ayudarlos, para apoyarlos, ¿no es cierto? Y para que ustedes se den cuenta si este es el camino para ustedes. Exacto. Pero no importa si este es o no, pero por favor despierten, por favor hagan algo, y si no, por lo menos no se quejen.
4: Maravilloso mensaje, excelente tenerla con nosotros en Misterios Ocultos esta noche.
11: Gracias a ustedes.
4: Mabel Katz. Exactamente.
11: Gracias, Mayra.
4: Claro que sí, mi amor. Oradora, autora y líder de seminarios internacionales. Un placer de veras y espero poder contar con su participación en otra ocasión.
11: Cómo no, me avisan y yo con mucho gusto, no importa dónde esté en el mundo, mientras coincidamos el horario, con mucho gusto.
4: Qué linda, muchísimas gracias.
11: Que Dios los bendiga.
4: Amén. Chao. Igualmente. Hasta
11: Adiós.
4: Pronto.
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4: Jorge Valderrabano nos presenta un tema extraordinario. Hoy, la Santísima Trinidad, Padre, Hijo y Espíritu Santo. Valderrabano, bienvenido a Misterios Ocultos. Buenas noches.
13: Qué gusto saludarle, querida Mayri. Un abrazo afectuoso a todo nuestro querido auditorio. Un entrañable abrazo también a nuestro muy profesional y querido staff. Adelante, Mayri.
4: Gracias, Valderrabano. Esta noche, ¿esto es correcto? ¿Un solo Dios en tres personas? ¿El Padre, el Hijo y el Espíritu Santo, Valderrabano?
13: totalmente incorrecto, Mayri, porque no se puede estar hablando de tres personas para resumirlas en una sola. A todas luces se denota una total incongruencia en este dicho. Sin embargo, queridísima Mayri, querido auditorio, fíjense ustedes que la Trinidad, religiosamente hablando, es el punto central de todo dogma cristiano. ¿En dónde? La creencia se basa en que Dios es un ser único que existe, pero como tres personas distintas. Estamos hablando de una hipóstasis. El Padre, el Hijo y el Espíritu Santo. Incongruencia total. Sin embargo, lo que antiguamente en realidad conoció no era la Trinidad, que insisto, hoy religiosamente es lo que nosotros conocemos. Antiguamente era conocido como la triada, que es un conjunto de tres elementos especialmente vinculados entre sí. Y algo muy importante que no debemos olvidar es que los textos bíblicos antiguos y del día de hoy, en ninguno se habla de Padre, Hijo y Espíritu Santo. Vamos a explicar con gusto por qué. Pero fíjense ustedes que al respecto es importante saber que en el año 215 después de Cristo, el religioso Quinto Séptimo Florente, Tertuliano, mejor conocido como Tertuliano, fue el primero en usar el término Trinidad, aunque Mayri, anteriormente a él, fue el obispo Teófilo de Antioquía quien ya había hablado de la palabra griega trias, que significa triada, y eso se dio en su obra titulada A Autólico, alrededor del año 180 después de Cristo, y eso fue para referirse a Dios, a su verbo, a su logos, y a su sabiduría, que también se pronuncia, y a su sofía. Y entonces Mayri, fue Tertuliano quien en su escrito polémico dirigido contra Praxias, un seguidor de la doctrina cristiana conocida como monarquianismo, titulado Adversus Praxiam II, en este, fíjense ustedes, que él plantea que los tres son uno, pero él dice que por el hecho de que los tres proceden de uno, por unidad de sustancia, otra incongruencia. Así que, como ahora podemos darnos cuenta, antiguamente no se conocía nada del Padre, el Hijo y el Espíritu Santo, ni tampoco se sabía que tres personas son uno mismo, aunque, si somos honestos, en la Trinidad no hablamos de tres personas, sino de un ser que no debemos asegurar su calidad de ser humano y de otro más que mucho menos conocemos su origen. Por lo tanto, se confirma que esto no es más que un invento de la Iglesia en su origen para llamar la atención de los fieles con enseñanzas sin sustento, ya que, como ahora nos hemos dado cuenta, la triada, de acuerdo a la explicación de Tertuliano, en realidad no refiere, queridísimos, a que son tres personas en un solo Dios, sino que son las cualidades del Altísimo, como son su verbo, que estamos hablando de su ley, sus mandatos, y su sabiduría. Estas forman parte de uno mismo, pero por ningún motivo son tres personas.
4: Valdebarrano, entonces cuando nos persignamos, que decimos en el nombre del Padre, del Hijo y del Espíritu Santo, ¿qué es lo que estamos haciendo?
13: Estamos haciendo el ridículo, querida Mayri, sobre todo porque a todas luces estamos mostrando una total incongruencia en nuestro sentir y en nuestro hablar. Mire usted, precisamente recordará nuestro querido auditorio que la semana pasada hablábamos precisamente de lo que es el reino de los cielos. El reino de los cielos antiguamente, en los textos inclusive antiguos, era conocido como Hamer Kabaj, que significa la carroza o el carruaje del Padre. Posteriormente, recordarán ustedes que hablábamos de que fue conocido por los transcriptores, así tomaron la determinación de hacerlo notar al mundo, como la gloria, queriendo utilizar un término para disfrazar el que no se sepa que el Señor viene en una cosa que viene volando del cielo. Y eso es importante porque recordemos que cuando Jesús el Cristo, querida Mayri, estuvo entre nosotros, él mismo dijo: yo he venido a informarles que el reino de los cielos ya se ha acercado. Entonces, eso es un foco rojo. ¿Por qué? Porque si lo está diciendo, ya se ha acercado, la pregunta es, ¿de dónde viene? ¿A dónde va? O mejor dicho, la mejor pregunta que podemos hacernos es, entonces, es una cosa que se mueve. Si ya se ha acercado, significa que viene de otro lugar y que es una cosa que se mueve. Por tanto, los transcriptores bíblicos tomaron la determinación de utilizar el término más sublime, como fue la gloria de Dios. Pero de todos modos, Mary, cuando empezamos a leer decimos, y el Señor vendrá en su gloria, acompañado de todos sus ejércitos y todos sus santos, y vendrá a causar esto y esto a la tierra. Es lo mismo, aún al día de hoy se conoce lo que fue utilizado el término como la gloria. En los textos modernos se ha determinado utilizar el término Espíritu Santo, pero tal y como decíamos la semana pasada, que esperamos que nuestro auditorio se haya dado la tarea de corroborarlo, para que puedan apreciar que nuestro dicho es cierto, si nosotros, querida Mayri, buscamos en el diccionario de sinónimos inmediatamente el término Espíritu, nos vamos a dar cuenta que entre los términos que pueden ser utilizados, dice recinto altamente fortificado, cuando nos referimos a fortaleza, porque espíritu también es un sinónimo de fortaleza. Y repito, recinto altamente fortificado, blindado. Pero si nosotros decimos Espíritu Santo, entonces un recinto altamente blindado, pero ya el hecho de anexarle el término santo significa venido del cielo. Por tanto, Espíritu Santo es una fortaleza con un recinto altamente blindado que viene del cielo. Adelante, Mayri.
4: Cuando dicen que simbolizan a la Santísima Trinidad como una vela encendida, la vela en sí misma simboliza al Padre, la cera que escurre es el Hijo, que procede del Padre, y la llama encendida es el Espíritu Santo. Los tres son vela, pero son distintos entre sí. Incorrecto, Valdebarrano.
13: Totalmente, Mayri, porque es más, nosotros podríamos encender en la estufa cualquiera de las hornillas, la llama es el Padre, lo que escurre de la cazuela es el Hijo, y toda la mugre que quedó es el Espíritu Santo. Creo que aquí necesitamos nosotros, queridísima Mayri, sí, y nuestro querido auditorio estará de acuerdo, ya empezar a hacer uso de nuestro sentido común, ya abrirnos nosotros un poco más a datos, a información que se está aportando, porque de lo contrario, Mayri, lo único que estamos haciendo es quedarnos en el pasado, seguir viviendo de nuestras tradiciones, y cuidado, querida Mayri, porque dice el Señor que a su llegada Él mismo pedirá cuentas. ¿Y qué es lo que hemos hecho, Mayri? Exactamente lo que aquel siervo al que le dio el Señor un talento y fue y lo escondió. No hizo uso de él, y cuando el Señor llegó le dice, ¿dónde está tu talento? Dice, Señor, la verdad lo escondí, no fuera a ser que tú me lo pidieras, y si me lo robaron, hizo lo yo en la tierra, dice la Escritura, y tomó y le dijo, ten, toma lo que es tuyo. Y el Señor le dijo, necio, oye, por lo menos le hubieras dado este talento a los banqueros, para que a mi regreso por lo menos cobrara yo usura. Quítenle a este su talento y dénselo al que me dio 10. Porque en verdad crean que es lo que les digo. A los que ya tengan, se les dará mucho más para que vivan en la abundancia y tengan de sobra. Mas yo les juro que a los que no tengan, les va a ser quitado hasta lo que creen que tienen. Y a este siervo flojo, échenlo fuera, donde será el llanto y el rechinar de dientes. Adelante, Mayri.
4: Precisamente por eso y más, para nosotros es un verdadero placer contar con la participación de Jorge Valderrabano, doctor en Ciencias Bíblicas y Filosofía de la Religión, que cada lunes está con nosotros, pero con ustedes puede estar todo el tiempo a través de su página de internet. Esa página, Valderrabano, por favor.
13: Muchísimas gracias. Queridísimos, es www.ultimaadvertencia.com.
4: Ahí pueden descargar libros y mucha información, Valderrabano.
13: Totalmente gratis, Mayri.
4: Perfecto.
13: www.ultimaadvertencia.com.
4: Fue un placer tenerlo con nosotros y espero pronto, Valderrabano, tenerlo en persona.
13: Será para mí un honor, querida Mayri.
4: Muchísimas gracias.
13: Gracias a Dios.

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1: Amigos de Misterios Ocultos, tema fenomenal, invitado excelente, Ciudad de México dice presente en nuestra programación. El doctor Ricardo Rangel es biólogo, se dedica además a la ingeniería tisular en la medicina regenerativa. Hoy tenemos un tema con él. Doctor, le doy la bienvenida. Buenas noches a Misterios Ocultos.
10: Ah, muchísimas gracias. Buenas noches. Gracias por la invitación. Un saludo a todos los radioescuchas.
1: Gracias, doctor. Hoy vamos a platicar de las entidades luminosas de la cosmobionte, estos seres vivos. ¿Me habla al respecto, por favor, doctor?
10: Sí, claro que sí, con mucho gusto. Pues bueno, dentro de lo que es el fenómeno de los fenómenos aéreos no identificados, del cual, pues bueno, ahora ya varios países están reconociendo pues que este fenómeno es verdadero y es real. Existe uno al cual yo me

0: estado especializando como biólogo, como científico, en el análisis y en el estudio de ciertas entidades luminosas, organismos pues que han sido videograbados. Hay un registro amplio en diversas redes sociales de seres luminosos que se pueden observar en la atmósfera, en la baja atmósfera y en la alta atmósfera, inclusive han sido videograbados por la Estación Espacial Internacional, en donde pueden apreciar estos seres que están expidiendo pues una luz y que se están moviendo, que tienen un movimiento inteligente alrededor de la Estación Espacial Internacional, que están como que explorando, como que están observándola. Y en particular en la atmósfera terrestre también ha sido videograbados ya desde hace ya más de 15 años en muchas partes del mundo. Yo tuve la oportunidad de poder videograbar esas entidades por un año, generar aproximadamente unos 100 videos de esas entidades luminosas, las cuales, pues bueno, afortunadamente tuve la posibilidad de poder videograbarlas con una cámara de zoom óptico, el cual, pues, al hacer el acercamiento, pues te permite llevar a cabo un análisis más minucioso y más detallado de la estructura de estos seres vivos.
1: Y definitivamente eso es importante recalcarlo, doctor, porque la longitud de onda emitida por una fuente de luz en una sola dirección o en una dirección específica, pues tiene mucho que ver con la cantidad de flujo luminoso que entra dentro de nuestro ojo. Entonces, si usted y una cámara pueden captar, quiere decir que el tamaño debe de ser enorme.
0: Sí, bueno, esas entidades yo las pude videograbar en varios tamaños. Hay desde las, el tamaño promedio, que es como de un tamaño de un automóvil estándar, y las más grandes, tan grandes como un avión, ¿no? Entonces, pues bueno, estas entidades tienen la peculiaridad de tener dos regiones corporales. Son como si fueran un tipo de medusa. Y en la parte ventral emiten un destello luminoso, y en la parte dorsal son de color azul oscuro, pues, y son como si fuera una manta, como si fuera una medusa, y además tienen múltiples lóbulos que pueden expandir y contraer a voluntad. Entonces, bueno, todo esto tuve yo la posibilidad de poderlo compartir en un canal de YouTube. Ustedes, si hacen una búsqueda en YouTube y ponen cosmobionte, ahí van a poder encontrar esta teoría del cosmobionte, que nace justamente del análisis de estas estructuras que se han estado videograbando por muchos observadores del cielo, inclusive gente que de pronto pues se encuentra con esto en el cielo y los empieza a videograbar. La mayoría de estos videos son en el día, no son en la noche, no son videos en donde tú puedas decir, pues bueno, es ahí una lucecita que anda por ahí en la noche, y sabrá Dios que sea. No, se trata de videos, en mi caso, la mayoría de ellos fueron entre 9 de la mañana y 10 de la mañana. Y estos pudieron ser videograbados en un alto formato, a gran resolución. Y pues bueno, esto me permitió pues poder hacer un análisis más minucioso de estas estructuras y poder llegar a la conclusión pues de que posiblemente estos organismos, así como existe fauna abisal, es decir, en los abismos, en el fondo del mar, recordemos pues que antes se pensaba que pues nada podía estar viviendo pues en esas condiciones, y ahora sabemos pues que existen seres vivos, tanto bacterias que están viviendo en las chimeneas volcánicas, como también algunos otros organismos multicelulares como pequeños camarones, que también están viviendo alrededor pues de esas condiciones en donde el ser humano, el tipo de vida que conocemos en la atmósfera, en la tierra, pues no podrían subsistir, pero sin ni un segundo, ¿no? Entonces, aquí la analogía que se hace es de que así como existen pues estos organismos en estas fauna, esta fauna abisal, en estos abismos del mar, también pueden también existir la posibilidad de que existan seres vivos que estén habitando no solamente la atmósfera alta o super alta de la atmósfera terrestre, sino también en el cosmos, que están interplanetarios, ¿no?
1: Claro, como razas interplanetarias o entidades luminosas.
0: Como entidades luminosas, sí, justamente, pues, y pueden no forzosamente entidades tan inteligentes o capaces de llevar a cabo una interacción de manipulación del entorno como lo hace el ser humano. Pero sí pueden ser pues unas entidades que realmente estén habitando pues en estos espacios. Hay muchas videograbaciones en donde se ha visto que estas entidades bajan sobre todo a los lechos rocosos, es decir, donde hay minerales, y parecieran pues que estos organismos se alimentan de estos minerales, que tengan una bioquímica especial que les permita llevar a cabo una fisiología a partir de estos minerales, y que a partir de esos minerales imitan esta luminiscencia, que es una luminiscencia a veces muy parecida, por ejemplo, a cuando se quema una tira de magnesio, que genera una luz verde jade muy hermosa. Muchos de estos seres se ha visto pues como de pronto generan este tipo de luminiscencia en este espectro de luz, y es realmente impresionante. Yo los invito, si tienen la posibilidad de visitar esta página, ustedes escriban Cosmobionte y van a poder ver ahí una gran cantidad de videos en donde se diserta acerca de la existencia y la posibilidad como una teoría, y una teoría científica, claro. Un análisis científico.
1: Y es que la luz tiene un gran mensaje y un gran una gran tarea, porque siempre o muy seguido cuando impacta una luz a un volcán, inmediatamente como que golpea y hay acontecimientos, hay erupciones, hay avistamientos. O sea, siempre hay una actividad, pero como que previo siempre hay como un impacto de luz. Entonces la luz pues trae fuerza, trae algo. Dentro de todas las grabaciones que ha logrado captar, ¿ha habido alguna que le preocupara, que pensara, bueno, estas luminosidades parecen ser malignas o de temor?
0: No.
1: ¿O ha sido tranquilo?
0: No, para nada, no. Esto es como si estuvieras viendo un ave, un pájaro, una mariposa volar en el cielo.
1: Claro.
0: O sea, yo creo que no tenemos nada por qué preocuparnos, son parte integral de los organismos o seres vivos del universo, y que simple y sencillamente pues bueno, no teníamos un registro como ahora lo tenemos, gracias pues a la existencia de las cámaras de video ahora integradas en los aparatos celulares, en los teléfonos, y que nos permiten ya ahora pues poder registrar en cualquier momento cualquier cosa en el que suceda pues a nuestro alrededor. Y por una parte, y por otra, pues bueno, creo que muchos de estos seres sí han sido ya descubiertos, sí han sido ya vistos, pero pues bueno, debido pues a la ignorancia o a la situación religiosa que habitaba en esos momentos, pues bueno, se les puso o se les calificó de bolas de fuego, de brujas, etcétera, ¿no? Pero pues bueno, ahora pues que tenemos esta posibilidad de poderlos analizar de una manera un poco más fría y del punto de vista científico, pues bueno, podemos llegar a la conclusión pues de que se trata de una especie más que existe, y que pues bueno, el hecho de que se haya estado ocultando esa información, porque definitivamente esto ya es del conocimiento de las grandes agencias de inteligencia en varias partes del mundo, pues es simplemente pues para no generar pues miedo, para no generar esta incertidumbre. Recordemos que las religiones en nuestro planeta manejan mucho también del aspecto social y económico del mismo.
1: Claro.
0: ¿No? Y el hecho de que de pronto se vean perturbados por la existencia ya real de la posibilidad de vida que no esté directamente relacionada a nuestro planeta, pues bueno, eso pondría en riesgo pues las bases de muchas
1: el poder
0: de estas, ¿no?
1: Sí, el poder, el control, como siempre. Bueno, ha sido un placer. El doctor Ricardo Rangel es biólogo, está con nosotros en Misterios Ocultos, está con ustedes desde Ciudad de México, pero ya saben que con la tecnología pues estamos a tan solo un clic de distancia.
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2: Su programa La Mano de Dios con curaciones y soluciones. Para todas las personas que nos acaban de sintonizar en esta prestigiosa emisora, recuerden que este programa está dirigido a todas las personas que están sumergidos en una profunda tristeza, en una profunda ansiedad, que tengan depresión, personas que estén perdiendo la esperanza, se sientan derrotados por la vida, porque tienen problemas de salud, porque fracasan en el amor, porque el dinero no les rinde, porque apuestan y nunca ganan, porque su negocio no tiene ventas, porque tienen problemas en la familia, entre hermanos, entre tíos, entre primos. Y hay muchas personas que no pueden dormir, que no pueden descansar, que llegan a su hogar a descansar, a disfrutar de su casa, de su cama, y no se soportan ahí. Todos tienen derecho a consultar, a salir de la duda. Recuerden que nosotros aquí en La Mano de Dios con curaciones y soluciones estamos haciendo que las cosas cambien en su vida. Le devolvemos la alegría al que está triste. El que está triste, hacemos que nuevamente le regrese la sonrisa, que sea una persona que le guste vivir bien. Le devolvemos la salud al enfermo. Le devolvemos la fe al escéptico, al que ya no cree, el que cree que vive por vivir. Hermano, usted puede consultar y esta consulta es totalmente gratis. Le devolvemos también la calma al que está ansioso, al que se siente desesperado. Le devolvemos la luz a quien se siente perdido, al quien siente que ya la vida no vale nada. Nosotros aquí hemos ayudado a muchas personas que se han comunicado con nosotros, han venido con fe y por medio de oración, por medio de trabajos que hemos realizado con mucha fe, ellos han podido encontrar esta solución, esa calma que tanto buscaban y esa solución a sus problemas. Lo más importante en esta vida es la salud. ¿Por qué? Porque si usted goza de una salud perfecta, usted vive bien. 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Hay muchas personas que están enfermas y sin esperanza, personas que se toman la medicina, pero esa medicina no les funciona en su cuerpo, no les hace ningún efecto. Si usted, mi querido hermano, es una de estas personas que está sufriendo por enfermedades extrañas, que van al médico y no se curan, se puede consultar y esta consulta es totalmente gratis. 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Si usted no puede dormir, no puede descansar tranquilo, usted muchas veces duerme, cuando logra conciliar su sueño, se duerme, pero se levanta más cansado de lo que se acuesta, con su cuerpo totalmente desgonzado y usted está buscando respuestas. ¿Por qué le pasa eso? Puede consultar y con simplemente una llamada usted puede solucionar ese problema. Tenemos una llamada, ¿con quién tengo el gusto?
3: Hola, mi nombre es Fernando Aguilar.
2: Hola Fernando, Dios y la Virgen me lo bendiga. Jorge, Fernando,
3: muchas gracias.
2: Proporcióname por favor su fecha de nacimiento, es tan amable.
3: Sí, soy del 24 de febrero de 1991.
2: Febrero 24 de 1991, usted pertenece al signo de Piscis. Las personas nacidas bajo este signo son personas intuitivas, personas muy soñadoras, compasivos y adaptables. Aquí estoy realizando su carta astral y por medio de su carta astral yo me logro dar cuenta que usted tiene un problema muy grave y ese problema se está reflejando sobre sus partes íntimas. Pero también me logro dar cuenta, hermano, que usted es muy ojialegre y perdóneme que se lo diga. ¿De acuerdo? Pero lamentablemente usted está buscando en la calle lo que usted tiene en su casa. Y claro, Desde ahí radica su problema. Yo quiero que me platique un poco de su caso.
3: Sí, bueno, lo que pasa es que ya llevo varios meses sintiéndome muy mal al hacer del baño. Cuando me voy a orinar, la verdad es que me arde muchísimo. Y esto pues ha incrementado muchísimo desde todos estos días que han pasado. Ya he ido pues, a varios médicos. Sí.
2: Yo aquí puedo ver que usted ya buscó ayuda, ¿sí? Y que usted eso lo tiene bastante preocupado porque la medicina que le están dando no le está funcionando, ¿cierto? Y van de un examen en otro examen, pero usted no ve resultados ni tampoco le pueden decir que es una infección de transmisión sexual. No es nada de eso, ¿sí o no?
3: Ok, sí, correcto. La verdad es que he buscado varios médicos y he gastado un poquito de dinero y pues todos me dicen lo mismo, pero nadie me puede curar el problema.
2: Claro que sí. Mire, realmente lo que yo puedo ver aquí, hermano, es que usted, como se lo dije hace un momento, porque usted está buscando fuera de su casa lo que ya tiene en su casa, hermano, pues usted ha hecho muy mal, porque usted ha ilusionado muchas mujeres. Incluso usted ilusionó una jovencita, esa jovencita se enamoró mucho de usted. Y esta mujer, al usted empezar a ignorarla, ¿sí? Cuando después de que la ilusionó, esta mujer se tomó el atrevimiento de buscar un brujo de manto negro y por medio de trabajos de brujería y hechicería, lo está afectando, lo está trabajando, vengándose de usted. ¿De acuerdo?
3: Sí, es correcto.
2: Entonces, hermano,
3: sí,
2: hay que cambiar completamente esas costumbres y realmente yo veo que usted lo hace muy seguido. ¿Por qué lo hace, hermano?
3: Sí, bueno, pues es que la verdad es mi instinto, la verdad es que no me puedo controlar y me ha pasado pues este tipo de problemas con estas, pues con la gente que me he rodeado.
2: Muy bien. Yo le voy a ayudar con esto, Fernando. Yo le voy a ayudar para que usted esté bien en su familia, para que usted pueda conformar su hogar, pero es muy importante que usted cambie sus costumbres o si no, lamentablemente, tarde o temprano le van a volver a hacer el mismo daño. ¿Está bien?
3: Sí, claro que sí. Claro que sí, maestro. Muchísimas gracias.
2: Perfecto, Fernando. Mire, yo lo voy a dejar en la línea con mi asistente. Mi asistente va a tomar su llamada. Él le va a pedir qué día usted nos quiere visitar, le va a pedir algunos materiales y usted se va a dirigir hacia nosotros.
3: Claro que sí. Muchísimas gracias, le agradezco mucho.
2: Perfecto. Dios y la Virgen me lo bendiga. Ya cuando usted vea resultados, lo único que le pido que usted me dé es su testimonio.
3: Sí, claro que sí, cuente con ello.
2: Perfecto. Dios y la Virgen me lo bendiga. Esperen la línea, por favor.
3: Muchísimas gracias.
2: Gracias a usted por comunicarse. Y vamos a continuar en nuestro programa. 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
2: Si usted, mi querido hermano, está teniendo cambios repentinos en su salud, hay muchas personas que no consultan con nosotros porque piensan que simplemente es una mala racha en su vida, que están pasando por un momento de mala suerte. Pero hay muchas personas que han consultado con nosotros y se han dado cuenta que eso no es normal, que la vida no les estaba dando un momento de mala racha, que realmente lo que tenía era una persona malintencionada a sus espaldas, que los estaba alumbrando, que les estaba haciendo un muñeco vudú, que les había hecho un entierro, que los había contaminado por medio de una comida, una bebida conjurada y ritualizada, y estas personas no habían consultado porque hay muchas personas que no saben cuáles son los síntomas de brujería y de hechicería. Los síntomas de un trabajo de brujería y hechicería son ansiedad, depresión, estrés, desespero, dolores en su cuerpo y enfermedades que lleguen de repente y de un momento para otro, que usted sienta cambios repentinos en su humor, que usted muchas veces esté feliz, muchas veces esté llorando, muchas veces se sienta desesperado, quiera salir corriendo de su hogar. Eso es porque lo están alumbrando o porque le están deseando lo peor. Usted, mi querido hermano, que siente que ese dolor de espalda le llegó de repente, se levanta usted de su cama y se levanta mareado, se levanta con su boca amarga, reseca, siente usted ese ardor, esa inflamación en su panza, usted, hermano, debe de consultar. 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Nosotros aquí le estamos ayudando a que el enfermo recupere su salud, a que el triste recupere su sonrisa, que al que está solo, que el que se ha sentido derrotado en el amor, recupere su amor, recupere a la persona que quiere. Y nosotros aquí no le estamos haciendo daño a nadie. Nosotros ayudamos por medio de su fe, por medio de oraciones. 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Si usted juega pero nunca gana, hermano, tiene esa mala suerte, usted puede consultar y podemos ver por medio de su carta astral realmente qué está pasando en su vida. Si su hogar parece un ring de batallas, también puede consultar con nosotros. 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Darse cuenta usted que esa enfermedad, que ese dolor que usted ha venido sintiendo no es una enfermedad natural y es por eso que la medicina no le está funcionando. Tenemos una llamada. ¿Con quién tengo el gusto?
6: Muchas gracias. Con Estefanía Sánchez.
2: Estefanía Sánchez, Dios y la Virgen me la bendiga. Proporcióneme, por favor, Estefanía, su fecha de nacimiento es tan amable.
6: Gracias. Mire, yo nací el 13 de julio de 1987.
2: Julio 13 del 87, ¿cierto, Estefanía?
6: Así es.
2: Muy bien, usted pertenece al signo de Cáncer. Las personas nacidas bajo este signo son personas emocionales, intuitivos, protectores y personas muy creativas. Aquí estoy realizando su carta astral y por medio de su carta astral yo aquí claramente puedo ver que usted se está comunicando conmigo por problemas de salud. Yo veo que usted siente jaquecas, ¿sí? Fuertes dolores de cabeza. También puedo ver aquí que últimamente usted se siente con mucho mareo, ¿sí? Que intenta desplomarla. Yo quiero que usted me platique un poco de su caso. ¿Usted me está llamando por esa razón? ¿Lo que le estoy diciendo es verdad, sí o no, Estefanía?
6: Así es, la verdad es que pues yo ya fui a visitar varios médicos. Yo llego quejándome de pues muchos mareos, vómitos que pues no se me quitan. Me han hecho muchos estudios y pues me dan esos mareos de repente y pues quedo por días muy adolorida de mi cabeza por estas, pues sí, por estos síntomas que yo tengo. Hasta de hecho ya tengo dos veces que me han dado jaquecas terribles.
2: Claro que sí, Estefanía. Estefanía, yo veo aquí que usted ya fue al médico, ¿cierto? Y el médico le diagnosticó vértigo, ¿sí o no?
6: Sí, me detectó esto, vértigos.
2: Muy bien. Mire, yo lo que claramente puedo ver aquí es que aparte de eso que a usted le han diagnosticado, usted tiene un enemigo oculto, un enemigo declarado. Esta persona la quiere ver mal a usted, la quiere enloquecer. Esta persona lo está haciendo porque simplemente no quiere compartir con usted una herencia que le dejaron a usted en México. Usted ni quiere esa herencia, ¿sí? Yo veo que esta persona es un primo suyo, es un primo morenito de cabello chino. ¿Sí sabe quién es?
6: Sí, sí lo tengo bien ubicado.
2: Claro que sí. Entonces, mire, esta persona es la persona que le está haciendo el daño. Yo se lo estoy diciendo, pero no quiero que usted vaya a tener problemas con él. Yo simplemente se lo estoy diciendo en este momento para que usted se cuide de esa persona, para que usted no le dé confianza. ¿Está bien?
6: Sí, pero digamos que me está haciendo un daño para verme mal, ¿verdad? A lo que le entendí.
2: Claro que sí, esta persona la quiere ver mal a usted, está afectando su salud y también está empezando a afectarla porque usted últimamente ha venido sintiendo cosas que no venía sintiendo, como la ansiedad, la depresión, el estrés, como mucho desespero. O sea, muchas veces quisiera salir corriendo de su casa sin razón alguna. ¿Cierto?
6: Sí, la verdad es que me deja muy, muy impactada con todo esto que me está diciendo porque... Pues sí, sí me siento muy mal, pero nunca pensé que pues fuera a ser él por causa de un dinero que ni siquiera yo quiero, la verdad. Yo nunca le pedí nada a mi abuela.
2: Claro que sí, pero lamentablemente es una persona envidiosa. Su primo es una persona que se quiere quedar con esas cosas, esos terrenos allá. Él quiere agarrar ese dinerito de más. Y además usted eso ni lo quiere. Yo le recomiendo mucho a usted que no se vaya de aquí, de este país, porque aquí en Estados Unidos, aquí está su futuro. Yo aquí claramente lo puedo ver. Yo veo que hay muchos bloqueos y lamentablemente hay muchos obstáculos y problemas de salud, pero todo esto se puede cambiar primeramente Dios. Yo a usted le voy a ayudar. Yo quiero que usted por favor me espere en la línea. Mi asistente va a tomar...

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3: Si usted, mi querido hermano, está sufriendo de una enfermedad extraña, le empezó a doler la cabeza, le duele su espalda, le duelen sus piernas, de repente usted empezó a sentir que las cosas no estaban bien, que su salud se empezó a deteriorar, usted visitó al médico, pero el médico nunca le pudo ayudar. Usted se toma la medicina, pero esa medicina no funciona en su cuerpo. Usted puede consultar totalmente gratis. Muchas veces estas enfermedades no son enfermedades naturales, pueden ser enfermedades postizas. Las enfermedades naturales no son detectadas por medio de las ciencias ocultas y las enfermedades postizas no son detectadas por medio de las ciencias médicas y se deben de tratar por medio de nosotros. Si usted tiene fe, yo le voy a ayudar a quitar esa enfermedad, a quitar ese dolor de cabeza, ese mareo. Si usted se le está cayendo el cabello, si usted siente que le duele en la planta de los pies, sus manos, hermano, usted puede consultar y la consulta es totalmente gratis. Aquí nosotros, en la mano de Dios, con curaciones y soluciones, hemos ayudado a muchas personas. Y lo que yo siempre les pido es su testimonio. Usted se compromete conmigo a darme su testimonio y yo me comprometo con usted a darle una solución, a darle una curación. 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
4: Mi nombre es Cecilia Servín.
3: Cecilia, Dios y la Virgen me la bendiga. Cecilia, proporcióneme por favor su fecha de nacimiento, es tan amable.
4: Yo le llamo por mi hijo. Yo tengo un niño pues que está teniendo muchos problemas de salud.
3: Ok, perfecto. Proporcióneme el nombre de su hijo, por favor, y su fecha de nacimiento, es tan amable.
4: Él se llama Fernando Valencia, es de diciembre 22 del 2021.
3: Diciembre 22 del 2021, él pertenece al signo de Capricornio, Cecilia.
4: Sí.
3: Mire, las personas nacidas bajo este signo son personas prácticas, personas responsables, muy disciplinados, su metal es el plomo, que simboliza la estabilidad y la resistencia. Mire, aquí estoy realizando la carta astral para su hijo. Y por medio de la carta astral me logro dar cuenta de que él, esos problemas de salud

0: Se han venido complicando cada día más. Yo veo que él tiene fuertes dolores en su estómago, en su pancita, y también me logro dar cuenta que tiene fuertes dolores de cabeza. Pero lo más extraño de todo esto es que esos dolores simplemente le llegan en la noche. ¿Es así o me equivoco, Cecilia? Si me estoy equivocando,
1: Sí.
0: yo quiero que usted me diga que me equivoco.
1: No, eso es justamente como usted me comenta. De hecho, empezó como con un dolor, pues se puede decir normal. Nosotros pensamos que era normal y lo llevamos al médico, pero con el tiempo se ha ido haciendo más fuerte, más insoportable. Y nosotros, la verdad, ya hemos gastado mucho en el doctor, pero no nos han dicho qué tiene.
0: Muy bien. ¿Y como cuánto tiempo aproximadamente él lleva con esas molestias? ¿Cuánto lleva el niño con esas molestias, esos dolores extraños?
1: Pues ya tiene muchos meses, yo creo que ya todo lo que va de este año.
0: Ya son bastantes, bastantes, bastantes meses. ¿Y el médico qué le dijo?
1: Pues al principio nos decía que si nos había golpeado la cabecita, luego que alguna infección en el estómago, incluso ya le hicieron estudios, rayos X, un montón de cosas, pero pues no sale nada.
0: Mire, yo le voy a ser muy honesto y muy sincero, Cecilia, porque usted ha confiado en nosotros, porque usted ha confiado aquí en la mano de Dios con curaciones y soluciones y ha decidido buscar una ayuda por medio de nosotros y nosotros aquí. Si usted está buscando una ayuda se le va a dar. Yo simplemente le pido que usted, al ver los cambios en su hijo, usted me dé su testimonio. ¿De acuerdo?
1: Sí, yo la verdad estoy muy, muy preocupada, pues mi niño está chiquito y yo no quisiera que este daño pudiera dejarle alguna secuela o algo más.
0: Es muy importante empezar a tratarlo a él. Como le digo, usted me promete que usted me da su testimonio y yo le prometo que le voy a ayudar. ¿De acuerdo?
1: Sí, yo daré su testimonio. Yo solo quiero que mi hijo esté bien.
0: Okay, muy bien. Mire, Cecilia, aquí lo que yo puedo ver es que usted tiene un enemigo, ¿sí? Una persona, y esta persona sabe que a usted lo que más le duele es lo que le pase a sus hijos, ¿cierto? Entonces ha decidido vengarse hacia usted por medio de su hijo. Cuando los hijos están mal, ¿quién sufre más que los hijos?
1: Pues los papás sufrimos mucho verlos así.
0: Es correcto, los padres son los que sufren. Entonces esta persona sabe que lo que más le duele a usted es ver mal a sus hijos y ha decidido afectarla por medio de su hijo más chico, 4 añitos. Imagínese, no tiene enemigos, no tiene problemas con nadie y es el que lamentablemente está recibiendo este daño, ¿sí? Yo veo que esto también le está afectando a usted porque le da ansiedad, le da estrés, depresión, desespero. Usted ya no sabe qué más hacer, está muy desesperada con la situación que está viviendo. Yo le voy a ayudar a solucionar esto. Yo quiero que usted, por favor, me espere en la línea. Yo también le voy a mostrar quién está haciendo el daño, pero eso lo vamos a hacer en mi consultorio. ¿Está bien? Espéreme en la línea. Mi asistente va a tomar la llamada y él le va a indicar qué día la puedo atender. ¿Está bien?
1: Está bien. Muchas gracias.
0: 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Que Dios y la Virgen me los bendiga. Hasta nuestro próximo programa.
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1: Saludos al amigo Chu, que es el karaoke perrón allí de la torta de las originales en New Hall. Oh. Y arriba Zacatecas, mi Chu. Está invitando unos tacos de cabeza y yo le puedo decir que no a cualquier cosa, menos unos tacos de cabeza con tortilla al vapor.
2: Tacos de cabeza.
3: Oye, pero a tragadera usted casi no le dice que no a nada.
1: Bueno, you're right. You got something right there. Quiero mandar saludos. Esto no va a ser momento de saludos, pero quiero mandar un saludo porque se me hizo que estaba bien chido este tema. Ajá. Ah, saludos para mi querida Judith Gray, que se sintió porque dije que Blanca era nuestra number one. Y dijo, excuse me, me lastima. No, tú eres el number one también, güeyona.
3: Bueno, también la Challenger se va a sentir, Miriam se va a sentir.
1: Todas se van a sentir, pero todas son number one in my heart. Yo tengo corazón del Palace de Las Vegas. Artu cuarto, chiquillas. Dice Don Cheto, dice por acá mi querida, nuestra querida Susana. Propongo un tema de lo que estaba hablando sobre el comentario del jugador de fútbol, de su expareja que dijo que tenía que echarse a alguien más antes de casarse. ¿Qué cosas tiene que hacer antes de casarse para no hacerlo durante el matrimonio? Tracas.
4: Tracas.
1: Viajar un viaje de puros vatos.
2: Un trisom.
4: Ay.
2: Jalao.
5: Ah, un viaje. Sí, pues sí, con tus amistades.
1: Sí, un viaje.
5: Sí, de loquerón.
2: O sea, de loquerón.
5: De salir
1: no, es que tú todo es loquerón.
3: A mí me parece que antes de casarse, uno sí tiene que darle vuelo a la hilacha.
1: ¡No! ¿Ustedes? ¡No! ¿Por qué todos sexualizan? Sí. ¿Por qué todos
5: sexualizan? A ver, pero
2: así debe ser. No
5: necesariamente tiene que ser sexo, porque todo tiene que pensar, pero mínimo de irte de antro, de fiesta, sí, de viajar, de pasarla con tus amigos, de desvelar.
2: No, así tiene que ser sexo y puerquero.
3: Uno tiene que agotar y hartarse de todo, de salir, sí, de...
1: No te vas a hartar.
5: Y se harta.
3: Okay, pues
4: está bien, pues, la otra sí te harta.
5: Dude, I did, dude. Like, I get tired.
1: ¿Qué pues?
5: Invíteme a un antro hoy en día. Si me dice, mañana no, va a haber loquerón en un antro, los voy a mandar al gorro porque I don't have the energy for it.
3: Ni yo.
5: Ni okay, la energía ni las...
1: A ver, Chino, vamos contigo, ya hablando en serio.
2: Pues sexo, trisom, una porquería y uno... Vámonos.
4: Ay...
2: Así, todos, ay, chino, contra todos.
1: Hablas como si...
4: Todos contra todos, dijo.
1: Como dice el vato del meme, hablas como si fueras un batazo, hijo de la... Como si tú me cállate mejor, ¿o
2: no? No soy, exactamente, así soy.
5: Pero entonces, ¿tú por qué sigues cállate igual como que si estuvieras soltero?
2: Ah, porque todavía no termina... Yo todavía no me debía haber casado, fue por el yepetazo, pero que si no...
1: Sí, ya tu ruca se va a cansar de ti, chine.
5: Sí, ojalá.
4: Ya está.
2: Ojalá.
1: Cállate.
2: Ojalá y no, digo, ojalá y no.
1: Ojalá no, hijo.
5: Entonces, ¿esa es la pregunta?
1: Oh, sí, pero no todo tiene que ser sexual. Ahora, si ustedes, you guys wanna make it sexual, pero yo no tiene que ser sexual.
2: ¿Sexual?
1: Make it sexual.
5: No, yo pienso que no tiene
1: yo que... Yo digo que hacerle una casa a tus padres.
5: Ay, qué aburrido.
3: ¿Eso qué tiene que ver? Sexo, señor.
1: No, pues no. Hacerle una casa a tus padres. Ay, ay, ay. ¿A poco no?
5: No,
1: ay,
5: no,
1: qué malos son ustedes.
5: ¿Eso qué va a afectar en el matrimonio?
1: Ay, chiquita, ya me veo yo casado contigo y diciéndole quiero hacer una casa a mis jefes.
5: ¿A mí
1: me vas a parar en, no, en super seco?
5: Le vuelvo a repetir mi manera de pensar.
1: ¿Cuál mientras es tu manera de pensar?
5: Si yo estuviera casada y mientras en mi matrimonio y a mí me traten como reina y a mí no me falte nada, yo no voy a decir ni pío lo que le dé a su familia.
1: Vale, ¿dónde?
5: Pero dijeras, me estás quitando a mí el bocado para darle a otra gente, pues obviamente.
1: No es otra gente, it's my mother. No. My mother came, I came out from the...
4: Ah.
1: From her.
2: A ver.
1: From the womb.
5: Womb.
2: Ahí le va esta de David.
1: A ver, jálate, chino.
2: Antes de todo, ir a un club gay y echarte una trans, o mínimo una doñita sazona.
4: Oh, my God.
2: No, a mi compadre.
5: Obviamente
1: una doñita sazona, dice el güeyón.
2: Hijo,
1: a ver, espérate, tener una aventura con personas de palanca al piso.
2: No sé.
1: ¿Cómo ven?
5: I don't think.
2: No, ese no. Yo creo que ese sí está extremo. O sea, no, si te gusta.
1: ¿Por qué? O sea, ahora resulta.
2: No, o sea,
1: si. Que yo estoy mal por querer hacer una casa a mis jefes y está bien que sí quieran ir con un vato o hembra.
2: No, o sea, por ejemplo, para mí no sería un requisito antes de casarme hacer eso, no. La verdad, no.
1: Pero no, o sea, le dirías que no.
2: Ah, sí, paso por experimentar es otra cosa. Pero no es como que digas, uy, tengo que hacerlo antes de casarme, no.
5: Eso es porque ya traes comezón.
1: Sí, bien dicho ahí, Giselle.
2: Dice, yo me voy a ver básico.
1: A ver, básico.
2: Antes de casarte, saber hacer de comer.
5: Sí.
1: Ah, mira. Así, estas son las que me gustan a mí.
2: Ay.
1: Las que no tienen que ver con pura sexualidad, guangos.
2: A
1: ver, hacer de comer.
2: Boring.
1: A ver, ahora te voy a decir una cosa, porque yo soy un vato muy feminista.
5: Ay, ahora resulta.
1: Ahora resulta.
5: Yo no nos ataca, dice ay, que ay, somos ay. Que no sé no, qué, que pues nos no. encantan los pleitos.
1: Una cosa
5: que
1: es la verdad, una bla, cosa bla. Es comportamiento humano de por sí ya escrito en nuestros génesis y otra cosa es hablar verdades. Lo que les iba a decir es saber hacer de tragar, pero traen los vatos.
5: Ah, exacto, gracias.
1: Traen los vatos porque no sabes tú que esa muchacha con la que te vas a casar a lo mejor no sirve ni para frirte un huevo.
5: A ver, o también la morra tenga que trabajar y un día le toque a uno que salga temprano.
1: Sacar la puerca al agua.
5: Sí, muy justo.
1: Dice Rosales, no, yo no tengo casa y quiere que le compre a mis jefes. A ver, hijo.
4: No.
1: Yo te estoy diciendo, hay una cosa que me cae gorda a mí. Una cosa que me cae bien gorda. Ajá. Las comparaciones de miseria.
5: ¿Por? ¿Cómo?
1: Haz de cuenta. Me caen gordas y no lo hagan, por favor. Se ve muy mal. No lo hagan. Las comparaciones de miseria.
5: Ok, ¿cómo?
1: Haz de cuenta. Tú subes una foto de tu nueva bolsa, Louis Vuitton.
5: Ok.
1: Ay, mi nueva bolsa. Es de presumida, Simón, lo que tú quieras. Uh-huh. Pero es... Y yo contesto a tu post. Con un... Uy, yo aquí con una de la Marqueta. Uy, yo con una de la Ross. Ay, qué... Y yo con una, dice, no sé, ¿me explico? Sí. No hagan esas comparaciones de miseria, no es competencia. Si el chino pone unos tenis, Jordan, yo no tengo que decir, uy, aquí yo con mis pelis aquí. No, no hagan eso.
2: No crees lástima.
1: No es competencia.
3: Yo estoy acá de acuerdo con una amiga que dice, no digas mi nombre.
2: No, dilo. Dilo. Espérate.
1: Sí. Entonces le quiero decir a este vato que no es competencia. No, chingo, cheto, yo no tengo casa ni para mí, ahora sale a mis jefes. Yo estoy dando una opinión de que creo que si tú le vas a hacer una casa a tus jefes, se las hagas cuando estás soltero y no cuando estás casado y te vas a evitar hartos problemas. No estés aquí con tus comparaciones de miseria. Adelante.
3: Antes de casarse, debes haber besado muchas bocas. Ah. Ser amiga de todos y novia de nadie.
1: Esta le encanta el pedo.
4: ¿Es esa girl?
2: Es a girl.
4: Oh.
1: Sí, ahí la Ferrari se te reconoció que fuiste tú la que mandaste. Is it a girl? Is it from Zacatecas? Does he have a long neck? Does he use like old lady?
4: ¿Garetes?
1: Ok, let's go.
3: Antes de casarte, comprar un coche deportivo o una moto. Ya cuando te casas, no pura te SUV dejar, o minivan.
1: No te van a dejar.
2: Bueno, pero no te enojes, tranquilo. ¿Por qué te enojas?
1: No estamos enojados. ¿Tú, Chinel?
2: Yo estoy de acuerdo. Carro deportivo, descapotado, convertible, perrísimo.
5: Sí, yo también he visto un carro deportivo, sí, cuando estás tengo. Ya cuando ya tienes hijos y eso, ¿qué vas a meter ahí a los pobres niños? Ahí todos empericados.
2: Dice esta morra, ¿empericados? Yo pienso...
1: ¿Empericados como en jaula?
2: Bien empericados.
5: Sí, vienes empericado así.
1: Que también ¿no? viniendo de ti, hija.
2: Especifica.
1: Mis hijos empericados. Are we there yet or should I give you another passing?
2: Písale a 100.
1: Queremos adrenalina. A ver, adelante.
2: Dice esta morra, yo pienso que uno antes de casarse tiene que viajar, conocer a gente y tal vez sexual. No promiscuidad, pero sí. Promiscuidad. Les cuento, yo me casé o me junté con un vato que se casó a los 17 con una vieja que tiene una hija y no vivió su vida. Y ahora a los 40 el güey quiere sacar el adolescente reprimido que tiene.
5: Claro.
1: Oh, ya se casó con el adolescente reprimido. Pues salgan los dos, tú. A ver, Don Cheto, le va a caer gordo mi comentario a esos tres que tiene allí. Pero antes de casarte, tener una profesión y un trabajo estable.
2: ¡Ah, boring! Estamos hablando de sexo, no, puerquero.
1: No, alto ahí.
3: No estamos hablando de sexo.
1: Estamos hablando de sexo,
2: puerquero, cochinero.
3: Tiene razón también, ¿eh? Sí, tiene razón.
1: Tener una profesión. Sí, sí. Muy bien, Flor.
2: Ataca por todos lados, por acá, que te ataquen por todos lados.
3: Antes de casarse, debemos de vivir solos, sin pareja, sin padres y sin nadie. Aprender a vivir solos.
1: Ay.
3: Estoy de acuerdo.
1: Sí, estoy de acuerdo, pero me llamé yo.
5: Ay, Otra vez.
1: A ver, tenemos que vivir.
3: Tenemos que vivir solos, sin pareja, sin padres, sin nadie.
1: Me llamé yo.
2: Ay, a los 80 años.
1: No, pues, sí, yo estoy de acuerdo con esa también, ¿eh? Sí,
5: yo estoy de acuerdo, pero siento que es un arma de doble filo.
1: ¿Por qué?
5: Porque yo siento que cuando tú vives solo o sola, ya te gustan las cosas a tu manera y eso, y creo que cuando ya te llega una persona, hay...
4: Ya no vas a aguantar.
2: ¿Batallas al compartir?
5: Sí, sí. Te va a rebotar mucho las cosas.
1: Va a decir, híjole, tan chido que vivía yo solo.
5: Exacto.
1: ¿Por qué estoy andando aquí?
5: Sí. Exacto.
1: Ok, dice por acá este atascado. Dice, Don Cheto, hay que ir de fiesta, ponerse loquerones hasta que uno se enfade y después ya casarse sereno moreno.
5: Sí.
1: Nomás que que no se te vaya a hacer vicio, porque mucha raza se ha de chongao en el ya cuando me casi me calmo y resulta que tienen 60 años y toda periquean, ¿eh? Bueno, adelante.
2: Lo más importante,
1: sin raspar muebles.
2: Firmar un prenupcial agreement, o sea, de casarse por bienes separados, porque a la hora de separarte te vas a llevar una sorpresa cuando conozcas el verdadero ¿cómo se le llama? Personalidad con quien te casaste.
1: A ver, te voy a decir una que dice aquí nuestro amigo, que es muy parecida. Dice, conocer bien a la familia de tu pareja, porque acá nomás nos centramos en nuestra pareja y luego no conocemos a los papás, a los hermanos, y cuando nos visitan, las cosas no salen bien.
5: That's true, I agree.
1: Ah, pues uno dice, pues aquí con que conozca a esta ingratota. Pues sí, te imaginas, pues, que yo como que era, supongamos, pues, que a mí se me hace con la tía de la Giselona. Yo tengo que saber quiénes sus sobrinas, quiénes son sus... Tengo que conocer a la gente y para si quiero pertenecer yo a esa familia de locos.
3: Por aquí una comadre...
1: No, son locos, nomás...
3: Una comadre tágara de nosotros...
2: Yo quiero conocer a su tía.
3: Dice, no digas mi nombre, pero antes de casarse, uno tuvo que haber experimentado un orgasmo. Porque si cuando te casas...
2: ¡Dale!
3: El sexo que te toca no es bueno, ya te pegas y te vas a tener que quedar ahí. Uno tuvo que haber gozado antes de casarse.
1: Pero ella suena...
2: A que no le va bien.
1: Suena que ella no ha tenido orgasmios durante su matrimonio.
3: Bueno, puede ser.
5: O te hacen hacer que en tu matrimonio no vayas a tener eso, porque se supone que si vas a estar con esa persona toda la vida vas a estar miserable.
1: No sé, yo puedo vivir sin eso.
2: No, cállese, ridículo.
1: Ustedes glorifican mucho el sexo, chaval.
2: No, claro.
5: No, mire,
1: sexy sobre reire.
2: No, no.
5: Ay, cállese.
2: Yo como le digo, 50-50. Ahí es el 50-50. Tiene que haber 50 en la relación, el sexo.
5: No puedo decir que en un matrimonio no puede haber sexo.
1: Tiene razón, pues, también.
5: De que todo es amor y la responsabilidad.
1: No, todo es amor.
5: Llega un punto donde también necesitas ese tiempo de conexión y si no lo vas a tener, viejo,
1: mira, I think it's not gonna work. Voy a leer a la Challenger.
2: ¡Ay, no!
1: No, sí. Fíjate que por primera vez ha dicho una cosa bien bonita la Challenger.
3: ¿Cómo que por primera vez?
1: Guacha lo que dice. Casi ni quiero creer que ella...
2: ¡Ponte a trabajar, Challenger!
1: No, guacha lo que dice.
3: ¿Qué dijo?
1: Antes de casarse, baby, debemos de recibir terapia y tener amor propio al 100.
3: Estoy
1: porque
3: acuerdo,
1: si
3: hermana.
1: No, vamos a depender de pareja para ser felices.
5: Yep, that's true.
1: Vamos a...
3: Por favor, dos botellas de tequila para ahí, para la del pelo rojo.
1: ¡Mesero! ¡Mesero!
3: Dos botellas de tequila.
1: Un molcajete con pollo, carne asada, chorizo, panela.
3: No se lo va a acabar, no.
1: Y y nopales, por favor, aquí para la señorita. Sí, sí, la que ya se echó las dos tostadas de ceviche, todavía quiere.
2: No, ya no puede.
1: A ella.
4: Ya no puede.
2: Ya es del cartel de la Tice, ya no creo.
1: Bien, bien. Deja darle un aplauso a la Chale.
2: Ah, saludos.
1: Muy bien, Chale.
2: Ándale todo eso a la señorita trastornada de la mesa número 9.
1: Señorita, mesera, a la pelos colorados, por favor. Dele unas de piquito de oro y yo las pago.
3: ¿Cuáles son las
1: botellitas, pues, de piquito?
3: Ah, no, yo le mando dos botellas de tequila o de mezcal, de la que quiera.
1: Dice...
3: Antes de casarnos, hay que andar de fiesta y de peda, quedarse con el fundillo abandonado en algún lugar y pasársela fuerte para no extrañar, dice.
1: Yo nunca he hecho esos jalis ni los he necesitado. No.
2: Este güey también está medio...
3: Sí los ha necesitado.
1: No los he necesitado.
3: Sí los ha necesitado.
1: Que yo repí.
5: ¿Le puedo decir por qué? No lo quiero que se sobreanalizar, pero sí lo voy a sobreanalizar. Yo siento que una persona de edad y no ha viajado, no ha vivido, no conoció muchas personas y no vivió que la fiesta y todo eso, llega un punto que dice, ¿para qué sirvo? ¿Qué hago? No quiere hacer nada.
1: No, sí, tiene razón.
2: ¿Para eso vivo?
5: Ajá.
2: Si yo fuera eso, ¿para qué vivo? ¿Para qué?
1: Está bien, sí tienen razón, pero tampoco la vida se trata de estar en una loquera, güey, ya. Con una loquera constante. También malícenla.
3: Arturo Ortega, primero dice, fui a ver tu película Guanajuato y está algo bien, felicidades. Dice, respecto al tema, antes de casarse, hay que saber ser responsable y saber administrar tu dinero.
5: Yeah.
1: Cosa que yo no hice.
2: Somos tres.
4: Cuatro.
1: A ver, Chine.
2: Cuatro.
1: Tú nomás, pues tú centras en lo sexual.
2: Ah, puerquero, viejo. Es lo que uno ha...
1: Puerquero, dice. Puerquero. No, también está chido decir, tener concepto de las finanzas.
2: Ah, ese rato llega.
1: Yeah. A ver, antes de casarse y tener las pláticas difíciles con tu pareja.
5: Sí,
1: vamos a tener hijos. ¿Cómo va a ser? ¿Cómo se va a dividir
5: la
1: allí? La dinámica del
3: dinero.
2: Okay, esto está bien, bien tágaro.
1: A ver.
2: Antes de casarse, probar una madre soltera y una mayor de 40.
5: Ay. Este vato.
2: mi compadre. ¿Sí? Le gustan mayores. Híjole.
3: Antes de casarse, los dos deberían de hacerse prueba de fertilidad, porque luego por no tener hijos se quieren divorciar.
1: Qué buena, esa está buena, tú. Una prueba. A ver, ¿qué tal si tú eres jícamo y al rato estás con los...
3: Jícamo.
1: Luego al rato estás con que, ay, eres jícamo. No, y fíjate, algo sucede cuando las parejas no pueden tener hijos. Hay un conflicto muy importante de que hay un momento de que se culpa uno al otro. Es que tú no puedes. Ay, ¿por qué no? O sea, no se puede tener un hijo y no dicen los dos. La realidad es que nadie dice, bueno, vamos a hacer una prueba a ver quién es el culpable.
2: Que no puede.
1: No culpable, da, pero culpable. El que no puede. Y te imaginas que luego que yo vaya y que me digan que yo soy el jicameiris.
2: Pues,
1: a lo mejor mi esposa me puede estar echando en cara, pues tú no puedes. O es que era, el hombre es falocentrista.
5: Meaning
1: que todo se centra en su miembro, su aparato reproductor. Todo nuestra masculinidad es falocentrista. Nuestra masculinidad depende de el tamaño, cómo lo uses, si todavía a tal edad puedes, cuánto duras, cuánto todo eso. Somos falocentristas. Entonces, para un vato que te digan que tú eres jícamo, que no puedes tener hijos, te puede perjudicar hartamente
4: mentalmente,
1: psicológicamente y machín. Sí. Ok, sigamos.
5: No, dice aquí, no digas mi nombre, pero antes de casarse debemos de sanar nuestros problemas de abandonos o miedos a perder personas por cosas de...
2: Bien, traumadito,
5: si no
2: bien.
5: Se sana antes ni se casen.
2: Ay, ay, lo abandonaron.
1: Verdis y Rosa, la tágara de Michoacán. Experimentar de todo sexualmente, y cuando digo todo es todo, todo. Para no quedarse uno con ganas de nada. Era...
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2: ¡Que venga el buzón para la saludadera, chavalada! ¡Saludos a mi compa CJ Hats! Que tiene unas gorras bien perronas en su página, que es... CJ Hats and More, para que les compre allí.
3: Una de hecho, yo traigo una gorra de CJ Hats de Don Cheto.
2: Las de Don Cheto, las que ya estamos mandando, porque sí quiero decirle a la raza que se nos atoró el carro. A mí cuando no se mató el pinche carro, ¿verdad? Sí. Se nos atoró el carro y ya están mandando todas. Yo creo que hoy ya se mandaron todas.
3: ¿Puedo preguntar por qué se atoró el carro?
2: Porque lo que pasa es que Brian tenía unos un par de amigos que le ayudaban y estamos hablando de 300 gorras y el vato solo no podía. Y como yo también andaba ocupadón estos días, no le pude echar la mano. Entonces el vato estaba prácticamente estaba solapa. Y si o sea, sacaba 30 al día.
3: Ok.
2: ¿Me explico? Y pues va a la escuela.
4: No, se queje. Quería empezar con esto. ¿Para qué empieza?
2: No me estoy quejando.
4: Si no puede, no se los dé a su nieto. Ponga a alguien más.
2: No, porque...
5: Este vato, todo le gusta.
2: No, la verdad es que me cae bien porque tienes un don de ponerle soluciones simples a problemas más complejos, pero me cae bien que seas así.
5: Pero...
2: No, si le funciona, es muy bueno.
4: Contrate dos personas en caliente, vamos.
2: Por eso, el doctor está diciendo que ya tiene dos y que los moros no han podido.
4: Se ve que no han podido, cámbienlos.
2: Pues no los puedo cambiar.
4: El que no sirve, quítelo.
3: Dice Toño, un saludo para mi novia chiquita Dur, que ella es manager en su trabajo de parte de su novio, el Crema, desde Dallas, Texas.
2: Deja ver al Crema, porque yo chiquita Dur me manda mensajes, pero no conozco al
3: yo sí conozco a chiquita Dur. Chiquita Dur me fue a ver a Dallas ahora que fui allá al evento.
2: Mírala, ta Bessis y Bessis, y esta, ¿quién la viera?
5: Vato, señor.
2: Mosca muertita, y mira aquí, tágara. Dice Don Cheto. Saludos para mi hijo Jason. Mándale felicitaciones, 11 años de edad. De parte de su papá José. Saludos para Jason Salazar. Happy verde, Jason. Happy leven, compa. Dice Don Cheto, saludos de Houston, Texas. Vamos en camino hasta Ixtlahuacán del Río Jalisco. Oh. A las fiestas patrias. Vámonos manejando. Saludos y para mi querida amiga Peque y toda la familia que van a Ixtlahuacán del Río Jalisco. Y arriba, Jalisco.
3: Nuestra amiga Miriam, el día de ayer fue por el IAM a San Diego, que se graduó de Marín, y dice que el domingo lo va a llevar para que lo felicitemos y ahí nos vemos el domingo en el Pico Rivera, dice la
2: amiga. De bien a bien, dijo Chucheras.
5: Dice Chendo Andrade, saludos para mi hija Gisil Cuevas, que cumple años el día de hoy. Nunca había escuchado ese nombre.
2: ¿Gisil?
5: Ajá.
2: No será Gisel, pero se equivocó.
5: Pues no sé, pero lo puso Yssil.
3: Dice, le quiero mandar saludos a Don Cheto, Gisel, a Said y Anselmo. Y por favor, feliciten a mis papás, a Fabiola Martínez y a Ricardo Godínez de San Pancho del Rincón, Guanajuato, porque este mes cumplen años.
2: ¡Oh, qué buena onda! Saludos para todos ellos, con mucho cariño.
4: Sí, no, mándale saludos al amor de mi vida, que se llama Tatiana González, de parte de Jorge González, aquí en Oregón. Siempre los escuchamos.
2: Saludos.
5: Saludos.
2: Con mucho cariño, hasta allá está.
3: Puedes mandar un saludo para mi esposa Alejandra Navarro y a mis hijos Itzia, Ailín y Juanito, y arriba Pénjamo, Guanajuato.
2: Arriba Pénjamo, Guanajuato.
4: Nos van a mandar para el Starbucks, Roberto. Chino, ¿me puedes mandar?
3: No se lo mandes al chino.
4: No, espérense, sí, ¿cómo no? Para que me sigan en TikTok, soy el del Prius Blanco. Así búsquenme en TikTok, el del Prius Blanco, por favor. Ahí les mando para el Starbucks.
2: Mejor cambia de carro. ¡Adelante!
5: ¡Ay, el del Prius Blanco!
4: Es una cuenta de mis órdenes de DoorDash. Hace DoorDash.
2: No, a mí no me... Yo no tomo café. A mí mándame para un algo de
5: Aguado, pero...
3: Dice el tiburón, ayer cumplí 40 años y lo único que pido de regalo es que el viejillo me siga. Lo amo con locura y pasión.
4: No, cortamos para complacer borracho.
2: Un momento, hijo, te voy a seguir. Es tiburón azul Pérez. Ay, ay, ay, tiburón azul Pérez. ¿De dónde, güeyes? A ver, bueno, síganle con los saludos. ¡Anselmo!
4: No, perdón. Ah, me hablan a mí, como sí, ya Anselmo, sí, no sé, sí, Anselmo.
2: Wey, o sea, 1-9-1900.
4: Chino, un saludo para Pastor Ortiz, Michoacán. A ver si conoce Don Cheto. Y para mi esposa Mariela, no, que acaba de cumplir años.
3: ¿Conoce usted Pastor Ortiz?
2: Ah, ahí, ¿sabes qué? A ver si me ofendes, vale, tú.
3: Es pregunta.
2: ¿Cómo no va a conocer Pastor Ortiz? Yo te conozco todo lo que es ahí, Pastor Ortiz.
3: ¿Por dónde está Pastor Ortiz? A ver.
2: Pastor Ortiz está, ira.
4: Acerca de Pastor.
2: No, o sea, por ejemplo, los pueblos grandes, La Lobera, San José Huipana, este, Pénjamo, Abasolo, ya está acá para el lado de acá, para este lado. Si le das para arriba, ya está Abasolo y Pénjamo. Si le das para acá, está Villachuato, Purándiro, Angamacutiro, todos esos lados. Este, Villalonjín.
5: Búfalo.
6: Búfalo.
2: ¿Qué más está por ahí? La Lobera, Guanímaro, todos esos lados.
3: Dice, felicite por favor a mi hija Catherine Galván en Fort Worth, Texas, que nació hace 25 años el día del 9/11.
2: Ay, ay, ay, ay, ay, ay. Le dicen la torre.
3: La gemela.
2: La torre.
4: Chino, mándale saludos a mi esposo Trino. Sé que no lo dice, pero... ¿Eh? Ah, pero un gran abrazo. Ay.
5: ¿Eh?
2: Ay, ¿sabes qué, Anselmo? Si no sabes leer, no leas.
5: ¿Por no leer?
4: Es que dice... A ver, ¿qué dice ahí? Hasta abajo.
5: Desde Seattle, saludos a todos. Y soy Team Chino Nation.
4: No, pero hasta el mensaje está abajo. Saludos a...
5: Este.
4: Chino, ahí.
5: Chino, ¿puedes mandarle saludos a mi esposo Trino? Sé que no lo dice, pero un gran abrazo, ya que hoy es aniversario de fallecida de su mamá Lupe.
2: Ah, saludos a mi amigo Trino, que hoy pues su jefa Lupe.
5: Pero no sabe
2: también leer, hasta allá, hasta el cielo, una vueltita para que no se pegue. Dice, don Cheto, saludos a mi esposa Erika Peña, que... Ella extraña mucho el tumbaburros, porque es cuando nosotros nos poníamos a jugar a ver quién contestaba mejor la respuesta.
4: Pues mándanos dinero, pues
2: podemos hacerlo sin dinero.
4: Nah, no worrying.
2: ¿Puedo regalar mercancía?
4: Nah.
3: O sea, dice Oliver, dile por favor a Anselmo que le ponga gasolina al carro de la Ferrari para que no le vuelva a pasar lo de hoy en la mañana.
2: También Ferrari, tú la regates ahí, también estar en ceros en gasolina, hija, también.
5: No, pero no era la, no era gas, era, no era la gasolina. Era. La batería.
2: ¿La batería?
5: Sí.
3: Yo lo único que me preocupa y que me acongoja es, ¿para qué güeyes le llamaste a Aquarius?
5: Ah, para que hiciera el cambio.
2: Ah, yo pensé que para que te ayudara. No. Dice, don Cheto, saludos a Tres Mezquites, Teresa Uribe, ahí te va. No sean envidiosos, te dice ahí. El chino sí está guapo. Teresa Uribe. Si hay alguien que le dice guapo al chino, soy yo. Nomás que él no está tan guapo como él se cree.
3: No, no está. No.
2: Está guapillo, pero está nomás, está allí.
4: No, a ver.
2: Está average.
4: Primero.
2: Yo estoy feo.
4: Sí, estoy guapo.
2: No, yo estoy en la pura línea entre fealdad y curioso. Yo estoy curioso.
4: Está chistosito.
2: Chistosito. Que es pariente de lo feo.
4: De lo feo.
2: No, no llego a estar feo.
4: Pero por
2: estoy así chistosito. En la línea de lo chistosito. Okay. Curiosito.
3: ¿Y yo?
4: Tú también. Ay,
2: Dios te ama, hijo. Dios te ama, hijo.
3: Ay, mire, yo, es que como usted, el pegue lo tengo yo.
2: No, y aparte, tú estás muy a gusto con
3: ay, sí, mismo, la verdad, sí, ¿verdad? La verdad, sí, yo sí, yo
5: dice,
3: muy.
5: Don Cheto, Luz Elena dice, hoy es mi cumpleaños, por favor, dile a Don Cheto que me salude con la voz de Saído organizando mi fiesta, por favor.
3: ¿Cómo se llama?
5: Luz Elena.
2: Los quiero aquí para la fiesta de Luz Elena, y es de fiesta de traje. ¿Qué vas a traer, Anselmo? No vengas, gracias, no vengas. ¿Qué vas a traer, Giselle? Dile a tu mamá que haga arroz.
5: Ah, sí.
2: Arroz.
5: ¿Arroz? Okay.
2: Sopa de arroz.
5: No es
2: sopa.
5: ¿Otra cosa?
2: Ferrari, la ensalada de macarrón.
5: Ah, ok.
2: Said.
3: ¿Pero usted es Said?
2: El postre. Te haces un flan. Pero... Y no vas a salir con tu flan sin leche y sin gluten y que... No.
3: ¿Pero cómo lo está dando hasta ahí Said si se supone que usted es Said?
2: Don Cheto, ¿tú qué vas a traer? Y una perra hambre. No venga. Dice, buenos días, ¿por qué los saludos no salen en el podcast? I don't know, beautiful Judith.
4: Como locutor. Arte, compa, crazy ANTT. Saludos desde la pinta, aquí los ando escuchando.
2: ¡Hurra!
4: ¡Qué zorra!
2: Saludos a toda la raza que anda en el pintón, chavaladas.
3: Que si conoce Tejaro, dicen por acá.
2: Está en el pintón ahí, mi compa. Dile que por qué cayó.
4: ¿Que por qué caíste, compa?
2: A ver, dime otra vez ahí, ¿qué?
3: Se conoce Téjaro, Michoacán, dice.
2: ¿Téjaro, Michoacán? Ah, mi compa, Téjaro de los Izquierdos, Michoacán. ¿Cómo no lo voy a conocer, hijo? Allí está, ay, ¿por dónde está Téjaro, tú?
5: Pues no, ¿qué conocía?
2: ¿Qué, no está para Tarímbaro?
3: No sé, ¿no? Que ¿usted sabe dónde es?
2: Sí, está para Tarímbaro.
5: Entre por Uruétaro,
2: sí, no, está lo que es Uriangato, Guandacareo, el lago de Cuitzeo, está Téjaro, Morelia, Tarímbaro, todo su lado, Charu y esos lados, Indarapareo.
5: Está cerca del aeropuerto internacional.
2: Indarapeo, ¿cuál es Indarapareo? Indarapeo. Es que Michoacán, estoy haciendo una canción. Es
3: Indarapareo.
5: No la diga.
2: Sí, la voy a decir.
5: No, me voy a...
2: De pura mención.
5: Ya
2: de
5: me voy.
4: Ay, no, esto no va a funcionar.
2: ¿Por qué no? ¿Qué
4: le interesa?
2: A los de Michoacán le interesa.
4: Ahí está, ya tenemos la cuchinela. Ey, cuchinela, cuenta más, cuchunta, ya con esta tenemos, viejo.
5: ¿La cuchinela es de Michoacán?
4: No, pero... Pues, ¿qué vas a decir? Cutámbaro, Timanco,
2: Cuangre. Así, exactamente, así, chino, pero con creatividad.
5: Y estilo.
2: Cosa que no conoces tú.
5: Y mi tío.
4: ¿Qué vale? Tío, ticara, ticatun,
5: chucandiro, urundo, tendepara, cuacruces, barrera, la alberca, te cacho, San Pedro, curuato, nada, tremendo, los reyes, nada, trajo,
4: Diego
5: de Morales, la cañada, alta peranca, cuaca,
6: ¿y se la sabe?
5: Viajo, la carena, nada.
2: Ah, perría, ya te la sabes, está en el lago. Va a ser un éxito, está en el lago, ya se la sabe.
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5: ¿What you talking about, ese? Don't you know Don Cheto's loco?
6: ¡Exactamente, señores! ¡Buenos días, familia! ¡Viva México! 15 de septiembre, ¡viva México!
7: ¡Viva!
6: ¡Viva América!
7: ¡Viva!
6: ¡Oh, tierra bendita de Dios! Bueno, regularmente sí me sale bien, nomás que ahorita quién sabe qué traigo, vale. Buenos días, familia, ya estamos de regreso este 15 de septiembre. Al día de ayer nos dieron el día libre algunos porque anduvimos regenteados en diferentes eventos, que el sábado, que el domingo. Y entonces, no, pues no vinimos ayer, pero ya estamos aquí de regreso. Y nos da mucho gusto saludarlos y decirles que tenemos un programa específicamente hecho para usted. ¿No lo cree?
7: No.
6: Lo reto a que se quede. Mi querida Giselle Bravo, ¿qué digo, querida? Sobrina.
8: Ah, sí,
6: no, tío. Vale, estoy bien decepcionado de Zambari.
8: Oh,
6: tío, no le echa ganas conmigo.
8: Pues ella es la mujer, ¿cómo le tiene que echar ganas ella?
6: No, no.
8: ¿No dieron de ahí arrastrado con la abogada?
6: Ni un mensajito, ni un tú sabes.
8: Ni un buenos días.
6: Ni un buenos días. Hola, ¿cómo estás, bebé? ¿Quién sabe cómo, güey?
8: En mi mundo y en su mundo, el hombre es el que conquista.
9: Yes.
8: Y para nosotras, las mujeres tradicionales,
6: ¿sí?
8: El hombre es el que conquista, no la mujer.
9: Yes.
6: Pues, está bien. El otro día hasta me sentí bien feo, porque le subió una historia ahí con un chavo muy guapo y dije, ya, valió mar, ya me la, no era su
8: mi
6: hijo.
8: Primo.
6: Dije, bueno, ya lo vi dándole consejos. Mira, así a ver, le voy a mandar un mensaje, pues. A ver, quiero un buenos días, le voy a mandar un buenos días. Pero dile, hey, dice aquel, pues, ingrato que...
9: Dile.
8: Ajá. Pero es que yo no soy ingrato, viejo.
6: Tú dile, dice aquel ingrato.
8: Aquel ingratote,
6: dile. Aquel ingratote que pues, que le eches ganas, que se vea, pues, ahí, que le eches ganas.
8: Está bien, voy a hacer paro.
6: Le eches ganas porque dice que te ve como que no le echas muchas ganas.
8: Ok.
6: Ahí te verá, lo voy a poner ahí. Hola.
8: Ingrato.
6: Hola, te soñé.
8: No le diga eso.
6: ¿No?
8: Ella nos escucha, entonces va a saber más o menos de qué. A usted le dice a todas esas.
6: Hola, te soñé.
8: Oda Petiota, dígale.
6: Hola, Petiota.
8: Petiota. Se pasa de lanza, viejo.
6: Hola, Petiota. Así ya.
8: Sí, le estoy escribiendo.
6: Sí, claro. Hola, Petiota, le dije ahí. A ver si cabe, que va a escapar. Ya cuando ya tenga la decir, oye, le va a echar ganas, si no, yo para poner mis ojos en otras caras.
8: O no va a ir.
6: Hola, Petiota. Señores, 15 de septiembre, ¡viva México!
8: ¡Viva! Pero es el 16.
6: Sí, pues, pero de todos modos, el grito es hora.
8: Ah, ¿en la noche?
6: No, hija, no, pues.
8: Pues, ¿en dónde va a dar el grito usted?
6: En la casa. También lavo las cazuelas. Así se va a hacer mi grito.
8: Hay como, niveles, era, señor.
6: Hablándolo por lo claro, también ahí va a ser, ¿verdad?
8: Claro que sí. O sea, tuvo un fin de semana muy
6: bien. Mira, vale, andaba guanguísimo ayer, pero guanguisísimo.
8: Lo que le sigue.
6: Guanguísimo, señores. Sí, entonces es la víspera del grito de la independencia el día de hoy, que celebra esta noche del 15 de septiembre. Y pues, sí, señores, el grito de la independencia conmemora el llamado que comenzó el movimiento de independencia en México respecto a España. ¿Qué pasó realmente, señores, en 1810, México, todavía siendo un virreinato de la Nueva España? había un grupo de conspiradores que buscaban cambiar el gobierno colonial. Entre ellos teníamos que a Miguel Hidalgo.
8: Ok.
6: Que a Costilla. Ah, no, es Miguel Hidalgo.
8: ¿Qué le pasó? No.
6: Que a Ignacio Allende, mejor conocido como Don Nacho. Uh-huh. Que a Juan Aldama. Que a doña José Ortiz de Domínguez. Las autoridades en ese tiempo descubrieron la conspiración. Uh-huh. Hidalgo dijo, ¡ah, ya nos torcieron! ¡Vámonos! Entonces decidió actuar antes de que les cayeran los del virreinato, ¿verdad? Uh-huh. Entonces se fue a Dolores Hidalgo. No se llama Dolores Hidalgo, se llama más Dolores, ¿verdad?
8: Sí, Dolores.
6: Y sonó las campanas de la parroquia y dijo, ¡lléguenle, vénganse para acá, chicoteados! Porque como que era antes de que nos lleguen los gachupines. Entonces, no sabemos exactamente las palabras que dijo Hidalgo, porque la historia está así como que muy engorzomada, ¿verdad? Pero, pues, lo dejamos con Viva México, Viva la Independencia. Otros dicen que gritó que viva la Virgen y etc., ¿verdad? Uh-huh. No sabemos qué dijo en realidad, porque hay muchas versiones de los testimonios. Entonces, pues, el 15, pues, se celebra ese grito, ¿verdad? Que la noche anterior, porque ya el 16 culminó, eso de las 11 de la noche, existe esta historia, pues, de que vamos a replicar el grito de Miguel Hidalgo y Costilla, ¿verdad? Uh-huh. Y así es. Así es más o menos un brevario cultural, ¿verdad? Así como para niños de kinder. Del día de hoy. ¿Con qué vamos el día de hoy, Martí, Giselle Bravo? Con
8: muchas cosas, Don Cheto. Pues con lo que usted se le dé su bomba gana, porque quiere, como ayer nos hicimos Big Little Secret, ¿quiere que lo hagamos hoy o le cuachalango otra cosa?
6: Está bien, podemos hacer Big Little Secret.
8: Big Little Secret.
6: ¿O qué, no era Desorientadas ahora?
8: No, Desorientadas son los miércoles.
6: Ah, bueno, pues, perdón. Entonces, va a leer Big Little Secret porque ya no las hicimos, ¿va? Cuéntenos su pequeño gran secreto. ¿Algún secreto que traiga usted ahí? ¿Un secretillo ahí que traiga ahí? Yo tengo un secreto que les quiero contar.
8: ¿De qué?
6: Hice ventas allá, llevé mercancía para allá,
8: ¿Para Fresno?
6: Para Fresno. Ajá. Se me vendió y le dije a Brian, nomás se me vendió tanto y me quedé yo con dos Benjaminis para mí.
8: ¡Bravo!
6: Eso, así nomás quedó.
8: Muy bien, señores.
6: Así nomás
8: quedó. El que no tranza, no avanza.
6: Regresamos, señores, con Big Little Secret. Buenos días, familia. Estamos a 15 de septiembre, son 12 después de la hora.
8: ¡Oh!

0: su amigo Don Cheto está en vivo, Giselle Barbos está en vivo. Sí. Ahorita vienes ahí y el chino que están de seguro peleando hoy después ya.
1: Sí, los vi peleando ahí en el parking lot. Entonces, sí, hasta que no se besen y se den abrazos.
0: Sin avisar, pero ¿por qué tengo que evitar? Tú te dijeron que te puedes el carro. Bueno, señores, buenos días, señores, dice Don Cheto. ¿Qué sé?
1: ¿Qué?
0: Ah, no sé, no sé. Iba a leer uno, pero ya me están dando clases de historia. A ver, yo no sé, yo más dije así lo básico. No, no sé yo mucho, no. No soy Sun Tzu-negi, así que no, ni
2: no soy maestro de historia.
0: No, más lo que me dijeron ahí en el tercero de primaria, vale, medio. Y Desi de Sánchez, que se me quedó medio pegado algo.
1: Avientes un chayipití ahí de vez en cuando para que...
0: Dice, Don Cheto, quiero que me regañen, pero no me regañen porque ahorita ando feliz.
1: A ver.
0: Yo tenía un ex que andaba con él solo por la forma de hacerme el amor. No servía para nada más que para eso. Yo le decía, mi ex riatudo.
1: Amor.
0: Así decía la chica.
1: La morra, ajá.
0: Mi pequeño gran secreto es que ya regresé con él.
1: Ay, estupidísima, ¿por qué?
0: Dice, anduve soltera cuando lo dejé, hablando con prospectos.
1: ¡Ah, la otra!
0: ¡Mírala, esta me salió muy prospectera! Esta parece que andaba buscando seleccionados nacionales.
1: A ver, bebé, pero...
0: Con muchos prospectos, ajá, pero ninguno nomás no. Todos querían, pero no. Así que mejor volví con el que ya andaba. Ya siento que no estoy en edad para andar pruebi. Ok, querida amiga, ¿puedo opinar?
1: No opino. A ver, es que mi pregunta es... O sea, entonces nomás te está regresando por cómo le hace el acto amatorio.
0: ¿Cómo le hace el acto amatorio?
1: O sea, ni siquiera el vato tiene futuro ni nada por el estilo. Es nomás hacer su cochinero.
0: Sí, o sea, también está bien, hija. Nomás te voy a decir una cosa, hija. Con todo tú, acá te queremos mucho.
1: Sí, baby.
0: Pero nomás cuando salgas, cuando ni se te ocurra mandarme un mensaje a contarme, ajá, que ya tronó el mono.
1: ¿De qué?
0: Ay, Don Chet, ¿qué cree? Pues ya la otra vez lo largué. A mí yo no voy a hacer tu paño de lágrimas. Yo ya estoy harto.
1: Ella ya sabe para dónde va esa relación, sí.
0: Sí, está bien, está bien. Está bien. El vato. Y luego también dicen los que saben, a mí no me pregunten.
1: Los expertos.
0: Que los que están pues bien dotados, pues que llegaron temprano a la repartición, ¿verdad? Ajá. Y no es envidia, yo como que era, ya yo ya siempre he dicho que yo, pues yo no, yo llegué.
2: Muy tarde.
0: No, creo que ni llegué. Creo que ni llegué yo. Ajá. Ah, sí, ¿verdad? Yo creo que ni llegué. Pero en veces el bien dotado peca de...
1: ¿De mucha seguridad
0: de soberbia. Vamos a hablarlo por lo claro. Peca de
1: mucha
0: soberbia.
1: Seguridad. Sí. Demasiada.
0: Soberbia, una seguridad exacerbada es soberbia. Uh-huh. Soberbia. Como que ellos dicen, agarra, ay, mira, es que no sirves para nada. No importa, con esto tengo.
1: Sí.
0: Entonces,
1: piensan que todo lo van a solucionar con su miembro.
0: Dice Giselle. Piensan que todo lo solucionan con su miembro. Y sea cierto, pero no lo hagan tan obvio.
1: Pero no sean tan descarados.
0: No sean tan descarados. Está bien, hija, si volviste, pues ahora sí que dati.
1: Pero, a ver, ¿mi comadre busca una relación seria o es nomás de que, pues bueno, ya no quiero andar probando de plano, entonces nomás me voy a...
0: Ahora, salir. También ahí entras tú como mujer a decir, no. Ey.
1: Ponte las pilotas,
0: viejo, porque si no aquí, bye.
1: Exacto.
0: Ya sabes lo que es andar sin mí, chiquillo. ¿Verdad?
1: Porque pues si no vas a regresar a lo mismo, ¿y qué? Nomás andar valiendo gorro,
0: pues,
1: bebé.
0: Sí, pues, vale, está en tu malicia la... Ya no tienes uñitas en las patas.
1: ¿Cómo?
0: De tanta trompezada.
1: Pesada.
0: Ya no tiene uñas de tanta trompezada, vale.
1: Dice Don Cheto, por favor, deberían de pasar solamente los programas repetidos, porque son los programas repetidos, el chino llega temprano, dice.
0: No, empezó re bien, empezó como gallo.
1: Duró dos
0: como,
1: semanas nomás.
0: Como gallo, empezó como caballo de carrera. Llegó, ay, acá, yo ya valió mal y sí, todo, vale.
1: Le vale gorro al señor.
0: Dice Don Cheto, mi Bigler, ¿sí crees que quiero? Ay, me está chantajeando aquí. Martínez.
1: Pero dígalo. Biglero,
0: ¿sí crees que quiero que me mande usted un saludo de cumpleaños? Feliz cumpleaños para ti, que Giselle me mande un beso. Para Martínez, el flaco Martínez. Flaco Martínez, beso mío. Feliz cumpleaños.
1: Dice aquí, mi Big Little Secret es que me achiné. Compré unas bocinas en 40 y compré un aparato para conectarlas en Bluetooth. O sea que gasté 60 por todo y se lo vendí a mi vecino en 200. O sea que me achiné.
0: Se achinó, le ganó 140. Sí, 140. Ay, ay, ay, ay, ay, ay, ay, ay, ay.
1: No está tan mal.
0: Don Cheto, Big Little Secret, trabajo en una llantera. Ahí reparamos llantas ponchadas. Ah, ¡oh, qué raro! Una llantera que repara llantas ponchadas. ¡Wow! Me volates la cabeza. Pensé que sean pais de piña.
1: Sí.
0: ¡Bispo! Una llantera donde reparamos llantas ponchadas gratis, pero hay un compañero que les cobra a los paisanos $30. O sea que ellos les dicen, ¿sabes cuánto que yo digo? Hey, las llantas ponchadas son gratis, ¿eh? Ajá. Pero el chino dice,
1: $30.
0: Eso nada más lo sabemos los trabajadores. No tienen por qué saberlo los clientes.
1: Luego $30, mi compa, ni siquiera unos $10.
0: Ey, guacha, que le caigan tres cristianos al día.
1: $90.
0: Ya, ya noventones, ahorita por 90 bolas. Hasta con Giselle me ando yo metiendo.
1: Ay, pobrecito.
0: Si me diera 90 bolas.
1: Ay, no.
3: Lo importante, ¿cómo se llama esa llantera?
0: No hay que.
3: Sí, creo que no, o sea, creo que es la Just Tire. Si hay una compañía grande, hay muchas. Si vas, te lo revisan y si es una ponchada, te la parchan gratis.
0: Ya me tocó. A ver, ahí te va.
1: Si es muy alangarado, viejo.
0: Sí, pues son tranzas, pues son tranzas.
1: Dijeras unos $10 algo, pues ya 30 no manche. ¿Está de acuerdo?
0: Un veintón. Así, no, nada. Pero no, si yo como patrón les digo, yay, ¿saben qué? Parchadas gratis. Cuando quieras, Giselle. Está chido, porque la raza va a decir, oh, ¿sabes qué? Llantera, Don Cheto, parcha gratis. Y otro va a decir, no, me cobró 30 bolas un güey ahí.
1: Al rato le descubren.
0: Entonces al rato, ¿verdad?
1: Claro.
0: El día que el patrón se dé cuenta, va a salir ahí chispado porque está madreando lo chido del negocio. Ahí les va una chismosota. ¿Va? Dice, Don Cheto, Big Little Secret. Nos dimos cuenta que mi suegra cree que le hacemos brujería y por eso no viene a nuestras fiestas, que porque no le vayamos a hacer algo. El otro día tuvimos fiesta y contratamos taquero para nuestras fiestas. Y ella no vino por lo mismo, porque le vamos a hacer brujería y saca sus pretextos. Pero a la misma vez dice que no la vamos a visitar. ¿Cómo la vamos a visitar si ya supimos que nos está diciendo brujos?
1: La gente que dice, ay, me van a hacer brujería, no se creen tan importantes.
0: Mira, el otro día platicaba...
1: ¿Qué le van a envidiar, señora?
0: El otro día platicaba yo con un compa y decía yo, tengo una tonteoría, ¿verdad? No sé qué tan ustedes están tan de acuerdo. Tengo una tonteoría.
1: Ajá.
0: Y lo hablo por mi familia, ¿eh? No crean que...
1: Lo ha experimentado.
0: No, lo ha experimentado. Ajá. Que yo creo que los que... Primero, que te pueden hacer un mal, yo sí creo.
1: Claro.
0: Que te pueden hacer un mal, que las energías, todo ese jale, yo sí creo.
1: Claro.
0: Pero también creo que los que creen extremadamente en cosas de brujerilis es porque ellos saben que también pueden hacer ese mismo jale.
1: Claro.
0: No sé si me explico.
1: O porque ellos lo hacen.
0: Haz de cuenta que yo digo, no, yo me voy a cuidar del chino, porque el chino es bien tranza, porque yo soy capaz de ser tranza también con este vato. Entonces, yo tengo esa tonteoría que los que, como por ejemplo la suegra, que harto cree en la brujería, es porque ella se sabe capaz.
3: Anda haciendo brujería.
0: De hacerle brujería a somebody.
1: Claro.
0: Se siente capaz, como quiera. Bueno.
4: Tengo el Big Little Secret del año, pero se lo voy a comentar al regresar.
0: Al regresar,
4: porque
0: señores,
4: está de Jesucristo vencedor, aplaca tu ira.
0: Esas son las que me gustan. Bueno,
4: híjole.
0: Eso es como que me gustan. Estamos en vivo, señores, 24 después de la hora. ¡Viva México! 15 de septiembre. ¡Oh! Ese es mi grito. ¿Cómo lo ven?
1: Medio piratón, señor. Sí, sí, la neta.
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0: Estamos en vivo, señores, 30 después de la hora. Chino te manda a saludar el tío Panchito. Dice, no seas burro, Chino, saluda cuando entres.
1: ¿Cómo? ¿Por qué? ¿Por qué?
0: Porque llegas y nomás llegas y hablas. Si no, dice, bueno, ya llegué. Va de nuevo, 3, 2, 1.
1: Ay, que no seas ridículo. Así que... O resulta, buenos días a todos los que lo están escuchando en la cama.
0: Ya llegó la voz que esperaban, algo así bonito.
2: Dale, así vale. Como la Chupitos que sea, ya llegó Chupitos, así.
0: Ya llegó el chino. Ya llegó el poro chino. ¡Ay, me cago en gallo y cielo!
1: Desde de Santos que llegué, ando bien madreado.
0: Sí. No, pero sigue invitando gente de México. ¡Say, García Solís, estás en vivo!
3: Señor, escuche usted, mi Big Little Secret es que he descubierto todas las infidelidades de mi esposo.
0: ¡Ay, ay, ay, ay, ay!
3: Y lo descubrí hablando con otras viejas.
0: ¡Ay!
3: Lo que no sabes es que mi venganza está lista. Ay, ay. Una semana antes de su cita de migración, me voy a desaparecer de su vida.
0: Y no va a ir a la cita de...
3: Y no va a ir a la cita de migración.
0: Oh, a ver, espérate. Entonces, ella ya sabe.
3: Ella ya sabe. Ella le está arreglando a él.
0: Ok, ok.
3: Ella descubrió todas las infidelidades de su esposo. Ha estado hablando con con varias viejas.
0: Me vale, ¿cómo le hacen?
3: Y su venganza está lista. Okay. Una semana antes de su cita de migración, ella va
0: a cuitear.
3: A desaparecer.
0: No va a desaparecer.
3: A desaparecer de su vida.
0: Y él va a quedarse así como, ¿por qué no viniste? Son tas. Y no, no me has de ocupar mucho. Ay, dile a tus otras que andas ahí que te arreglen.
3: Ese me parece una muy buena venganza.
0: Quiero pensar que ella es la que le está arreglando a él, obvio.
3: Sí, obvio, le está arreglando a ella. Y ella se va a desaparecer.
0: Chale.
3: Me parece fabuloso.
1: Chale. Ahí le va otra.
0: No le, ¿Por qué te asustaste, chino? ¿Qué?
1: No, para nada.
0: Como que vi que como que...
3: Como que pasaste saliva muy despacito, así como...
0: Ya, dijiste, chale.
2: Él ya está empapelado.
0: Chale.
1: Es que voy a ir a un viaje. Chale.
0: No. No, ¿a qué viaje vas a ir?
1: Oh, usted diga que sí.
0: ¿A qué viaje vas a ir?
1: Por trabajo.
0: ¿Cuál trabajo, chino? Si no tenemos gale aquí. Ya hicimos el de Fresno allá. Sí. Y nos vinimos a las 8 de la noche.
1: ¿Eh? ¿Cómo?
0: No, ¿tampoco tú no te viniste?
1: ¿Ah?
0: Si acabamos de trabajar a las 6.
1: ¿Ah, sí?
0: Se crea, no te puedes ver ahí si nos tuvimos que quedar. Bueno.
2: Ahí sí, dice.
1: Chinel, mi secreto. Mi marido y yo nos vamos a ir a un concierto a otra ciudad.
0: Bien.
1: En los próximos días.
0: Ok.
1: Y ya contratamos un vato para que nos acompañe un rato al hotel.
2: No entendí.
0: Ah,
1: ¡tágara!
0: Contrataron un gigoló.
2: No es gigoló.
0: Sí, es gigoló.
2: Se llama escort.
0: No, pues es que yo soy de los de antes, allá le llamábamos gigoló.
2: No, pues se llama escort en el mundo de ahorita es escort.
0: Gigoló.
3: También le pueden decir un prostituto.
0: Es que yo, así pues, pero yo le voy a llamar gigoló, porque como yo fui gigoló, a mí me gustaba que me dijeran.
3: ¿Usted fue gigoló? ¿Cuándo, perras, dónde?
0: En Italia fui gigoló.
3: ¿Fue Italia usted?
0: No, vamos, no, ya viví yo, ya me mantuve yo.
3: ¿De qué se mantuvo?
0: Vendiendo mis carnes a la mejor postora.
2: Ay, ¿a poco sí?
0: Cobrabas eso, que bien barato, ¿vale?
3: ¿Cuánto cobró?
0: 2,800 euros por una hora.
1: Ay,
2: ¿cuánto es eso en dólares?
0: Como $3,000 por una hora.
2: ¿Y le pagaban?
0: Pues sí, me pagaban, pero me explotaban.
4: Me fui a bancarrota.
0: Me quedaba, sé que siempre querían más tiempo para platicar conmigo y quién sabe qué. Sí, pues.
2: Ya salía más barato que la terapia.
0: Sí, hablando por lo claro. Digamos, con los Big Little Secrets de esta mañana de Marty, señores.
1: Dicen este acá. Está medio raro porque quisiera saber más, compare más, porque nos dejaste a medias. Le explico. Una vez venía de regreso a la casa del trabajo y en una esquina estaba una van. Y un vato empezó a hacerme plática y me dice, oye, ¿no te gustaría hacer un party con mi esposa? Y yo dije, ¿a cómo? Sí, solamente que me tienes que decir qué tan lejos estás, qué tan lejos vives.
0: O sea, qué tan grande está el...
1: Dice, porque la neta luego me dicen que sí y cuando llegamos con mi esposa, y mi vieja se enoja. Así que nomás muéstramelo para ver qué le va a llevar a mi esposa. Y ahí se quedó el Big Little Secret. ¿Qué, compa? ¿Y le entraste o no? ¿Qué pasó?
0: ¿Qué?
2: Oye, está medio raro eso, ¿no?
0: ¿Mandaría la foto? ¿Estaría del tamaño que ellos dijeron? Ok, va. ¡Oh! Oh, no. ¿Qué cosas tan difíciles de saber esta mañana?
2: That's a little wild.
3: Mi Big Little Secret es que ando con la amiga, la mejor amiga de mi esposa, y las dos están embarazadas.
1: Ah, qué güey.
3: A ver cómo me va.
2: Muy
1: por
2: mal,
1: un lado te aplaudo, macho alfa. Pero por otro lado, ¿qué güey estás? ¿Cómo las embarazo a las dos?
0: No, yo sí sé cómo las embarazo a las dos.
1: Ah, bueno, yo también.
2: Te iba a decir,
0: Exactamente, y cómo las embarazó a los dos el güeyón.
2: Pero a mí no me da gusto,
0: qué
2: pero
0: problemón, y se va a meter mi compa. No, si nos encanta meternos en pedos, este, nomás de okis, super de okis.
2: ¿Qué necesidad?
0: Mi compa, una parte de mí te aplaude y la otra, como decía mi padre, te mensea, por no decir la más palabra más fea.
2: Apentontea.
0: No, pues nomás así era, así como anduvitis, hazte irresponsable del arremangui que se te viene. Sí. Porque a ti no se te viene una tormenta, no. Se te viene un tsunami, viejo.
3: Sí, cañón.
0: No te lo deseo, ¿verdad? Nomás es la verdad.
3: Yo sí, sí te lo deseo.
0: Don Cheto, había una morra que era amiga de mi novia y escuchaba puro reggaetón. Y un día nos dijo, los quiero invitar a una fiesta. Y nosotros, pues vamos. No, pues nos fuimos a la fiesta. ¿Qué creen? Era una fiesta de cristianos sin música, sin cerveza y con pura música de alabanzas. Todos nos llamaban hermanos y entre ellos se llamaban hermanos. Ah, y yo y mi esposa bien asustados, como ¿a qué horas ponen aquí al Bad Bunny? La morra que nos invitó era otra diferente estando ahí. O sea, les invitaron a un culto.
2: Ah.
0: ¿Qué nos llaman así a esas?
3: ¿El culto? Puede ser un culto.
0: El culto, no les llaman así, vamos al culto. Sí, al culto. Okay.
2: Pero a lo mejor nomás era una fiesta cristiana donde no tenían música y bebida.
0: Sí,
2: no,
0: pero ahí ellos tienen que decir, oye, ¿no quieren ir a un culto para que vean, encuentren a Dios y algo así? Para uno ya saber. Tú vas acá con gorra chueca y todo y pensando en que empiece y con, no me importa que usted sea mayor que yo. Y salen con no, pues sí, díganle. A uno no le mientan. ¡Vámonos, señores!
1: Dice, no le entró el vato. Regresando un poco al resumen, okay. Dice, es que era un vato creepy, raro, por eso no acepté.
2: Pues claro que es creepy cuando te digan.
0: Ah, pero ustedes son bien normales, ¿eh? pero ustedes son bien normalitos, ¿eh?
1: Y la morra que se va a ir a un evento a otra ciudad con el escort dice, todavía lo estoy pensando, Chinel, pero ya depositamos una parte.
2: Ay, pero ¿no les das quito andar con un escort? O sea, no, sin ofender a si hay algún escort que nos deba, pero ¿las babas de otras personas?
0: Nah, la raza no anda pensando en babas.
4: Ya cuando lo veas enfrente.
2: Ay, no, güey, pero no manches.
3: De hecho, la Ferrari está juntando para su cumpleaños.
4: A ver, dile a la muchacha que te pase el link, por favor.
0: No, pues sí, en Las Vegas hay vatos,
2: Pero ahí. No les das quito así como de que, güey, tú no sabes cuánta no, melcocha no das, ahí anda.
0: No das, nomás tú piensas en cosas, secreciones. Solo tú piensas en secreciones. Y qué bueno que sigas pensando así. Pero cuando la raza que anda en el cochinero, lo menos que piensa es, pero voy a estar besando a alguien con su saliva. No es lo menos que piensa es eso. La verdad. Quieren cochenda. Bueno, cochenda. Hablándolo por lo claro. Pues sí, pues.
3: Les gusta la cochenda.
0: Les encanta la cochenda.
1: Buenos días a todos. Chino, pues, ¿qué te puedo decir? Tengo una mantita por los últimos 3 años.
0: Ok. Otro que se va por ti.
1: Y es todo, pero avienta más carnita. ¿Y qué más?
0: Ok.
1: ¿Qué?
0: Oh, o sea, no, sus secretos que anda, pues, con somebody.
1: Lleva 3 años. Pero qué pex, ya la embarazaste, te vas a vivir con ella.
0: O sea, y si no la has embarazado, ¿qué esperas?
3: Ay, no. Dice, mi big little secret es que el otro día llevé a mi hija al parque y estaba un papá jugando con su hija en el columpio. Al vato se le cayó su cartera jugando en el columpio y yo la encontré, pero el vato ya se había ido. Con su licencia encontré su nombre y su dirección y lo busqué por Facebook para saber, pero al encontrarlo vi que era maga. Entonces me quedé con la feria y dejé la cartera por ahí para que alguien más se la regresara.
1: Bien, bien.
0: ¿Pero no le robó nada?
1: Sí.
2: Sí, pero nomás la dejó abandonada, pues, nomás porque...
0: No, gané su vale. Yo perdí mi morralito allá en el casino el sábado.
1: ¿Cómo? Sí,
0: mi morralito.
3: ¿Cuál morralito?
0: El verde que traigo siempre.
2: Morralito.
0: Es que lo dejé en el suelo y ahí se quedó. Traía 2 perjúminis.
3: ¿Perjúminis?
0: 2 perjúminis.
3: ¿Y qué más traía?
0: El cepillo de dientes.
3: ¿Qué más?
0: Unos AirPods.
3: Ok.
0: Unos AirPods.
2: AirPods.
0: Mi Malgar.
3: Ok.
0: Para dormir. No.
3: Venga para acá, para...
0: ¡No!
3: ¡Estúpida! No,
0: vale, no, ya hablé, ya me van a hacer paro el Ivancillo, me va a hacer el paricutín allí de mandármelo. Ya, pues sí lo encontraron.
3: Ah, bueno.
0: Pero mi perfume vale Wild Orange de Dubois. No, anda. ¿Ah?
2: ¡Ay, ay, ay! ¡Ay, ay, ay! ¡También el
3: trae el de la Patrulla 81 y el de Espinosa Paz!
2: Ya, por favor, señor, ya, no
0: andaba,
2: manches.
0: Andaba bien, agüita. Primera vez que lo usaba, andaba bien perrón. Ay, que sí me lo mandín. Bueno, está bien. Damos por terminado el... Jueves de Misterio.
4: Ay.
0: El Big Little Secret. Regresamos.
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0: estamos en vivo. Bueno, a toda la gente de YouTube, no estamos ahorita en video, pero estamos ajuareados y toda la cosa. Pero vamos, esperamos que podamos encontrar la falla de esta cámara que nomás no está prendiendo la güey. Pero ya estaremos ya en video, ojalá que pronto, por lo pronto estamos en la radio. Mi nombre es Don Cheto, pero ¿mi nombre qué? Mi nombre no importa, lo que importa es la noticia que le vamos a dar el día de hoy. Y bienvenidos a Ed García Solís, estás en vivo, güeyón.
1: Muy buenos días a toda la gente que nos ve y que nos escucha esta mañana aquí en Don Cheto. La directa todavía no nos ven, pero ya nos escuchan. Ya nos gracias, escuchan. Gracias por estar con nosotros este 15 de septiembre. ¿Cómo les decía usted? Vísperas de la independencia.
0: ¡Sí! ¡Viva México!
2: ¡Viva!
0: ¡Viva patria!
2: ¡Viva!
0: Chona, señores.
2: ¡Viva!
0: Está Giselle Bravo, que hoy viene
2: muy
0: con
2: bien,
0: una
2: forma. Señor.
0: El otro día fui al mall y dije, voy a comprarle algo a la Giselle. Le dije,
1: ¿qué le compró?
0: Le hablé a su mamá. Le dije, oiga, doña Sonia, ¿qué es ahí? ¿La Gisela? ¿Qué ingratota? Uh-huh. 44 de... No, no, de Brasil, no.
2: ¡No,
0: de,
2: señor!
0: De... Y llegué, pues, con algo.
1: Aquella
0: pues,
1: ingratota.
0: Nomás, mira, un Christian Dior. Le compré su
2: outfit no me
0: Christian
2: lo...
0: Dior.
2: Usted
0: ay, nomás, no me... para que veas lo que es ser amigo mío, vale.
1: ¿Te lo compró?
2: No, me lo compró.
0: Chino, ¿cómo
2: Polly?
0: ¿Estás? ¡Piqui, piqui! Bueno, ahí está Viti, Viti. A los controles, la chica Ferrari.
3: Good morning.
0: Hoy no te voy a decir que muestres el cuello porque no está
3: no
0: saliendo
3: cámara.
0: En tele, ¿vale? Pero como quiera que
1: andas salga. Muy acuellada.
0: No, nomás que la garzupeta, le dicen ya la garzupeta por pescuezona.
2: ¿Qué es una
0: garzupeta? La garza, pues, la garza. La garzupeta.
2: ¿Pero de dónde es la garzupeta eso?
0: Pues no sé, mi abuela decía garzupeta. ¿Quién
2: ¿La
0: sabe?
2: Garza,
0: ¿vale?
2: ¿No?
0: La garzupeta. ¿Qué te iba a decir? Que nada, que tenemos un día muy bonito, que vamos a tener ya pronto las imágenes de toda la cosa. Y vamos a empezar con la noticia. ¿Qué les parece, pues, chavalera?
2: Claro,
0: ¡viva México! En este 15 de septiembre, 6 después de la hora, ¡oye Notiche! Aprovechando que no estamos en tele, frena juez de Estados Unidos límites de visa a estudiantes y periodistas. Los tenían limitados. Un juez les dice, ¡péresen también!
4: Estados están demandando para frenar una norma de Donald Trump. Les tengo todos los detalles también.
0: Ya se sabe, ya se supo que mis calzones son de la Conasupo. ¿Quién le pagó una fiestototota a Donald Trump? Ah. ¡Un ruso rico! Ahorita todo el mundo se lo anda tragando también.
4: Encerrados en jaulas bajo el sol con plagas y también sin agua. Así vivían
0: los locutores internos... de la... No, perdón.
2: No,
0: plagas sin agua.
4: Así vivían internos de Alligator Alcatraz. Les tengo todos los detalles también.
0: Director de Fonavit presenta una declaración de patrimonio patrimonial.
1: ¿De qué?
2: Salud.
0: Oh, o sea, director de Fonavit en México presenta declaración patrimonial.
2: ¿Qué toque?
0: Ahorita les explico. Se la pasé la noticia del chino que por alguna razón desconocida salió aquí de cabina. En los deportes, el señor Tito Padilla y en los espectáculos, Aid García. Solín.
1: Tras escándalo de cancelación, Carin León vuelve a la esfera para sus últimas tres fechas de este año. Estuvieron Pepe Aguilar, Lupe Esparza, Rey, Cristian Castro. Dicen que Alejandro Fernández lo dejó plantado. Le tengo los detalles. Además, Los Ángeles Azules ya tienen calle en Los Ángeles. Edwin Luna y Kimberly Flores ponen pausa a su matrimonio. Los Rojos se juntaron con Don Cheto. Los Desvelados le dieron tenis. Y mucho más información. Comenzamos. Esto es Notichet. Buenos días, señor.
0: Gracias ahí, García Solís. Efectivamente. También yo tengo una noticia mía.
1: ¿Sí?
0: Ya estoy en Cameo.
1: What is that, brother?
0: Cameo es una plataforma.
1: Ok.
0: Donde si la raza quiere cotorrear conmigo o hacerme una pregunta o que le mande un saludo, en Cameo.
1: Ah, y
0: ya he mandado cuatro.
1: Creída.
3: Creída.
1: Creída.
0: Señores, vamos a hablar de la juez
1: Cameo.
0: Que frenó.
1: Where are you? I'm in Cameo.
0: Un juez frena, un juez, los límites de visa a estudiantes y periodistas. ¿Cómo está este desbarajuste? Un juez federal de Estados Unidos aplazó la entrada en vigor de los nuevos límites de estancia para estudiantes y periodistas extranjeros que había fijado el gobierno de Donald Trump. No, sin pronunciarse sobre la cuestión de fondo, el juez federal de Boston propuso hasta nueva orden que estas reglas debían entrar a regir el 15 de septiembre y les dijo, espérense, todavía no. El juez accedió a la solicitud de las organizaciones que representan instituciones de enseñanza superior, profesores, sindicatos, etc., etc., entre ellos uno que representa periodistas y profesionales de la comunicación. Según la normativa gubernamental, los ciudadanos extranjeros titulares de un visado de estudiantes ya no estarían autorizados a permanecer más de 4 años en territorio gabacho. Así como periodistas extranjeros, se limitaría su estancia a 240 días. Repito, se los voy a poner en palabras rancheras.
5: Échele.
0: Lo que quería el gobierno actual era, a ver, estudiantes del extranjero, nomás van a venir 4 años y se me van para atrás. Periodistas, 240 días, menos de un año y se me van para atrás. Y los periodistas chinos están sujetos a un marco restrictivo de 90 días, nada más. Si hay un periodista chino que viene a gabacho, puede durar nomás 3 meses. Un periodista de otra parte del mundo, menos de un año, 8 meses.
5: Okay.
0: Y cualquier estudiante que venga a estudiar aquí a Estados Unidos, 4 años y se va para atrás. Entonces el juez dijo, no, perecen, esto no se tiene que hacer así nomás a la brava. Se tiene que saber unos porqueses es. Los porqueses es. ¿Qué tal si tú eres estudiante y vienes a Harvard y te quieres quedar más de 4 años? No vas claro. a poder. Bueno. Como quiera que sea, hasta ahora Estados Unidos concedía visados por la duración del programa de estudios del estudiante. O sea, poder hacer 5 o 6 años. Y para un periodista extranjero también podía hacer lo mismo. Ahora quieren restringir o se quiso restringir la estancia de estos visados, estudiantes y periodistas. Pero ya un juez le dijo, stop right there in dry. O sea, párate ahí en seco. Adelante, dice Bravo.
4: Don Cheto, nos vamos a Nueva York y otros 21 estados que se están demandando a la administración de Donald Trump para bloquear una nueva norma del Departamento de Seguridad Nacional que va a otorgar a los funcionarios de inmigración mayor discrecionalidad para denegar tarjetas de residencia, o sea, las famosas green cards, visas o también hasta la entrada a Estados Unidos al determinar si los solicitantes podrían llegar a depender de ayudas gubernamentales. El cambio en la norma, pues cuya entrada en vigor está prevista para este viernes, probablemente va a dificultar que muchos inmigrantes obtengan la residencia permanente si utilizan o se considera probable que necesiten beneficios públicos como cupones de alimentos, Medicare o vales de vivienda, que es muy común, Don Cheto, que varias veces, por ejemplo, la abogada Leti le ha preguntado que eso puede afectar su residencia. Pues bueno, eso es lo que están ahorita en estos momentos luchando en contra de. La fiscal general de estado de Nueva York, Leticia James, y el alcalde de la ciudad de Nueva York, Suran Mandani, quien lidera una coalición de ciudades que presenta esta demanda similar, anunciaron esta acción legal durante una conferencia de prensa en el ayuntamiento de Manhattan el día de ayer. Dicen que esta norma permitiría que los agentes de inmigración consideraran el uso de beneficios fundamentales como Medicaid y SNAP, e incluso la participación en programas de comidas escolares como parte de la situación del solicitante. Imagínense cómo afectaría a todas las personas, Don Cheto. Los estados cuya demanda también incluye el Distrito de Columbia argumentan que perderían miles de millones de dólares en fondos federales si los inmigrantes, particularmente las familias del estatus migratorio mixto, se dan de baja en los programas por temor a consecuencias migratorias. Así que bueno, eso es lo que está sucediendo en estos momentos. Esta demanda se está llevando a cabo en contra del gobierno de Donald Trump.
0: Fíjate, nomás no es que uno quiera hablar de Donald Trump, pero pues da la nota el viejón, da la nota, porque ahorita, señores, un empresario ruso con vínculos allá en el Kremlin pagó cientos de miles de dólares para ayudar a financiar una fiesta a la boda posterior, una pre-party, ¿cómo se llama? After party. After party de Donald Trump Jr. en Bahamas. O sea, como que el vato este oligarca pues un vato rico allá de Rusia, dijo, hey, el after party yo lo pago, chavalos, yay, vámonos a las Bahamas, viene a toda madre. Los pagos representan una flagrante violación de las normas éticas por parte de una familia estadounidense. O sea, no puede alguien pagarle a la familia presidencial así nomás porque quieren. Así, una cantidad tan grande por una fiesta, porque se puede, ¿cómo se dice? Se puede interpretar como...
5: Malinterpretar
0: como, ¿cómo se dice? Conflicto de intereses.
5: Sí.
0: Es como, ¿a cambio de qué?
5: De despertar en estás mí, pa- de
0: sí, sí, si yo soy presidente y de repente ahí me paga una fiesta, es como, ahí entra el factor. Ay, ¿a cambio de qué?
5: De despertar
0: en mí, de recorrer tu cuerpo cada madrugada. Igual que Jenny.
4: Ay, señor.
0: Entonces, como quiera que sea, ahora están en investigación de cómo es, por qué y cuál su mara de you, de que después de la boda, este vato generosamente organizó una celebración. Él dice que fue un regalo de bodas generoso de parte de un amigo. Algo por lo que estábamos y estaremos increíblemente agradecido. También habló el corresponsal de allá, de la familia presidencial, que dijo: es lamentable que algo tan personal y feliz se interprete como un tema político siniestro, simplemente porque es una persona o de dónde viene. La amistad no requiere un motivo político. Ah, cabrón. La generosidad no necesariamente viene con una agenda, y a veces el regalo de bodas simplemente es un regalo de bodas. Muy de acuerdo, muy de acuerdo. Con todo esto, es un regalo y es un regalo. La cosa es que si vamos a estar midiendo con la misma vara todo, pues midamos todo con la misma vara. Si a Obama le hubiera pagado un oligarca ruso una fiesta de quinceañera de sus hijas, se lo hubieran estado tragando los republicanos.
4: Machín. I agree.
0: ¿Edad? Entonces, agree. Pero machín rin. Bueno.
4: Por ejemplo, en México criticamos ese tipo de situaciones hasta el tope, pero aquí a ver qué en verdad, qué van a decir respecto a ello, o va a decir que es fake news. Hablando de fake news, Don Cheto, que muchos dirán que no es cierto, pero era necesario tener este tipo de lugares. Pues bueno, Alligator Alcatraz fue muy controversial, Don Cheto, por toda la información que se estaba revelando de ello, y muchos lo tomaban como que era una exageración. Pues no, resulta que un informe de la Oficina de Inspección General, dependiente del propio Departamento de Seguridad Nacional, reveló el trato infrahumano que los internos padecían en este dicho centro.
0: En el famoso Alligator.
4: Alligator Island, Don Cheto. Uno de los puntos más flagrantes han sido las jaulas metálicas, donde reconocen que las personas eran castigadas, imagínense, al aire libre, bajo el intenso calor. Algunos testimonios ya están denunciando esta práctica de tortura, y por primera vez una rama del gobierno ya reconoció, imagínense, la existencia de estos espacios y muestran fotografías de ellos mismos. La propia... pues parte del gobierno calificó estas jaulas metálicas exteriores de métodos sin precedentes y señalaban que suponían un riesgo significativo para la salud y el bienestar de los detenidos. También dicen que estos jaulas la usaban como espacios para calmarse, y reconocían que las 24 horas que duró una inspección, unos 79 internos habían pasado por esos espacios como jaulas también.
0: Eran jaulas prácticamente.
4: Sí, jaulas, Don Cheto, pero para jaula en una jaula, no hay que cambiarle nombre, ¿verdad? Imagínense bajo el sol y sabrá Dios cuántas horas. Posteriormente.
0: ¡Pero estaban en las cárceles! ¿Qué querían que nos tuvieran en qué?
4: No, porque estaban usando estas jaulas como tortura.
0: ¿Estabas a punto de decirle, Dan, güey?
6: Es que no voy a decir nada.
4: No, por favor, no digas, Chino.
6: Es que también, ¿qué quieren? Pues te tienen que tratar así, no, para que te espantes.
0: Hay una forma de...
6: Sí, ya van con sus derechos.
0: Es que ir a la cárcel... A ver, vamos a hablarlo por lo claro. Nomás, la cárcel es una... para que vuelvas a reinsertarte en la sociedad. Es un castigo donde se te prepara, supuesta, en teoría, para que te vuelvas a reinsertar en la sociedad. Entonces, ¿qué te hace pensar que con maltrato son? O sea, hay reglas.
4: Pero maltrato no solamente era lo único que ellos vivían, Don Cheto. No tenían acceso a agua limpia para tomar. Adjuntaron en todos estos archivos que recaudaron que los grifos, presuntamente, donde les daban el agua, no estaban en las condiciones para que ellos tomaran agua de ahí. Dice que también estaban infestados de insectos el techo donde ellos estaban.
0: Uh-huh. Esto es una carta. ¿Qué querían? Un hotel de 5 estrellas.
4: Básicamente, el equipo de inspección dijo que Alligator Island básicamente incumplía con 6 categorías, que era atención médica, servicio de alimentación, higiene personal, recreación, salud y seguridad ambiental, y también unidades de manejo especial, Don Cheto. O sea que no estaba en condiciones para funcionar prácticamente.
0: Ok, a ver, tu noticia la vas a cambiar o vas a decir la misma? Porque no, cambiar porque no tenemos tele.
6: No, la misma.
0: ¿Sí? ¿Seguro? ¿Sabe? Bueno, entonces voy a decir una más antes de eso. Vamos a cantar Happy Birthday to You, por favor. 1, 2, 3.
7: Happy Birthday to You.
0: Happy birthday to you.
6: Cha, cha, cha.
0: Happy birthday, Papaleón 14. Happy birthday to you. Señores.
1: Que por cierto, se hizo viral ayer por lo de los. Por lo que le va a bajar el sueldo, ¿no?
0: 71 añejos de Bacardí. Oh, wow. El Papa León 14. Feliz cumpleaños hasta allá al Papa que nos está viendo ahorita.
2: I don't think he's...
0: Échenos la bendición que la necesitamos.
1: ¿Cómo nos está viendo
0: mucho?
1: Si todavía no las, si no, no, todavía no nos vemos en
0: no, ningún... pero él tiene, aquí tenemos la Vatican Cam, que es ahí, ¿ves ese cuadro?
1: Ok.
0: El anaranjado.
1: Sí.
0: ¿Ves esos ojos negros?
1: Sí.
0: Es la Vatican Cam. Siempre nos está viendo
2: no,
0: él en vivo.
2: ¿No le da vergüenza? ¿No le da vergüenza
0: Papa,
2: las veces que decimos?
0: ¡Ahí estamos! ¡Felicidades, viejón! ¡Ahí estamos al puro millón con usted, ya sabe! Puestos 15 ahí con usted, mi papá.
2: Las andeses que decimos no están aptas para el Vaticano, ¿sí sabía?
0: Bueno, entonces cumplió 71 años el Papa León XIV. Ahora sí nos vamos con nuestro periodista estrella.
1: Cuando perras.
0: Él es el chino al aire, el de las gorras miadas. Ahí está, vamos contigo, gorras
6: miadas. Hablemos
0: de
6: Octavio Romero Oropesa, director general del Infonavit. Y es de Morena, viejo.
0: Ajá.
6: ¿Quién es Octavio? Bueno, pues es un ingeniero agrónomo y político de 67 años de edad, nacido en Jalapa, Tabasco. Y pues ahora está en boca de todos porque el señor Octavio Romero Oropesa es el mero mero de Infonavit. Y resulta que el señor no quiere declarar cuánto tiene en patrimonio por seguridad.
0: Ajá.
6: No quiere decir cuánto gana por seguridad, pero que lleva que gana poquito. Y ya salió que gana poquito menos que la presidenta de México.
0: La presidenta gana muy poco.
6: Sí, pero a pesar de eso gana casi 3 millones, él gana 2.6.
2: Y así
6: como que, bueno. Entonces se le está... Salió como la... ¿Cómo se le llama? Salió como la gaviota, ¿se acuerdan cuando compró la casa y que la compró? Esa la tuvo desde antes de que fuera ese trabajo. Bueno, pues el problema con este señor, Octavio, tiene una fortuna de 47 millones de pesos. Su patrimonio suma una casa en Tlalpan, 4 predios en Tabasco, 2 departamentos, una fortuna en el banco, más de 7 millones de pesos, que en sus propias palabras todo esto lo ha tenido con la mayoría de bienes que adquirió al obtener créditos con bancos como Banamex,
0: bueno,
6: BBV.
0: Bueno, pero ahí te va. Se puede investigar eso, ¿eh?
6: Claro.
0: ¿Con cuánta feria tenía este señor antes de llegar a ese puesto? Se puede investigar fácilmente.
1: Claro.
0: Porque te voy a decir una cosa, y no es por defender, incluso aquí estoy defendiendo más hasta a la oposición. Hay vatos que llegan a la política ya ricos.
1: Sí.
0: Miéntame un político pobre y tú. No había, ¿qué no dijo? ¿Quién dijo la frase esa icónica mexicana de el político pobre es un pobre político?
1: Sí.
0: O sea, no, ya hay raza que llega ahí con feria. Nomás está de investigar si este vato tenía lo que tenía. Y si no, ahí es donde va a empezar una investigación de cómo se hizo de vacas el amigo.
6: Pues sí. Lo único que están tratando de investigar es que cómo durante 3 años fue oficial mayor del gobierno de la Ciudad de México.
0: ¿Estás borracho?
6: No. ¿Por qué?
0: ¿Estás borracho? A ver, sigue hablando.
6: Ok. Durante el gobierno de Andrés Manuel López Obrador fungió como director general de Pemex. O sea, hijo de...
0: A ver, vamos a ver. Sáigase Solís, por favor, tú que estás encargado aquí. Ah, tenemos que hacerle la colímetra al señor, porque anda pedo.
2: Salud.
0: Ese, güey. Llegó y... Anda pedo aquí, señor. En exclusiva. Locutor viene a trabajar, borracho.
1: Pero él no toma.
0: ¿No tomas?
2: ¿Según?
6: No tomo. Es que sé que se les cree.
0: No tomas. Bueno, ¿y luego qué más?
6: Pues también ha sido director general del Infonavit, o sea que el vato es agrónomo, diputado, petrolero y ahora también ya le sabe al Infonavit.
0: Fíjate, todo le va a estar igual que el chinele.
6: A todo.
0: Yo le voy a decir una cosa, a mí ni me den hueso pues en la política, vale.
1: ¿Por qué?
0: No,
2: va a robar poquito.
0: Macizo, me voy a dejar con las cuatro patas, viejón. Con las cuatro patas me voy a servir con la cuchara pozolera yo. A mí, yo me conozco, por eso no me den a mí, ¿cómo se dice?
2: Hueso grande.
0: No me den huesos, porque.
1: O sea, ¿no va a ser como la Jinde que robaba poquito?
0: No, vamos a ir a lo grande. O sea, voy a robar primero muchote y luego ya poquito, pues, para que
2: no... A la descarada, pues.
0: Sí, a la descarada. Bueno, muchas gracias, señor chino. Vamos a hacerle el colímetro porque cada vez a los temas borrachos, señor. No sabemos por qué. Regresamos con los deportes con el señor Agapito Tito Padilla. Todavía seguimos con el problema de las cámaras. Ojalá que las podemos, ¿cómo se dice?
1: Solucionar.
0: Y si no, escúchenos en la radio. Regresamos.
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0: en vivo, totalmente en vivo. Vamos a los deportes con el señor Tito Padilla. Les recordamos que si usted no nos puede ver en YouTube es porque no tenemos ahorita las cámaras. Todavía están ahí madreadonas, pero en eso andamos trabajando. Vamos con Tito. Tito, estás en vivo, güeyón.
1: Muy buenos días, buenas tardes, buenas noches, donde quiera que se encuentre, don Pepe. Vámonos directamente porque hay bastante información deportiva. Arrancó la jornada del fútbol mexicano el pasado viernes, donde los Rayos del Necaxa caen en su casa ante los Camoteros del Pueblo 1-0. También Pachuca desprende nomás 3-0, le gana a los Potros de Hierro del Atlante. Xolocuincles caen en casa contra los Gallos Blancos 1-0. Por otra parte, los del Toluca no quisieron saber y dan una tremenda tunda a los Zorros del Atlas. 5-2. Dice, aquí está el campeón de la League Cup, aquí está el campeón, el bicampeón. Aquí estamos ya listos, puestos y dispuestos para poder seguir soñando en otro campeonato. Aburridísimo el clásico del Norte. 0-0 entre Rayados de Monterrey y los Tigres, la verdad, mal. Por otra parte, Cruz Azul, don Chet. Ay, wow, Cruz Azul.
0: ¡Qué partido contra el América! Ay,
1: Cruz Azul ganaba bien, tranquilo, a gusto, hubiese sido más de 4, pero no. Le encanta a los de Cruz Azul hacer sufrir a su afición. 4-3 y por poquito las Águilas del América le empatan, ¿eh? 4-3 ganan los del Cruz Azul. 5 minutos más, don Cheto, y sayonara, nos vemos, ahí se le ha pasado. Por otra parte, Santos le gana 2-1 a los Bravos, sí, no vio mal, sí, el Santos de la Comarca Lagunera, que a todos le ganan, bueno, pues Bravos cayó 2-1, y qué clase de juego dieron las Chivas ante los Pumas, lo que me recuerda.
0: 3-0,
2: le gané la apuesta, Tito.
1: Debe de pagar a 100, o sea, $100.
0: Que me los dé a mí, luego yo te los doy, Tito. Ahorita anda quebrada la banca,
3: no,
0: hijo.
3: No, Tito. Fue a la Giselle.
2: No, fue a mí. Y a mí me costó.
1: Está Giselle, don Cheto.
0: Okay. 3-0. Bien por las Chivas Reales del Guadalajara. Ir ahí en este momento.
2: Perro, y el si chino. Me vas a pagar. Yo pensé que no me ibas a pagar.
0: Le va a pagar ahí. Le está dando un billete de 100. Bravo, muy bien, chino. Tú eres muy pagador.
2: Chino, ni
0: oye, y cerramos con un 2-0 que le metió León al Atlético San Luis. Tito Padilla, me causa mucha curiosidad la cantidad de goles que se metieron. Mira. 3-0 el Atlante, el Pachuca al Atlante, 5-2 el Toluca al Atlas, 4-3 con el América, estamos hablando ahí de 6-7 goles, el 3-0 de Chivas, incluso hasta el 2-0 de León también puede ser una goliza más o menos poquito, pero más ya entra.
1: Exactamente, así que ahí están todos los resultados al por mayor. ¿Cómo va la tabla hasta el momento? Ahora sí, como dice el gran pensador de Chocoflán, don Cheto, debemos de acordar que algunos no han tenido los 8 juegos. Chivas en primer lugar, pero Toluca en segundo con un juego menos, Águilas del América en tercero con un juego menos, y bueno, pues en cuarto lugar, Cruz Azul, Querétaro en quinto con un juego menos, León en el sexto, séptimo con un juego menos, Xolocuincles de Tijuana, y en octavo, aunque usted no lo crea, los Camoteros del Puebla, y con un juego menos, así de que ahí está la situación, don Cheto. Bien, bien, lo de esta Chivas, están haciendo las cosas bien. Me sorprende Puebla, que está metido ahí hasta el momento en lo que son zonas de calificación. Estaremos al pendiente a ver qué es lo que pasa, don Cheto. Por otra parte, pues algunos de los resultados allá en los Europa, pues sigue, ahora sí, Atlético de Madrid, 3-0 en la Liga, Barcelona 4-2, estaba sacando el partido, pero después volvieron por ahí y gana el Barcelona, también el Real Madrid, 4-1 ante el Rayo Vallecano, gana también, y de esta manera, bueno, pues el clásico del Manchester United cae allá en la Premier League, 1-0 ante el Manchester City, don Cheto, ¿qué le parece?
0: Así está la cosa, más o menos, Tito Padilla. En el béisbol, los Dodgers amarran boleto a los playoffs. Después de ganar 4-1 a los Cincinnati Reds, aseguraron ya su clasificación a los playoffs. En otra noticia también beisbolera, ya nomás para pasar a otra cosa, Tito. Paredes, Aranda y Arozarena, 5 jonrones en el mismo día. El bateo mexicano destacó el domingo en la Major League Baseball con Randy Arozarena, con Isaac Paredes y con Aranda también, que se aventaron entre todos 5 jonrones. Así nomás quedó, Tito.
1: Exactamente, así de que ahí está la situación de lo que es el béisbol, y nos vamos, don Cheto, antes de irnos al fútbol americano, que arrancó bien la primera jornada. La gran, no sé si lo miraron, por eso no voy a decir, porque yo sé que han estado muy ocupados todo este fin de semana, pero lo de Ryan García, don Cheto, se me hizo de verdad, yo esperaba mucho más de Connor, y en dos rounds lo despachó, don Cheto.
0: Lo despachó. Ryan García, si el otro se miraba muy urgido por tirar a la brava. Y mira, ¿verdad? este Ryan García, a mí, mi opinión personal, es a mí no se me hace un boxeador completo, pero es un boxeador que lo poco que tiene lo hace extremadamente bien, o sea, en la mano. De hecho, me sorprendió que el
2: nocaut
0: no vino, fue con la, exacto, con la también, derecha, pero lo tumbó muy bien y obviamente los latigazos que da, que es su punto fuerte, y al fin, pues ahora sí que no fue pieza para Ryan García. Yo insisto que no, a mí no se me hace un boxeador completo, es un boxeador que tiene un don. Pero no es un vato que juega bien de pies, que tiene una defensa que te...
4: Le
0: faltan muchas cosas, pero lo poco que tiene, te puede pegar una y conejo.
2: Ahora,
0: de hecho, así ha ganado todas.
2: Ryan ya tiene sus 28 años, o sea, ya está rascando los 30. ¿Ustedes le ven madera para que llegue un momento donde sí madure su estilo o de plano?
0: No, ya no.
1: Y aparte, Giselle, aparte de todos los nombres que debería de enfrentar, si este quiere regresar, dígame usted, don Cheto, Teófimo, Sakur, Hain, o el Tanque, o sea, son nombres que ya para ese nivel, como dice don Cheto, lo describió perfecto, necesita ya más juego de pierna, necesita saber manejar bien el ring con ese tipo de nombres ya para...
0: ¡Ora!
1: Y como tú lo puntualizaste, ya casi rosa los 30, ¿eh?
0: Sí. Ahora, te voy a decir una cosa. Por ejemplo, tú dices contra Teófimo López que no lo dejaron subir a encararlo.
2: That was weird. ¿Por qué pasó eso?
0: No sé.
2: Siento que, no sé si a veces la gente que contratan de seguridad no saben el deporte y no saben qué rollo, o de plano es orden de que nadie se toma su trabajo muy en serio.
0: Pues, sí, quién sabe. Pero, por ejemplo, tú puedes decir, no, Teófimo López, cómo se mueve, porque ese vato es un boxeadorazo completo.
4: Uh-huh. Sí.
0: Teófimo López, cállate, se mueve bien, tiene bending, tiene footwork, tiene todo.
4: Contragolpeado.
0: Y tú puedes decir, no, pues lo va a bajar vara. Pero también le agarra uno Ryan y ahí te guacho,
2: sí.
0: Y conejo.
2: Claro.
1: Está. Pero como yo puntualizo por la edad, como dijo Giselle, y como usted lo dice, Teófimo, para mí es completo. Hain, pues a lo mejor también, y el Tanque. Estaremos, vamos a ver qué es lo que pasa en las próximas peleas de Ryan García. Pero yo, en sí, pues es únicamente estos lapilleros, don Cheto. Rapidez y tirar golpes y eso, o sea. Ya, yo no le veo una preparación bien hecha y derecha de cómo caminar, cómo hacer, o sea, tener, como lo ha dicho también mil veces el pitbull, tener un plan A, plan B o plan C, dependiendo cómo se te presente la pelea.
0: Y hablando del pitbull, Tito Padilla.
1: Dígame.
0: ¿El pitbull también peleó, no?
1: No, va a ser este próximo sábado.
0: ¿Va a pelear apenas?
1: Este próximo sábado. Vamos a estar dándole a esa pelea este próximo sábado del pitbull. Ya estaremos tocando el tema ya que se acerque más, porque se va a poner de peluche y va a ser allá en California, para ser mejor precisos, en el Pachanga Hotel y Casino. ¿Qué le parece?
0: Órale, pues, Tito. Muchas gracias. Sigo tus redes sociales. ¿Cuáles son, Agapeiris?
1: Tito Padilla, 74. Todo junto en espacio. Tito Padilla Deportes en Facebook, Instagram, también en Twitter. Bastante información deportiva. Yo me voy y me borro. Bueno, me desaparezco. ¿Quién digo? Fuga Deportes.
4: Tito Padilla.
0: Thank you, Agapit. Regresamos con los espectáculos con Said García Solís.
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12: Pink Horses.
13: Muchas gracias, Pink Horses.
12: Creo que la playera que traigo abajo
13: no macha el tapete.
12: No macha, pero mira, muy bonito. Zay García Solís, hablando de gente bonita, ¿cómo estás, hijo?
13: Señor, muy bien, muy contento. Quiero agradecer a Silvia Pulido, que ayer vino porque fueron a Disney, fue ganadora del viaje a Disneyland, y vino y nos trajo un montón de regalos, señor. Enseñe todo lo que nos trajo.
12: A mí me trajo, mira, esta que ahorita voy a usar. Me trajo...
13: Esto es para poner vino, y para que se mantenga frito.
12: Me trajo una cosa muy bonita que era, es este como para tapar. Tapar las botellas, ¿cómo se llama?
14: Pues para tapar.
12: Y es como un tigre. Ay, como su pit, como un piti, pues, que es un tigre, pues. Como un piti, que es un tigre. Un tigre para roncar.
14: Es un cork, se llama cork.
12: Y todavía me mandó este que me cuachalongó bien mucho, que son salt and pepper.
13: Sí.
12: Para sal y pimienta, no sé por qué, pero que no me digan en la esquina.
15: El venado.
12: Mandó esto es para sal y pimienta. Y este que me encantó mucho, que es, mira, este es para abrir las botellas, ¿verdad?
13: Sí.
14: Un corkscrew.
12: Y este es para autocomplacerme.
13: Esta para tapar el vino, para que se quede.
12: Ay, perdón, yo me voy emocionando. Bueno, entonces, muchas gracias. ¿Cómo se llama nuestra querida amiga?
13: Se llama Silvia Pulido y además nos mandó...
14: Gracias, Silvia.
13: 24 botellas de vino. Entre Giselle y yo no las vamos a repartir. No, y la Ferrari, porque somos los únicos que tomamos.
14: Ferrari, ¿ya tomaste este fin de semana? ¿Te hartaste con lo que te tomaste, Mico Rivera?
16: Una o dos botellitas también.
12: No, bebé. Yo se ocupo.
16: Usted no toma.
12: Una que esté dulzona. Una dulzona y lo demás ustedes en pensi como los que son.
13: Ahorita le demos un cap.
12: Órale, pues.
13: El cap está dulce.
12: Oye, ahí ¿puedo dar un anuncio parroquial?
13: Lo que usted quiera.
12: Resulta que me contactó una aplicación que se llama Cameo. Que usted la puede bajar.
13: What's Cameo, okay, dog?
12: Cameo, guacha, te vas a Cameo y buscas Don Cheto y @don_cheto. Sí. Y ahí puede usted, le puedo yo mandar como saludos o preguntas, como cotorrear, pues, se da así, Don Cheto, salud para mi jefa. Y ahí sí, cuatro saludos para negocios, para personas o lo que sea, o cotorrear con ellos en un lapso de video de desde 10 segundos hasta 2 minutos, lo que sea. Entonces, para los que quieran mandarme ahí un saludito o lo que sea, soy todo suyo, Cameo, así búscame como Don Cheto en Cameo, ¿ok? En la aplicación Cameo, ok, es todo, adelante.
13: Señor, Karim León regresó a Las Vegas luego de la cancelación que se hizo viral y que hiciera que mucha gente quisiera cancelarlo en las redes sociales, luego de que el jueves no llegara a la presentación del Sphere. Viernes, sábado y domingo dio funciones completamente normales en Las Vegas. Él llegó desde la mañana del viernes a Las Vegas, se los comenté yo aquí. Y bueno, Karim León dio las presentaciones. El viernes estuvieron invitados Pepe Aguilar y Lupe Esparza de Bronco. Sí. Estuvieron invitados. El sábado estuvo Rake y el domingo estuvo Cristian Castro. La verdad es que la gente que fue estaba muy contenta. Hubo gente todavía del jueves que alcanzó reventa y que volvió a ir al concierto a pesar de que ya tenían boletos para ir el jueves. Mucha gente sí estaba molesta por esa situación. Yo nada más les quiero comentar varias cosas. ¿Cuál? Para toda la gente que está molesta, hay reporteros, hay periodistas que están comentando acerca de la cancelación. O hubo gente que hizo hasta blogs diciendo de la irresponsabilidad que tenía Karim. Aquí lo comentamos y yo cuando lo entrevisté, usted y yo lo platicamos aquí.

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1: Día al lugar, no llegan días antes. Me parece una falsedad o alguien que no sabe que digan que hay que llegar a 2 o 3 días. Ningún artista que tiene gira llega 2 o 3 días antes al lugar. Eso es falso.
2: Si yo que soy un donadio, yo soy un perro de que salió de la nieblina, dijo Acui, no la andaba armando de Fresno a Los Ángeles.
1: Sí,
2: o sea, con las nalgas hechas polvo.
1: ¿Por qué?
3: Yo sé que lo quieren defender, pero no, el vato es residencia en Los Ángeles.
1: Yo no lo estoy defendiendo.
3: Pero es residencia en Las Vegas
1: como son.
3: Y el vato falló. Y
2: está
3: el vato
2: bien,
3: quedó,
2: pero man. Te voy a decir una cosa. Está bien. Está
3: no
2: bien.
3: Es lo mismo conseguirse aquí allá que tiene que viajar a que tienes una residencia en Las Vegas.
2: Pero tenía 4 días libres. ¿Tú qué vas a hacer en la noche? Te vas tú para allá y dices, al rato caigo, al rato caigo. Me extraña que lo critiques tú, que nunca llegas hasta el temprano.
3: Claro, claro. Pero tienes residencia.
4: Yo pienso que fue responsabilidad de su equipo, sí.
3: Para ir a un evento en Las Vegas.
4: A lo mejor no directamente de él, pero de su equipo, sí.
1: Yo creo que...
4: Estaban viendo que no la estaban armando. A mí sí se me hace una grosería y para mí yo sé que lo defienden.
1: No, sí es una grosería.
4: Yo me emperraría y yo pienso que si no fuera Karim, pero tú pagaras y fueras a Nueva York a ver a un artista y que de la nada ya estés ya vestido, cambiado, haber agarrado hotel, viaje, dejado las bendiciones de
3: pagar,
4: y que llegues ahí y que te digan, ya cuando estés sentado, se va a cancelar el show, no está aquí.
1: Son dos cosas. A los 20,000 personas que pagaron su boleto y que estaban ahí en Sphere, yo les justifico completamente su enojo.
2: 100%.
1: Tienen por qué estar enojados. Y si quieren demandar a la empresa para que les devuelvan su hotel, su avión o etcétera, háganlo.
4: Es exacto.
1: Yo no para nada digo que no tienen el rollo de equivocarse. Que se encabronen, y disculpe la palabra, que se encabronen otras personas
4: que ni fueron, que ni tenían
1: boleto, que lo hagan viral, que quieran cancelar a Karim, que digan vato irresponsable. No estoy de acuerdo con ellos. Sí, no estoy de acuerdo.
2: Okay, está bien.
1: Absolutamente no.
4: Pero en defensa de la gente que sí fue y gastó su dinero y con sacrificio para ir a verlo, yo pienso que...
3: Porque no es lo mismo que dices, bueno, está en Los Ángeles y la gente de aquí no va.
2: Ahora,
3: no
2: hay otra parte que esto, ¿no? El equipo no le hace caso al equipo.
1: El equipo quiere consentir a su artista.
2: Vamos el mero día que ahí está el avión.
4: Yo digo del equipo de que si estaba viendo que no se iba a armar la cosa, viejo, por proteger a su artista... Creo que lo más coherente y lo más consciente es de avisar. Si Said sabe que usted no lo va a armar a llegar a una presentación, yo me supongo que Said les va a dejar saber con tiempo de anticipación para protegerlo a usted. Esa responsabilidad.
1: La responsabilidad de la banda va a venir.
4: De su equipo de proteger a su artista y que no quede mal, porque al final del día va a quedar mal, señor. Pero si hay un poquito de anticipación, por lo menos le deja a la gente asimilar y decir, bueno, pues agarramos otro patín, pero no de que esté sentado ahí y ahí te den la noticia.
1: Solamente les doy como dato algo que deberían de quedarse ahí. Con haber faltado o con no haber llegado el jueves al concierto, la ganancia que iba a tener por esos 7 conciertos en el Sphere, Karim, la perdió.
4: ¿Ves?
1: Entonces, no era su intención.
4: No fue planeado.
1: No fue planeado, ni me parece absolutamente que haya sido irresponsabilidad por parte de él, ni que hay que cancelarlo, ni inque su madre, Karim. No estoy de acuerdo absolutamente.
2: Yo creo que los que fueron tienen todo su derecho de alegar y de hasta que se le regrese algo.
1: Sí.
2: Pero los que no fuimos y andar de qué responsabilidad.
1: Sí, estoy de acuerdo.
2: Güey.
1: Completamente, señor. El día de ayer homenajearon a Los Ángeles Azules aquí en California, haciéndole Los Ángeles Azules Square, que es ahí una intersección de Iztapalapa para el mundo, dice el sign. Ahí estuvo la alcaldesa Karen Mass y Belda Padilla, que fue la concejal que estuvo ahí en el nombramiento. Obviamente,
2: las novias del chino ahí bailando.
1: Para que se dé la idea y la gente la que quiere visitar, la intersección entre Van Nuys Boulevard y Chase Street, en el barrio de Panorama City, en el Valle del San Fernando, se llama ya Los Ángeles Azules Square.
2: ¡Ah, está el Dennis ahí!
1: Ahí está.
4: Okay. Shopping center, ¿no?
1: Es un shopping center. Yeah. ¿Qué es?
2: No, es un shopping center, es la placita del Valle.
1: Plaza del Valle. Es Plaza del Valle.
4: Es un shopping center, sir.
1: Ya.
2: Se llama la placita del Valle, no se llama Chapin Center.
4: Aquí, señor,

0: un shopping center, sir.
1: Pues está bien, pero ahí, pero nosotros que vivimos en el Valle.
0: Ojalá, la, la alcaldesa andaba bailando.
1: Andaba bailando. Claro. Tírala a la güey.
2: Es
1: la
2: güey.
3: No la güey, no la güey.
1: Bueno, en cariño,
3: No la güey.
1: Quédate bien, bien ahí, comadre. Era, está allí para darle una remangue allí. Tarara, tarara, tarara, venga,
0: para la próxima que venga se la baila aquí, don Cheto.
2: Oiga, nos damos una pequeña pausa de 50 segundos, pero al regresar pusieron una pausa en su matrimonio Edwin Luna y Kimberly Flores. ¿Se puede poner pausa en un matrimonio y decir que van a regresar?
4: Me cargas, ahora sí.
1: A lo mejor son cosas modernas.
2: Bueno, se lo platico al regresar.
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2: Señor, regresamos con más información en los espectáculos. Ayer informó Edwin Luna y Kimberly Flores que pusieron pausa a su relación de 9 años de matrimonio. Resulta que tras un comunicado, dice, antes de cualquier información sobre nuestra vida y llegue por otras voces, queremos que conozcan directamente por nosotros. Edwin Luna, vocalista de La Tracalosa de Monterrey, dio a conocer que le pone una pausa. Dice, queremos que lo conozcan por nosotros. Después de 9 años de compartir amor, aventuras, aprendizaje y una familia, hemos decidido hacer una pausa en nuestra relación de pareja. Esto no significa que no que nos alejemos ni que dejemos de estar presentes el uno con el otro. Seguimos unidos por el cariño, la amistad y el respeto, y sobre todo por el amor a nuestros hijos y a nuestra familia. Esto no es una pausa definitiva, solamente están teniendo una pausa en su relación. ¿Será previo al divorcio? Será
1: el mejor tiempo de respirar, de decir quiero estar o no quiero estar. Deja decirle a Carmela que si le gustaría tener una pausa matrimonial. Pero
2: a ver.
0: ¿Qué pasa?
1: Baby, ¿cómo ves si tenemos una pausa matrimonial yo y tú de un ratillo? ¿No te gustaría? ¿Sí te gustaría? Ok. Mira, yo llego como a las 2 y si quieres me hago güey, a la 1 llego y ya, para que ya no estés ahí. No se crean que le voy a andar hablando.
2: Ay, no, señor.
1: Ando, güey.
0: Se le arma.
2: Bueno, pues puso una pausa matrimonial Edwin Luna.
1: Está bien, nomás pues para que está bien. Yo digo que sí, está bien, ¿no?
0: A mí, yo siento que la pausa matrimonial es equivalente como cuando uno anda noviando y dice, necesitamos un break. Claro, no.
4: ¿En esa pausa matrimonial le puedo echar los perros a Kimberly?
0: No.
2: A mí me suena eso como que van a empezar a salir notas de los dos saliendo con alguien más y por eso mejor se adelantaron. Es what I feel.
0: ¿Tú crees?
2: Pues dijo que antes de que se enteren por otros lados, ¿por qué nos iríamos a enterar?
0: O a lo mejor... Sí es tanto, o sea, no sé, a lo mejor otra teoría de conspiración será de que a lo mejor eventualmente sí van a tomar esa decisión, pero para que no llegue la noticia así de una, pues ya más o menos van preparando.
1: Ahora, a ver, pregunta para los que se han divorciado, ¿se divorcian de volada o toman un tiempo así como de deja ver y pum, luego se divorcian?
2: Pues yo creo que por eso están haciendo la pausa, pero yo no creo que sería necesario mandar un comunicado ni avisar, a menos de que se vaya a enterar la gente de que hiciste algo malo o de que te vas a estar portando malo haciendo loquerón.
4: Ando agüitado, viejo.
0: Con pretexto de
1: sí. A ver, si uno anda agüitado, está adelante, chino.
4: Me acabo de meter a Instagram, le iba a mandar mensaje a Kimberly, escribo Kimberly y me sale Kimberly la más preciosa.
1: A ella no. Sí, mándale.
2: Ella sí le va a dar.
4: Así como ese quiera, algoritmo que me está tratando de
0: equivocación. ¿Qué?
2: Sí, soy Said en mis redes sociales, sí soy Said y la verdad es que para qué nos peleamos.
4: Kimberly, no.
2: Kimberly sí soy.
1: Ah, mira, tengo ya mis dos. Tengo dos cambios, deja grabarlos.
4: Ok, Castellón, Tulsa, Oklahoma.
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0: días, familia, buenos días. Gracias, gracias, gracias por todo su cariño por allá. Tengo algunos saluditos en que me traje de...
1: De Fresno,
0: y quiero mandarlos ya en este momento, right now.
1: Jálese, viejo.
0: Ahí va, espérame. Ay, no. Oiga, ¿no les ha fallado el celular ahora que va a salir el otro iPhone?
1: Sí.
0: ¿Verdad que sí, machín?
1: Más lento que nada.
0: Machín, ¿verdad?
1: Más lento que nada, sí.
0: Saludos, para mi compa Jesús Alvarado de Guerrero, que jala en la uva. Un abrazo, viejón. Gracias por sus palabras. También saludé a Lucía de Hanford y a su amiga Blanca. Las amo, babies. Lucía trabaja ordeñando de vacas de 7 de la noche a 7 de la mañana.
1: ¿Pero a mano?
0: No, con máquina, yo creo.
1: Ah. ¿Sí?
0: Son algunos de los que me traje por allá. También quiero mandar a mis, ¿cómo se llama? Mis patrocinadores de cambio, que me mandaron ya mis primeros cambios para mandar saluditos ahí. Ahora verás quién nos mandó este y tú. A Kiki Bedoya, muchas gracias. A mis amigos de Inglewood Hardware and Pipe Store. A José. A Angie's Toilets, también que nos escuchan allá en Salem, Oregon. Un abrazo para ellos. A que me quieran, que me mandan sus saludos en cambio. Ya ando un terreno ahorita y un cambio.
1: Eso.
0: Tengo 4 apenas, pero cualquiera. Ya andamos cambiando allí.
1: Cambiando.
0: Ocupo un paro. ¿No conoce a alguien del DMV? Es que se va a vencer la licencia, ¿vale?
2: Señor, ya no hay paros en el DMV. Ya no. Uno tiene que hacer fila y llamar igual.
0: Está bien, pues.
1: Al menos que sea Kim Kardashian o alguno de esos que tiene.
0: Bueno, no soy pues ni Kim Kardashian,
1: supo
0: pero.
1: Supo que la viejona llegó hasta con su luz especial y todo para cuando le sacaran su foto.
2: No. Ay, qué mami.
0: No, yo nomás ocupo que se me va a vencer la licencia a ver si alguien. Conoce a alguien del DMV que venga un paro, pues, para no hacer, pues, líneas y así. Ven, está bien.
1: You can make an appointment.
2: Ahí está la abogada de migración.
0: ¿Ya está la abogada de migración? Martis.
2: ¿Qué? ¿Por eso los martes va a Leti Valencia? Claro que sí.
0: ¿Y Silvio Almedo no va?
2: Ah, perdón, sí, es cierto, Silvio.
0: No, estás más perdido.
2: No, Leti Valencia va hoy, pero más al rato.
0: Ok, pues, está bien a lo que estaba yo diciendo.
2: Ahorita va Silvia.
0: ¿Ya está Silvia conectada?
2: No sé.
0: Vamos a ver si está Silvia conectada. Vamos a ver, double check.
3: ¿Is she there?
4: No, a nadie.
0: No tenemos a nadie. Bueno, ahí sigamos. Vamos a abrir, pues, entonces, mientras se conecta, vamos a abrir, pues, la saludadera, ¿va?
2: Ándele.
1: Jálese.
0: Vamos a abrir la saludadera.
4: Ok, el Zoom está cerrado. Necesitamos que alguien vaya y lo abra.
0: Alguien vaya y lo abra el Zoom. Bueno, está bien. Ahorita nos arreglamos, señores. Ahorita nos arreglamos. Dice, buenos días, Don Cheto. ¿Ya no va a mandar saludos? No, sí voy a mandar saludos, pero en cambio los mando en video en cualquier momento. Aquí en el radio.
1: No, y además creo que el de cambio es más personalizado porque lo...
0: Sí, el de cambio ya ellos dicen, quiero un saludo, que diga. Por ejemplo, los vatos me dijeron, trabajamos en Oregon y hacemos baños portátiles, diga usted un saludo. Entonces, saludos a todos. Cuando ocupen un baño portátil, chalala. Me explico.
1: Exacto. Ya
0: no, me pueden hacer preguntas también, ¿eh?
1: Es más detallado, pues.
0: Órale, pues. Dice, Don Cheto, saludos a toda la banda de Leno, California. Para el Cuervo y el Carlos, un saludo ahí, que andan ahí los güeyones. Dice, Don Cheto, ya me llegó la gorra perrona, viejón, me impresionó la calidad. La verdad, sí me rifo en mi calidad de mis productos, la mera neta.
4: Saludos para Adolfo Herrera, el viejo de Urosi, así me puso, el viejo de Urosi. Allá lo encontré en el casino, me dijo, tú mándame saludos para Adolfo Herrera, el viejo de Urosi.
0: El viejo de Urosi.
4: Así, pole nomás.
1: ¿No se pusieron a jugar ahí en el casino?
4: Sí, yo perdí.
0: Yo no juego.
4: ¿Sabe que no le entiendo a las perras máquinas?
0: No.
4: Le puse $20, no, le apreté dos veces, güey.
0: Y ya se
4: fueron
0: los 20.
4: Dos, y se fueron mis 20 bolas.
1: Ah, estaba jugando...
3: ¿De dólar o de cora?
4: No, mames, de dos.
1: ¿Qué? Haz de penny, como nosotras cuando fuimos con como doñitas en puro penny.
0: ¿Traigo 100? ¿Puedo ya seguirle?
1: Ah. Sí.
0: Bueno, son 100, no puedes más para los...
1: Somos una Javi fan.
0: Claro, fan.
1: Ya, dale, pues.
0: Dice Don Cheto, salud para mí, Santiago Nava. Tengo $120, ¿me alcanza por unos tenis? No. No sé, hijo.
1: Pasó de lanza.
0: Dice Don Cheto, ¿cómo se le va a vencer su licencia? Se vence su cumpleaños. Estoy diciendo que se me va a vencer, tú no preguntes, Jesse. Se me va a vencer mi licencia.
4: El que entendió, entendió.
0: Se acabó. Dice,
4: hagamos tema.
0: Pandel, no dura ni 30 minutos. No, no duro 30 minutos en el DMV, pero duro 2 horas para llegar a Pandel.
4: Dice, Don Cheto, hagamos un tema. Cosas que te dan miedo. Por ejemplo, a mí me da miedo ya comprar tickets para Carin León aquí en Los Ángeles. Que no llegue.
3: La raza.
4: ¡Da perres!
1: Además fue una vez, pobrecito. ¿Eh?
0: Oye, saludos a mi querida Laura. ¿Sabes quién es Laura? Lauris, chino, la que se subió en el concurso del evento.
4: Oh, del evento.
0: La pocha, la que le decías
4: tú. Ah, la pocha.
0: Saludos, Lauris. Besos, saludotes, querida.
4: Arturo, Chinel, manda saludos de aquí. Mándame saludos a mí y a todos los panaderos de León y a mis hijos Jalen o Halen, Quetzali y Sharon, que los amo mucho. Ahí está. Okay,
0: ya tenemos ahí a Silvio Almedo, pero se está viendo conectada. Ahí una pantalla rara, ¿no?
5: Aquí estoy, no les veo.
0: ¿Sí nos ves tú bien, Silvia?
3: No, dice que no.
5: No les veo nada.
0: No nos ves nada. Bueno, ahorita estamos trabajando en eso, apenas nos acabamos de conectar hace poco, porque alguien, no sé qué pasó el fin de semana, pero es una desconectadera de todo y apenas pudimos
1: salir
0: en tele. Entonces en eso andamos, Silvio Almedo. Si no, te damos otro tiempecito más grandecito más adelante. Dice, haga todo online para la licencia. No, es que a lo mejor me van a volver
3: ya
0: a
3: hacer. Ya no puede. Examen.
1: Pero no se quiero. Tarda tanto. Es nomás haciendo cosita.
4: Es normal. Amén, ya está, ya está ruco. ¿Qué esperaba? ya está viejito. Ya tiene que ir a hacer el examen para ver si usted todavía está apto para seguir manejando.
0: Saludos, va Fermín Cisneros. Ya me llegó mi gorra. Muy buena calidad. Gracias, Fermín. Otro cliente satisfecho. Dice, perdón, ya es petioto. Saludos a la gente de Tinaja de García, Guanajuato. Y también al famoso Chucheras. El otro día me comuniqué con él y me bajó el avión de bien a bien. Lo saludé y me dijo, saca para la botella, gallo, para sentar vara de bien a bien. ¿Y qué esperaba, Santiago? Que te hablara, que te leyera unos poemas. ¿O qué, güey? Dice por acá, Don Cheto, buenos días. Manda saludos a las chicas de Lumencore en Beaverton, Oregon. Saludos para las morras bravotas de Lumencore. Órale, a las morras bravas.
4: Saludos para toda la raza de San Cristóbal de Ayala, Guanímaro, Guanajuato, de parte del Chequín Núñez. Órale, ahí está. Uh-huh. Tema, cosas modernas que ya son consideradas gay. Por ejemplo, yo ando con un Yeti rosita.
0: ¿Un qué? Hijo.
1: Con un Yeti, como tipo de estas de las grandes.
0: A ver, cosas que son más gays que ser gays. Que tu vaso sea rosita.
1: ¿Un sí. Stanley?
0: Un Stanley.
3: Ay, sí.
0: O sea, sí. A menos que te lo hayan regalado y que lo agarraste así en $1 y dijiste.
4: Y llegó un especial, pues.
0: Pero le puedes poner un sticker perro ahí de Don Cheto y como quiera ahí ya se ve más.
1: Pero va a tomar que puede traer un Stanley.
3: More gay.
1: Sí, no.
4: More gay.
0: Dice, Don Cheto, ahí le va. Una buena y una mala. Me llegó la gorra y la camisa y lo quiero felicitar por la calidad. Gracias. Lo yes. Que pero mala. El air freshener dura nomás una semana.
3: Oh, pues.
0: ¿Y qué querías, hijo?
4: Que te dura un año, ¿qué, güeyes?
1: Es como el que compras cuando te lavan el carro. Tampoco te dura.
0: Es del pinito. Es un, sí, pinito, un pinito del 7-Eleven,
1: el pinito, hijo. Te dura una semana y dije que fue bien.
4: Javi García, chino, ¿pueden recomendar un buen hotel aquí en Bakersfield?
3: Anda.
4: Para dar una remangadón.
0: ¿Qué te hace pensar que yo voy a conocer un buen hotel en Bakersfield? Si lo conociera, no lo dijera, porque mi esposa va a decir, ¿cómo conoces tu hotel en Bakersfield, perro, güey?
1: Porque ha tenido remotos allá.
0: No, pero no me he quedado nunca en Bakersfield a dormir. Me he quedado en Fresno. Ajá. Por ejemplo, el sábado nos quedamos en el hotel del casino.
4: Del casino.
0: Muy bonitos cuartos, hijo.
4: Sí, está bonito.
1: Está nuevo el casino,
0: perros,
1: ¿no?
0: Perros cuartos tienes y casino.
4: Se resuena mucho la cama.
3: Sí. ¿Ah?
4: ¿Eh?
0: ¿Qué?
4: ¿Cómo?
0: ¿Eh?
4: No, que está bien, nomás.
0: Que suena mucho la cama. Y... qué raro, a mí no sonó nada. No sonaba, chino. Yo era que tenía que hacer ruido para que se oyera algo.
1: Los ronquidos.
0: Como quiera, venga.
4: Chino, mándame saludos y dile a Don Cheto que me siga, que me ponga en el VIP para que me pueda leer. Gracias, Beto Mesa. Mesa Beto, búsquelo. Órale, ahorita le digo.
1: Mesa que más
4: apuesta. Don Cheto, saluda a mi hijo. Eliot Aguirre, que todos los días los escucha y le encanta su música.
0: Ah, qué chido.
4: Pero sabe que a mí me da un buen de gusto porque, por ejemplo, los que vinieron, mis familiares de Texcoco, no conocían quién era Don Cheto, pero sí lo ubicaban machín por el juego de GTA.
0: Sí, ¿verdad?
4: Machín. O sea, la niña tiene 15 años. Y dice, oh, sí, yo me subí aquí y le ponía a Don Cheto en el radio. Y dije, ah,
0: qué chido. Silvio Almedo está bien agüitada, pero espérate, Silvia, es que no nos podemos conectar contigo, baby. Ahorita ya vamos a conectarnos, ¿eh? Dice por acá, Abel García. Don Cheto, quiero agarrar un perfume Creed. ¿Cuál está chido? ¿El que quiere? ¿De Creed? El pues Viking, el Adventus.
4: Yo tengo el Adventus.
0: Mira, el Adventus, te voy a decir, el mejor perfume que se ha hecho para hombre probablemente sea el Adventus. Yo no lo tengo, pero...
4: Pero sabe que yo agarré el
0: Adventus. Pero puede agarrar el Adventus. Lo malo es que mucha raza tiene el Adventus. Exacto. Y vas a goler como muchos. Yo te recomiendo personalmente el Adventus Absolut, el de la botella negra.
1: Negra, ese está perro.
0: Está perro, pero también está chido el Vikingo, está chido el yo Santal... Soy... El, ¿tú tienes el Centauros, no?
4: No, yo tengo el negro, Adventus, cosa, y la verdad, le voy a decir una cosa. Yo lo compré porque todo el mundo, que está bien chido. Y me han dado más cumplidos por otros que por ese. Yo pensé que iba a remangar con
0: ese. ¿Es el Adventus Absolut o el Adventus normal?
4: No, el Absolut. El negro. El negro.
1: A mí se está perro ese. ¿El negro abajo con clear arriba o el negro negro?
4: Todo negro.
1: Está perro.
0: Está perro. Pero
1: es de mis favoritos.
0: ¿Sabes cuál me gusta mucho? Virgin Island Water, nomás que no duran ni madres, pero ese es el mejor de
4: ¿Sabe cuál me dio Aje Rivas? Y todo mundo que me lo pongo me lo tulean. El Marley, el rojo.
0: O el Marley rojo, ¿verdad?
4: El Marley rojo, porque tengo el verde, tengo el negro. Este, güey, con este.
0: Adventus Absolut. Regresamos con Silvia Almedo, la ciudad.
2: Ahí ya nos ve, ya nos puede ver,
0: nos escucha.
4: El Vikingo está.
0: Bueno, pongo corte comercial y vamos con Silvia Almedo. ¿Ya nos ve, Silvia?
5: Ay, pues ahora a ver si les veo. Sí, no, no les veo.
1: No.
0: Araña, perdimos. No. Bueno, ahorita regresemos. Ya lo vas a ver, si no ahorita empiezo a correr gentis. Regresamos, señores, con Silvia Almedo, buenos días.
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16: Saluda con mucho cariño, ahí Giselle Bravo el Chino, y nuestra psicóloga de cabecera, amiga de todos nosotros de España, ¡ole! Silvia Olmedo, ¿cómo estamos, querida Silvia Olmedo?
17: Les estoy viendo por YouTube.
16: ¡Eso! Vamos a salir ahí unos segundillos, ahí segundillos tarde, pero estamos en vivo. Te manda a saludar nuestro amigo Curro, que ayer me junté con él un ratito. Con nuestro amigo Curro, que es nuestro amigo en común.
18: En común.
16: En común, Silvia.
17: Qué majete es Curro, ¿verdad?
16: Es que majete es Curro. Me dio una plática que se convirtió en una plática personal y no, pues me ayudó mucho. Como todos los españoles que se han cruzado en mi vida, que son dos, me han ayudado mucho. Silvia Olmedo, ¿ser intenso o no ser intenso? He ahí el dilema.
17: Ser yo, intenso.
16: Yo
17: a veces
16: considero
17: no dicen
16: que soy un vato intenso si yo me llegase a enamorar. Pero no todo, no sé si esté bien o esté mal, Silvio Olmedo. Porque dice Silvio Rodríguez, los amores cobardes no llegan ni a amores ni a historias, se quedan ahí.
17: Tiene razón. Entonces, primero hay que saber qué es ser intenso, porque hay distintas maneras de interpretar la intensidad. Por ejemplo, en el caso de usted, don Cheto, más que intenso en su forma de reaccionar, es intenso en sus emociones, ¿no? Estamos hablando de que usted es una persona intensa emocionalmente. O sea, porque su forma de experimentar las emociones es más profunda, más grande, ¿no? Eso es la intensidad emocional. Pero ¿qué pasa? Usted es muy intenso emocionalmente porque se enamora, pero la forma de expresar eso a lo mejor no es intensa. ¿Qué quiero decir? Puede que se enamore mucho, pero y lo sienta mucho y tenga mucho miedo a que le dejen, o incluso llega a hacer lo que se llama el love bombing, o sea que como le gusta y ama tanto a alguien, digamos que lo desborda de amor, ¿no? O puede ser una persona que lo único que le pasa es que siente mucho una emoción, pero no necesariamente la canaliza o la expresa, ¿no? Por ejemplo, Giselle, ¿tú eres intensa emocionalmente y lo expresas o solo eres intensa emocional o no eres intensa emocional?
16: Lo que es esta
19: que, no creo que soy intensa emocional, creo que sí también soy muy expresiva en cuanto a ciertas cosas, pero no al modo intenso de que si me entienden a la primera que les digo, bueno, y si no, pues ya, bye.
17: Porque eso es lo que tenemos que analizar todos. Hay gente que verdaderamente las emociones las viven más intensamente. Sí. Por ejemplo, las personas paz, las personas altamente sensibles, ¿ok? Que no quiere decir que esas personas las expresen, ¿no? Entonces, son personas que a lo mejor viven las emociones muy intensamente, o si tú les haces algo les va a doler más, muchísimo más, porque emocionalmente digamos que son más sensibles, pero no necesariamente te lo expresan.
18: Yo te voy a decir, Silvia, que yo durante muchos años de mi vida yo batallé creyendo que yo estaba mal por ser intenso y tratando de medir mi intensidad con la gente para ser fit. Ahorita ya me vale madre. La gente que quiere estar a mi lado, a que aguante mi intensidad, y si no, que se vayan.
16: A ver, pero quiero, ¿puedes una pregunta?
18: Sí.
16: ¿Que me pusiste pechito?
18: Sí.
16: ¿Qué era la intensidad que te decían que eras? O sea, por ejemplo,
18: yo soy una persona extremadamente intensa en todo. Yo soy extremadamente intensa en lo laboral, en lo sentimental, en lo amistoso. En todo soy intenso. Uh-huh. En todo.
17: Y ahora mi pregunta, Said, ¿invades el espacio de la otra persona?
18: No. Porque yo
17: entonces,
18: no soy.
17: Entonces eres pasional.
18: Sí, pero, o sea, a lo que voy es que mi intenso es que yo todo lo que tengo alrededor, yo lo vivo con muchísima intensidad. Con todo. Okay. O sea, para mí.
17: ¿Eso?
18: Para mí cualquier trago es como que estoy desactivando una bomba de Hiroshima y Nagasaki. Así literal.
17: A ver, es que vamos a dividirlo en partes. Una parte es, eres una persona que esto yo creo que es vital que lo entendamos. Hay gente que funciona, digamos, como que se abren compuertas, ¿no? Y esas compuertas no las controla, ¿ok? Pero hay gente que es de un color intenso, uh-huh. Intenso y pasional. Y son gente que tienen que hacer todo de una manera muy pasional. Si eso te permite acabar tus proyectos, te permite conseguir cosas y no invades el espacio emocional de las personas, eso es algo positivo. El problema de la gente intensa, a veces que es muy intensa, es que invaden espacios emocionales. Y ahí es cuando la otra persona lo ve casi como una agresión. ¿No? Entonces, por ejemplo, Said, si tú, por ejemplo, con tu pareja, porque te hace muchísima ilusión ir a un sitio, le dices que vas a un sitio, que vayamos a un sitio, que vayamos a un sitio, y no le pides su opinión, ahí esa intensidad es negativa. Pero si tú le manifiestas que tienes una ilusión muy grande sobre ir a un sitio y esa persona no pone una alternativa a otro sitio, esa intensidad es pasión.
16: A ver, está Perrider. ¿Cómo se mide la pasión a la intensidad? ¿Cómo se pasa de ser un vato pasional, una persona pasional, a ser una persona intensa? Y eso lo tenemos que preguntar a cada uno porque tenemos diferentes opiniones. Claro. Para mí una persona intensa es una persona que todo el tiempo quiera saber, decirte, saber que dónde estás, a qué horas vas a llegar, a qué horas esto. Hay mucha intensidad. Y una persona apasionada es que los momentos en que estás junto con esa persona, pues son llenos de amor y de entrega y de atención, pero no una atención malsana de dónde estás. O sea, es que hay una situación. Yo le decía a mi esposa, es que tú, le decía yo a Carmela, es que tú no preguntas para saber, preguntas para agarrarme en la matada o en algo que no estás de acuerdo. O sea, haz de cuenta que Carmela no me pregunta dónde estoy para decirme dónde estás, para saber dónde estás, estoy preocupado, para saber, es dónde estás y qué estás haciendo ahí y por qué estás ahí. ¿Me explico? Es una cosa es decirme dónde estoy, en el trabajo, estoy en la tienda, a decir dónde estás, por qué estás ahí, no sé, ese me hace una persona intensa.
17: Es que no es intensa, es controladora.
16: Uh-huh. Controladora.
17: ¿Me explico? Es que el problema es que utilizamos la palabra intensidad en el que cubrimos tantas definiciones y tantos conceptos que en el fondo lo que estamos haciendo la palabra intenso es algo negativo y no necesariamente tiene que ser negativo. Cuando una persona es más sensible de lo normal, pero regula sus emociones y no reacciona de una manera desproporcionada, es una persona que es pasional emocionalmente, pero no invade el espacio de la otra persona.
19: Pero creo que es más difícil que una persona intensa regularice sus emociones, yo creo. O sea, yo pienso que tienes que tener un nivel de madurez muy alto para regular tus emociones, porque al menos a mí en mi experiencia con gente intensa, no regularizan sus emociones.
16: ¿Pero tú aguantas a un intenso?
19: No. Porque normalmente un intenso no regulariza sus emociones.
16: Te tengo una pregunta de una radioescucha, Silvia Olmedo. Dice, hola Silvia, ¿cómo estás? Yo me llamo Elena. Estoy sufriendo mucho porque tengo una huella de abandono muy grande y suelo sabotear a las personas que están cerca de mí por mi intensidad. ¿Qué le decimos a Elena?
17: Primero, la palabra intensidad no es un diagnóstico. Lo único que te está diciendo es que tengo un exceso de acción en algo. Entonces, en su caso, lo que le está pasando es que probablemente tenga un problema de apego amoroso. O sea, tiene un miedo brutal a que la abandonen o no la validen. Y entonces, para que no pase eso de lo que tienen miedo, sobrereacciona intentando controlar o persuadir en las respuestas de otras personas. ¿No? Entonces, esto es muy importante. Hay gente que son muy sensibles y esa sensibilidad se la callan. Usted, Don Chito, es muy sensible y no es nada intenso.
16: Yo soy sensible, pero ¿y me la callo o no me la callo?
17: Se la calla. Se la calla normalmente, ¿no? Entonces, lo que sí es importante es, muchas veces, llamamos a personas intensas cuando esas personas lo que son es pasionales y lo único que pasa es que a ti te gusta ir a 20 por hora y a esa persona ir a 90. Entonces, en un momento determinado le puedes decir a esa persona, oye, yo no puedo ir tan rápido como tú, o verdaderamente la prisa que tú tienes me pone una presión innecesaria y hace que quiera hacer lo contrario que tú me dices. Entonces, con ese tipo de personas, lo primero que hacemos es, uno, entender si son pasionales o no. Yo siento que a veces necesitamos gente pasional en nuestra vida para que nos lleve, que nos conduzca, nos dé energía. Hay gente, incluso sí, en la televisión, la gran mayoría de las personas son más pasionales porque tienen que tener más energía que el resto para conducir, ¿no? Eso es una. Dos, hay distintos tipos de personas. Igual que un platillo, algunos se cocinan a fuego muy alto y otros muy a fuego lento, las personas son iguales. Para Giselle, alguien que se acerque a lo mejor demasiado rápido o que se aproxime demasiado a ella emocionalmente, eso es ser intenso. Y a lo mejor, si esa misma persona se presenta con Said, va a ser como no está haciendo el esfuerzo. Entonces, la intensidad está muchas veces basada en cómo somos nosotros. Lo que sí es verdad es que hay gente que reacciona de manera desproporcionada, invadiendo los espacios de una persona físicos y emocionales. Y ahí esas personas tienen normalmente una falta de regulación. No saben regularse. Y eso hay que entenderlo. Entonces, por ejemplo, les voy a comentar. Yo soy una persona muy calmada, pero puede que sea un poco intensa de manera negativa con mi hijo. ¿Por qué? Porque estoy detrás de él todo el rato que ordene su habitación. Entonces, puedo ser intensa negativamente. A mí la palabra intensa no me gusta, pero se utiliza mucho con una persona y con otra persona no lo soy. Entonces, ¿qué es lo importante siempre? Es analizar y saber cómo es la otra persona. ¿A qué fuego se cocina? ¿Es a fuego lento? ¿Fuego alto? ¿A rescoldos? ¿No? Y hay gente que por su personalidad, si tú eres una persona muy calmada, si eres una persona que eres a lo mejor más tímida, más introspectiva, mucha gente que a mí no me parece intensa, a esa persona sí le va a parecer. Entonces, es una cuestión también de afinidad de personalidad.
16: Entonces, ¿es malo o no es malo ser intenso?
17: ¿Es malo cocinar a fuego fuerte la carne, sí o no? Depende. Depende si te gusta al punto, quemada o cruda. Lo que sí es malo, es más que malo, es negativo, es responder o reaccionar, Don Cheto, de manera desproporcionada ante una emoción o una acción. Porque en ambos casos haces algo que es perder el control de ti mismo. Y cuando tú pierdes el control de ti mismo es como cuando pierdes el control del carro. ¿Qué pasa? ¿Qué puedes atropellar a alguien?
16: Ok, viva la intensidad, entonces vale, pues ahorita.
17: Yo soy muy pasional.
16: Que el problema también aquí, y luego tenemos que hablarlo, es la pareja del intenso. Porque imagínate un intenso y un evitativo como yo. Acabamos aguantando. Claro. Yo por evitar le aguanto su intensidad y aquella intensa, porque yo soy muy ¿cómo se dice? Como muy
20: pasivo,
16: muy pasivo, exactamente. Y yo por ser pasivo, la va a desesperar más y va a ser más intensa.
20: Sí.
17: Claro,
16: yo tenía conocía una relación donde me platicaban edad y yo le decía, una vez me pidieron una opinión y yo le dije, bueno, mi opinión, yo no los conozco muy bien, pero por lo que estoy viendo aquí es que tú, le dije a la muchacha, tú buscas la atención a través del conflicto. La muchacha cuando quería atención le daba por pelear.
17: Y hay algo que tenemos que entender. Hay mucha gente que puede tener ansiedad o incluso pueden ser personas con rasgos dentro del espectro autista, que las situaciones sociales les ponen muy nerviosos y en vez de callar empiezan a hablar mucho. A veces nosotros los analizamos como ¡ay, qué persona tan intensa! Cuando no nos damos cuenta que a lo mejor esa persona tiene un rasgo dentro del espectro autista.
19: ¿O sí? ¿También?
17: Claro, entonces yo creo que yo siempre en mi situación personal ahora, con la sabiduría que ahora tengo, lo primero cuando viene alguien, veo cuál es, cómo habla, cómo mira, porque muchas personas que a lo mejor las acosamos o las acusamos de ansiosas, son personas muy inseguras, que tienen miedo al rechazo. Y en cuanto tú les das un poco de tranquilidad y les prestas a lo mejor 5 minutos de escucha pausada, puede que cambien completamente, porque ya no sienten lo que a muchas parejas les pasa, muchas parejas que son apego ansioso, que son personas que tienen miedo que les abandonen, que tienen que hacer algo por ser amados. ¿No?
16: Entonces, oiga, yo sí quisiera platicar de ese famoso apego ansioso. Yo lo oigo cada vez más, pero no lo entiendo.
17: Oye, si quieren podemos hablar de eso. Y luego una cosa que un tema estaban hablando, a mí sí me gustaría hablar del perdón y de cómo pedir perdón. Hablando de lo de Carin León, me motivó para pensar en el perdón también.
16: Que está bien, Silvio Almedo. Todas las pláticas con usted son muy interesantes. La queremos mucho, Silvio Almedo, que la sigan en sus redes sociales y obviamente que se suscriban a su canal de YouTube, Silvio Almedo. Denos esa información.
17: Suscríbanse en el canal de YouTube a Silvio Almedo, escríbanme si quieren venir al programa en Los Ángeles a so@silvioalmedo.com y decirles que Sobre las Olas todavía está ahí en los cines en México.
16: Eso, sobre
18: gracias, Silvia.
16: Sale Isaí, ahí sale también, ahí sale de ¿cómo se llama?
17: Es el mero.
16: ¿Cuál era el tema de hoy? Es ser
18: intenso.
16: Es bien intenso.
17: Estoy intensa.
16: Sí. Es bien intensa. Está bien, viva la intensidad. Una intensidad, pasional. Se puede ser intenso con pasión, sin invadir el espacio, ¿verdad? En el amor hay que tener cierta intensidad y valentía y hacerlo con pasión, no ser nomás ahí un güey que según te quiero pero nunca lo dice, o una persona que cree que porque te hace de comer ya te está demostrando el amor. No, hay que entender el lenguaje del amor del otro. A lo mejor tu lenguaje de amor es ser de comer, pero el lenguaje del amor de tu pareja es que sí le digas al vato, ¡ey, te amo, gordo! ¡Te amo, pumpkin pie! Silvio Almedo, es un placer hablar contigo, te queremos mucho.
17: Un beso a todos, les estoy leyendo los mensajes.
20: A su morra le dice
18: pumpkin
20: pie.
18: Regresamos con la abogada de migración.
16: A Carmela yo le digo pumpkin pie, sweetie pie, sweet cheeks.
19: Sweet cheeks.
16: Yeah, cachetitos dulces, ¿verdad? Como que era.
20: ¿No son sinónimos de que está gordita?
16: No, poquillo. A la güera también le digo Chavi Chicks.
20: ¿Chavi Chicks?
16: Chavi Chicks.
19: ¿Por qué?
16: Pues, ¿a qué te digo?
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1: 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Bueno, vemos que se reporta que tenemos 10 minutos de lentitud en Río Vista, por la 12 hacia el oeste entre la carretera 160 y Main Street. Por otra parte, tenemos un choque en Rancho Córdoba, por la 50 hacia el este y Matterfield Road. Hay 3 carros involucrados. Yo soy Magali Ortiz. 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
16: Dile un poema a la abogada por ahorita que salía al aire y ponérselo.
19: Ya estamos al aire, de hecho, ¿eh? Nomás le quiero anticipar. O sea que se está ahí quebrando la cabeza para decirle sus cosas.
16: Y... les quiero decirle un poema perrón.
19: Ajá. Bueno, pues ahí está la abogada de inmigración, la abogada Leti Valencia, que nos concede el placer de estar aquí para responder todas sus preguntas. El número para cualquier pregunta que tengan con la Liga Defensora es el 1-800-333-3676, 1-800-333-3676, y puede enviar sus preguntas a través de las redes sociales de @DonChetoAlAire.
16: Sonríe, ya.
19: A ver, ya.
16: Abogada, le escribí un pequeño poema en 3 minutos.
6: Hola, Don Cheto, buenos días.
16: ¿Le gustaría escucharlo? You like to listen to it?
6: No. Me encantaría.
16: Dice así, dice: tu sonrisa tiene algo de amanecer, como si la luz, antes de tocar el mundo, pasara primero por tu boca. No sé si eres tú quien sonríe o es la vida recordándome que todavía existen cosas por las que vale la pena detenerse. Quizás nunca sepas todo lo que ocurre en mí cuando te miro, pero si algún día dudas de tu belleza, solo sonríe.
19: ¡Wow! Wow,
18: ¡qué bonito!
6: ¡Qué hermoso! Me encanta.
18: ¿Ya podemos ahora sí seguir con el segmento sin que esté usted interrumpiendo cada 3 segundos para decir algo?
16: Sí.
18: Gracias. Abogada, ¿quiere comentar algo de migración?
6: Sí, quiero solo recordarles sobre algo que existe que se llama la visa de prometidos, la K1. Esta visa es para personas que están enamorados, que tienen un novio o una novia y todavía no se han casado. Es para que puedan entrar a los Estados Unidos y casarse ya estando en este país y de aquí solicitar la residencia. Muchas personas me preguntan qué es más rápido, si me caso y hago la petición familiar o la visa de prometidos. Actualmente estoy viendo que la visa de prometidos es mucho más rápido para que una persona pueda entrar al país, se casen aquí y reciban su residencia.
16: Oh, qué a toda madre. Entonces, para que lo sepan, señores, aquí tenemos, hay que aprovechar a la abogada Leticia Valencia de la Liga Defensora, que ya está lista para contestar sus preguntas. Y estamos en Bravo Giselle, Sí Soy Said y Don Cheto al Aire.
18: 563-1055-818-5.

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1: De emergencias y también si recibiste estampillas.
2: Abogada, me llegó una carta de migración de Ohio que tengo que presentarme con el juez porque mi hermano me metió papeles hace 10 años y yo vivo en Fort Worth, Texas. ¿Qué procede, Sergio?
1: Si es corte con inmigración, significa que estás en procedimientos de deportación. Tienes que presentarte para que no te vayan a dar una orden de deportación en tu ausencia. Puedes presentar muchas defensas para que puedas prevenir esa deportación, pero es muy importante ir a la audiencia. Si no puedes ir porque te queda lejos, puedes hacer algo que se llama motion to change venue para que te manden la cita a una corte más cerca de ti.
2: Ok, motion to change venue, sí, como cambiar el lugar, ¿verdad?
3: Dice, sí. Abogada, tengo una pregunta. ¿A qué tiempo se limpia mi récord en Estados Unidos? Lo que pasa es que soy visada, pero me acosaron de acoso, pero jamás me presenté a la audiencia y pagué mis clases. Dice, pero sí me preocupa de que me vaya a afectar en mi caso.
1: Pues cualquier arresto te puede perjudicar, pero todo va a depender del cargo penal y si terminaste la sentencia. El acoso típicamente puede ser hasta violencia doméstica y sí puede traerte problemas. Antes de aplicar para cualquier alivio migratorio, si ya lo tienes, deja que un abogado lo revise y te puede decir si te va a perjudicar o no.
2: Tengo una bien me veo bien harto agüita y leerla y quiero yo pues mandar mi sentido pésame aquí a mi compa. Dice, pregunta para usted, abogada, mi hija murió por suicidio y donamos sus órganos. Alguien nos dijo que quizás mi esposa puede calificar para una visa U. Yo soy ciudadano, pero mi esposa tiene 2 entradas sin papeles, así que creo que tiene un castigo por 10 años. ¿Sabe algo al respecto que ella pueda arreglar por el suicidio de mi hija y por la donación de órganos?
1: Pues la visa U es para personas que son víctimas de delitos en los Estados Unidos. Los padres a veces pueden calificar como víctimas indirectas si algo les sucedió a sus hijos donde ellos tuvieron que participar en una investigación y llevarlos a la policía. No estoy segura que el suicidio sea un delito, pero si tienes un reporte de policía, puedes dejar que un abogado lo revise para ver si calificas.
4: Dice, abogada, hoy se cumplen 3 años de que sometí la petición para remover las condiciones de la residencia y hasta el día de hoy no me llega nada. Lo único que aparece en el USCIS dice que está procesando actualmente mi caso, pero ya llevo 3 años sin nada.
2: Te enojes, Vali, estás bien enojado. ¡Abogada! Porque está en el USCIS sin nada. Estamos hablando de intensidad.
4: Pues así soy, intenso.
2: Está bien, pues adelante, Boloya.
4: Soporte.
1: De hecho, tengo un caso que lo mandé en el 2022 de la remoción de condiciones y apenas la semana pasada me lo acaban de aprobar, pero le dieron una entrevista antes de que le dieran la decisión. Es normal que la 751, la remoción de condiciones, se tarde casi 4 años. Por eso te mandan una extensión de 48 meses en el recibo, okay, porque es muy normal que puedan tardarse hasta 4 años. Por ahorita, ¿no? Todo sigue normal, tienes que esperar a la entrevista o a la decisión.
2: Yo quisiera probar, pero sus labios.
3: Ay, ya va a empezar.
2: A probar, pero sus labios, chiquilla. Gallo, unos besones, pero tronadones, así que está. La baba así, así el lelito de baba. De bien a bien, dijo Chucheras, abogada.
4: Dice, abogada, los procesos para la visa T están detenidos. Desde febrero tuve la cita para las huellas, pero no he recibido ninguna noticia.
1: No están detenidos, no. Ni la visa U ni la visa T. Y la visa T es una visa humanitaria, es como la visa U, se pueden tardar años en tener una decisión. Si apenas fuiste en febrero a las huellas, es posible que te tardes un año, 2 años más para que tengas una decisión.
2: Dice, abogada, mi hermano se casó con una ciudadana, él tiene DACA, nunca ha salido, llegó aquí de 6 años y de 6 meses, perdón, llegó aquí de 6 meses de bebé, ¿le puede arreglar su RUCA ciudadana?
1: Pues sí le puede arreglar, pero como me imagino entró de manera ilegal, aunque tenía 6 años, si no tienes una entrada legal, de todas maneras tienes que pedir un perdón. Lo malo es que también ya el advance parole, aunque te pueda dar esa entrada legal, puede activar un castigo. So, habla con un abogado para ver si te conviene hacer el advance parole y si no, tu esposa te puede pedir hacer el perdón y luego haces el proceso consular.
2: Dice Don Cheto, abogada, soy ciudadana, mandé pedir a mi marido, pero ya nos vamos a divorciar. ¿Qué pasa con su caso? Es bueno.

0: pregunta porque pues pueden pasar varias cosas, querida. Puede que el proceso siga, que tú quieras dejarlo que siga, lo puedes parar también, tengo entendido. Abogada, ¿cuáles son las situaciones? ¿Qué tanto tiene que ver ella en que el vato agarre papeles o no?
1: Pues tiene que ver con todo, porque ella es la ciudadana. Ella tiene todo el derecho también.
0: Deje preguntar. Usted hable, yo le pregunto.
1: Ella tiene el derecho de retirar la solicitud si ya no quiere, por ejemplo, darle papeles. Pero también si inmigración se dan cuenta que aunque estén casados, pero ya no están románticamente involucrados, entonces le pueden negar la solicitud. La petición familiar se supone que es porque están juntos, casados y van a durar juntos toda la vida. Si tienen una entrevista y no se presenta la esposa o el esposo, o se dan cuenta de que ya no están juntos, están separados, le van a negar la petición.
0: Yo conocí un caso de un vato que se casó y se divorció luego, y el vato pudo haberle dejado a su ruca haberle, ¿cómo se dice?, cortado, y el vato dijo no.
2: ¿O de arreglar papeles?
0: Lo
2: siguió, dijo, pues.
0: Nos separamos, me voy, nos divorciamos en cuanto te den los papeles. Se me hizo bien chido de él.
2: No cualquiera hace
0: Se me hizo bien chido de él.
3: Abogada, dice...
0: Dice la morra, él me engañó, usted dígame qué hacer. No, yo no sé, hija, tú sabrás. Si quieres, si tú lo quieres perjudicar, pues no se los des.
2: No se los des.
0: Por eso no quiero andar con tu tía.
2: ¿Por qué?
0: Porque si es como tú, vale, yo.
2: No, mi tía es un pan de Dios, nada que ver conmigo.
0: Entonces, pues dile que
3: sí. Pero su tía no quiere andar con usted. Esa es la. No.
0: Sí quiere, pero está en la abogada, quiere.
3: Ay, la abogada no quiere, señor. Por favor. No, iluso.
0: I don't like you for like, you know, like.
3: La abogada nomás se ríe de lo que le dice, ¿no se da cuenta?
2: ¿Qué descaro de decir eso frente a la abogada?
0: No le cuachalago para una date, así como ir ahí al Denis o un hijosazo.
3: Cuando con un piropo la morra se ríe, ese es frenzón, señor. Señor, discúlpeme.
0: Según yo,
3: mire.
2: No anda todo.
3: Abogada, dice, antes de obtener la residencia me arrestaron de algo que no hice. Me acusaron de asalto agravado, pero ya se cerró el caso. Me aprobaron la residencia, no tuve condena. ¿Aún así puedo salir a México? Tengo miedo de salir y volver. ¿Qué me recomienda?
1: Sí, porque para que un arresto te pueda perjudicar, tienen que encontrarte culpable, tiene que haber una condena criminal. Si al final te arrestaron, pero luego el juez dijo, te vamos a hacer dismiss el caso porque no hay suficiente evidencia o porque se hizo algo incorrecto y luego lo hacen dismiss, eso no es una condena, eres inocente y no te va a perjudicar con inmigración.
0: Ok. Abogada, muchos thank you very much por estar con nosotros. Thank you. I really appreciate it. Que esté con nosotros el día de hoy, abogada. Muchas gracias.
1: Gracias a usted, Don Cheto. 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Y les recuerdo de nuevo que nosotros no tenemos el WhatsApp.
0: Yo tengo el suyo, abogada. Ahí luego le mando el poemita que le escribí, a ver si dijo la canción, bien. A ver si capea, a ver si capea, si no capea ni hablar, pues me tendré que casar, ya que, abogada, quiero darle el número de la Liga Defensora, es el 800-333-3676, 800-333-3676, la Liga Defensora, 800-333-3676, para que le hable a los abogados de la Liga Defensora, que están listos para ayudarlo. Abogada, un abrazo para usted. Y aquí está, como quiera, en mis pensamientos. En mis pensamientos. Gracias. Bonitos. Y en veces, en los no tan bonitos.
4: ¿Y la tía de la Giselle?
2: Ay, no.
0: La tía de la Giselle no le está echando nada de ganas.
2: Mandó mensaje.
0: Nada de ganas le está echando la tía de la Giselle.
3: ¿Por qué le tendría que hacer caso?
0: Porque yo soy un vato que así andan queriendo.
3: Ay, ¿quién anda acá?
0: No le anda echando nada.
3: Sea ridículo, señor.
2: Me mandó mensaje a las 8:10 de la mañana. Me dice,
0: a ver.
2: Ay, no estoy soportando. Ya Don Cheto va a andar de volado si hoy toca la abogada.
0: No, a ver. ¿Y qué me dices del Oda Petiota que te mandé?
2: Es que no le llega, no lo ha abierto.
0: Dame su número, pues.
2: Bueno, está bien. Ya usted lo está escuchando, abogada.
0: Todavía está ahí la abogada. ¡No, córtenla! ¡Ya no!
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0: Oiga, familia, buenos días, estamos en vivo.
1: Y a todo color, señor.
0: Y a todo calor, señor. A vivo a todo color, me.
1: ¿Qué ibas a decir?
2: No, tenemos tema abierto, viejo. Tenemos tema abierto.
0: ¿Qué pasó? No, que no sea sexual, ni de naco, ni nada. Venga, chino. No, no pues, vale, pues que te estás tipiqueando. Si no, yo, porque yo temas tengo a lo perro.
1: Ay, ahora resulta.
0: Ay, la perro, dijo aquel.
2: Es que mandó.
0: Dame opciones.
2: Mandó Yesel uno al chat.
0: A ver.
2: ¿Qué consejo tu padre entendiste hasta que creciste?
0: Ok. Uno no es hijo hasta que no es padre. Esa es una máxima de la sabiduría popular. Eso de que uno no es hijo hasta que no es padre es real, real. Por ejemplo, yo me acuerdo que yo un tiempo me separé mucho de mi jefe. No peleado ni nada, nomás antes ya ves, uno empieza a andar con su papá, para todos lados, y no lo llevan uno a un lado, y yo lloraba, ¿verdad? Porque mi jefe se iba por allí, y yo lloraba que quería andar con mi jefe de pegadilla, y ya en un tiempo, pues ya no me juntaba con él, uh-huh. Y ahora que tengo uno de 19 años, que Brian tiene 19, no me pela para nada, viejo, y vieras cómo me puede a mí.
1: Son etapas, señor.
0: Y como que digo, no cabe duda, uno no es hijo hasta que no es padre.
1: Sí.
0: ¿Me explico? O sea, ¿qué cosas entendiste hasta que fuiste tú? ¿Qué cosas? ¿Cómo era? ¿Cómo, Chen?
1: Lo mandé al grupo.
0: No sirve para nada este. Mira, no sé.
2: Estaba acordándome porque
0: ¿qué
2: dije?
0: ¿Qué cosas?
2: Es que estaba acordándome, Miguel, decir, no me pregunten qué consejo me dio mi padre. Que hasta ahora
0: no, tú, de hecho, tú puedes caerle, corre, atiende a la gente ya.
1: ¿Qué consejos de tus padres entendiste hasta que creciste?
0: Ok, va. ¿Qué consejos de tus padres entendiste hasta que creciste?
1: Yo tengo una.
0: A mí mi padre me dijo un consejo que es de las cosas más bonitas y hermosas que escuché en mi vida. Y me lo dijo, y lo entendí ya de grande, porque me lo dijo cuando tenía como unos 14 años. Uh-huh. Y me dijo, de hecho no sé de quién sea esta frase, pero a mí me la dijo mi padre. Me dijo, las personas que te quieren no necesitan explicaciones. Y las personas que no te quieren, aunque se las des, no te las van a aceptar.
1: Correcto, tiene sentido.
0: Y ahora que estoy grande, bueno, desde hace un tiempo, me cayó el super 20, que es como cuando algo pasa... La gente que te quiere es como, güey, no pasa nada.
1: It's okay, no.
0: No me tienes que dar explicaciones. Y la gente que no te quiere, aunque le digas, mira, no puede venir por esto, no te la van a creer. Es una gran frase de mi jefe que se las paso al costo. Las personas que te quieren no necesitan explicaciones y las que no te quieren no te las van a aceptar. ¿Qué entendiste tú de tu padre hasta que estuviste grande ya?
1: Que el amor es puerco.
0: Que el amor es puerco. ¿Qué te decía tu padre de chica?
1: No sé qué. Mi papá, no, una cosa que mi papá siempre me dijo de chiquita, de que no dependiera en un hombre, o sea, que quería que fuera yo autosuficiente y también independiente. Y me di cuenta cuando estuve en una relación que dije, güey, si yo no fuera una mujer independiente o autosuficiente, no hubiera, o sea, hubiera andado valiendo gorro. Y mi papá no me lo decía desde el punto porque él es el proveedor de nuestra familia y mi mamá, bendito sea Dios, ha podido ser ama de casa y todo eso. Pero él lo decía en el aspecto de que, pues sí, yo como papá siempre te voy a apoyar, pero tú no sabes el tipo de hombre que te vaya a tocar. Entonces, para no pasar cosas o situaciones incómodas para ti, pues ten lo tuyito también aparte para que si no funciona, estés protegida. Y siento que eso siempre se me quedó en la mente, don Chito.
0: Entonces, ahora que eres tú, pues, que te hizo independiente, ¿estás capacitada para prestarme $1,000 tú mañana?
1: Vamos a la siguiente pregunta.
0: No, es que te los vaya a pedir. Nomás quiero ver si tú los tuvieras.
1: Ah, sí, claro.
0: Ah, tú sí te los voy a pedir. Ahorita ando.
1: Es pregunta capciosa.
0: Por la calle de las sirenas, hijo.
2: Estamos tan enamorados que me debe.
0: Ando tan mal que le debo al chino. A ver, va a ver qué dice la raza. ¿Qué dice la raza? ¿Qué dice la raza?
2: Consejo de mi jefe que hasta tarde lo entendí. Nada es eterno en el mundo, ni siquiera nuestros
0: problemas. Esa es canción, no fue tu papá.
1: Esa es de Chalino.
0: Nada es eterno en el mundo, ni teniendo un corazón.
2: Adelante. Ni siquiera nuestros problemas. O sea, también.
0: Como no hay mal que dure 100 años, ¿no? Ni cuerpo que los resista. Díganle a los cubanos, a ver si es cierto. No hay mal que dure 100 años.
1: Sí.
2: Yo el consejo que con mi padre lo entendí es que...
0: Echa mentiras y di que vas para jugar.
2: Jalan más dos que 100 carretas. Porque
0: cada más dos test que 100 carretas.
2: Está bien. Y sí, cierto. Se fue
0: el viejo.
2: Se fue.
0: No, para la vez. Bueno, en realidad no, no sé. Pero bueno. Dice.
2: No, ¿sabe cuál consejo de mi mamá? A mí, de mi madre, sí me ayudó. Cuando mis hijos estaban en Chicago, yo estaba lejos y me dijo, solo te quiero decir que si no vas por tus hijos, te los traes y los disfrutas, te vas a perder de su infancia y eso no regresa. Eso no regresa.
0: Cuando menos piensas.
2: Cuando menos piensas, ya crecieron y hicieron una vida y todas las cositas de la escuela, el que salió bien, el que lloró, el que bailó, el que se le cayó el diente, todo eso se pierde y no lo vas a recuperar, no lo vas a recuperar. Y la neta sí es cierto. No me arrepiento, o sea...
0: A ver, don Cheto, a mí mi papá me dijo, nunca andes de marihuana, hijo, porque mira, esa droga nomás es lo el primer comienzo de luego meterte algo más fuerte. Ya no le hice caso, don Cheto, y al rato ya andaba metiéndome otras cosas fuertezonas. Empecé por la marihuana. Claro, tu jefe siempre sabía esa máxima que es que la mota, la marihuana es una gay, ¿cómo se dice? Gay.
1: Gay drug.
2: Una puerta.
1: Gay
0: drug, es una droga puerta. O sea, andas moto, y cuando andas moto alguien te ofrece una línea y lo más seguro es que digas, Simón, no me échale aquí para andar bien cruzado. Como me explico, y andando cruzado alguien te da, te ofrece ahí un
2: cristalazo.
0: Sí, es un Cristóbal y dices, venga de allí, entonces, y así vas, entonces trucha ahí. Dice...
2: El consejo que yo entendí siendo padre, y él que me decía de joven era, a mí me duele más que a ti. Y la neta, ahora que soy papá y veo a mis hijos, entiendo la chinga que me daba y que te duele. Dice, me duele más a mí que a ti, créeme.
0: Yo nunca le pegaba a Brian.
2: No, pues por eso están como están.
0: Por eso están como están, ¿eh?
1: Exacto.
0: Pero es que también creo que antes también de la nada pegaban, vale. Mi jefa de la nada nos pegaba. Mira, ahí te va. Estaba yo tomando leche. Uh-huh. Y se me caía... ¡Te escucho! ¡Qué y paz, cabrón! Luego el guamazo aquí, el mínimo una, ¡te escucho! ¿Qué? ¡Traga primero la mesa que tú! Y luego el guantadón. En cambio, ahorita, si mi morro tira leches, le limpiazo. Limpia al hijo, no pasa nada. Me explico, o sea, sí siento que antes las jefas estaban nomás estaban a ver a qué hora le daban un chingado.
1: Es que su golpe. Manera de corregir, por lo que me han contado, era a través del golpe. Y porque de generación en generación, desafortunadamente, esa era su manera de educar. Y pues no, viejo, esa no es la manera de educar para muchos de nosotros ahora.
0: No estaban al puro testerión, palo, luego se dale un cintarazo, un guantadón.
1: Sí, no.
0: Dice
2: César, consejo que me dio mi jefe, un lápiz pesa menos que una pala, por eso estudia, en las bombizas se gana bien, pero siempre vas a tener las manos sucias, en cambio si estudias vas a ganar lo mismo o más, bien limpio y sin tanta chinga. Así que pesa más un lápiz.
1: Esa nunca la había escuchado yo.
2: Está chido.
0: O sea, como mejor trabajar con un lápiz.
2: Pesa menos un lápiz que una pala. Y con si te ponte a estudiar y vas a ver.
1: Le vas a perrear si bien y bonito si te decides de no estudiar.
0: Dice, yo lo sé de mi papá, pero él me dijo, en el jale hasta inmenso, pero que te veas que andan moviendo tú de un lado para otro. El padre del año, señor. En el jale todo hasta inmenso, pero nomás mete de un lado para otro. Saludos a Diego, a Diego Morán, con mucho cariño, haciéndose inmenso, pero siempre de un lado para otro. Un aplauso para Diego Morán, señores. Siempre anda para todos lados, pero no hace nada. ¿Cómo que era?
1: En paz, no diga eso. Es muy servicial nuestro Dieguito.
0: Dice, consejo de mi padre que entendí ya de grande, no importa a lo que te dediques o hagas, pero siempre trata de hacerlo mejor cada vez. Ah, está bonita. Okay. ¿Sí? ¿Sí? ¿Y si le agarraste la onda o no? Ah, nomás pregunto, just asking.
1: Sí.
0: Porque nomás just asking, ¿no?
2: El consejo que me dio mi jefe dijo, nunca vas a saber lo que es ser hijo hasta que seas padre.
0: Sí, pues con ese empecé yo. Dice esta Mónica, mi padre un día me dijo, mi señor padre, lo que das es lo que vas a recibir. Saludos a Said.
1: Pero, a ver, ¿usted qué piensa de ese dicho? Porque yo a veces siento que no necesariamente lo que tú des vas a recibir. A veces tú das demasiado y no vas a recibir lo mismo.
0: ¿Usted qué cree? Creo que das lo que recibes.
1: Das lo que tú eres.
0: Sí. Yo tengo otro concepto todavía más raro sobre el dar y el recibir. Yo sí creo que sí se da lo que se recibe y lo que das, pero no de la persona a la que tú se la das.
1: O sea, lo recibes, o sea, de
0: la forma. La forma recíproca de que la vida paga puede ser muy rara. Por ejemplo, yo doy algo, ¿da? Supongamos que yo te veo, yo veo al chino, no voy a decirte a ti, Giselle, porque que en el freeway que se le ponchó una llanta.
1: Ok.
0: Y no digo Giselle porque separaría todo el perro mundo.
2: A huevo.
0: Si Giselle se baja y se agacha tantito.
2: Con él.
0: Se para el pinche freeway. La a bajarse a ver quién le ayuda. Por eso voy a poner a este pro y perro.
2: Pure carambola.
0: A este pro y perro sin hueso. Sarnoso. Que nadie quiere, que es el chino.
1: Ocho chichis. ¿Edad?
0: Entonces yo digo, ah, ese vato se le ponchó la llanta. Deja de ayudarle porque se ve que no sirve para nada. Me orillo. ¿Qué onda, compa? No, es que no traigo gato. No, ahorita se arma. Yo bajo el gato, pum, pum, pum, saco la cruz. Órale, cámara, le ayuda a poner la llanta. No, es que no traigo. No, te presto mi donita, no hay pe, órale. Le ayudo. Él ya no me va a ver nunca más. Entonces él no me va a regresar lo que yo di. Pero la vida.
2: Le va a dar.
0: Un día a mi nieto, que se le quede el carro, un día se va a parar un extraño y le va a ayudar a poner la llanta.
1: Sí, exacto.
0: O sea, sí siento que sí la vida sí te regresa lo que das, pero no de la persona a la que se la das.
2: Okay, okay, okay.
1: Sí, por ejemplo, lo puede bendecir con otra persona a lo mejor.
0: Exactamente. Sí. Y a lo mejor no a ti, a lo mejor a tu hijo, a tu esposa, a tu hija, a tu hermano. Sí hay una reciprocidad, sí, pero no directa a ti.
1: Mi mamá y mi abuelita siempre dicen eso, que a ellos les gusta ayudar porque si se les regresa, que se les regrese con sus hijos o lo que sea.
0: Dice Don Cheto, usted una vez dijo unas palabras que curiosamente se las oí primero a mi padre. Si vas a decir algo, procura que tus palabras sean lo más dulce que sean por si te las tienes que tragar. Sí, yo mejor dije una vez esa. No es mía, a alguien se la escuché.
1: ¿Qué tienes que decir respecto a eso?
2: No vine ese día.
1: No estaba presente.
2: Estaba presente, sí que no cuenta. Está bien, perro. Uno de los consejos que me decían mis padres es... Y se me hace muy chido. Ve a la fiesta a divertirte, no a divertir a la gente. ¡Ata, perro!
0: A ver, ¿que no seas payaso?
2: Sí, o sea, ve a la fiesta a divertirte, no a divertir a la gente.
0: Ay.
1: O sea, de que no hagas ahí...
2: Sí, como que no vayas a hacerte el ridículo para... O sea.
0: Yo no, qué bueno. Es consejo, me da mi padre, pero luego si me lo hubiera dado no hubiera de ser quien soy.
1: No.
0: Dice, Don Cheto, mi padre me decía... Tú eres un águila, hijo. Yo te enseñaré a volar, pero yo no volaré tu vuelo. ¡Ay!
1: ¡Sabio! Está muy de consejos esa
0: viejo
1: frase.
0: Sabio, ese viejón es viejo sabio, De bien a bien el viejo sabio allí. Don Cheto, mi padre me dijo, la palabra lo más valioso que tiene un hombre ya de grande, dice Adrián, lo entiendo. Ok.
1: Sí, eso tiene mucho valor, Don Cheto, la palabra de una persona. Que cumpla lo que promete.
0: A ver, dice, mi madre me dio un consejo. A ver si ustedes lo entienden. Agrado quiere agrado.
3: ¿Cómo que agrado quiere agrado?
0: O sea, ¿qué entienden ustedes con agrado quiere agrado?
1: Yo no lo entiendo.
3: No, ni yo.
0: ¿Agrado es como agradar?
1: ¿Como respeto quiere respeto?
0: Yo creo, ¿verdad?
1: Sí.
0: Okay. Chido por tu jefa, ¿eh? Está un poco ahí.
1: La única que le entendió fue la Ferrari.
0: Está bonita la frase, pero sí está muy críptica. Está muy críptica, como quiera.
2: Uh-huh. Este está perro.
0: A ver.
2: Chino, mi viejo siempre me dijo, cuida lo que tienes y no dejes lo tuyo por lo que te platican que es mejor. Porque la podrás encontrar más chichona, pero no más lechera.
1: Ah, no entendí. A ver, ¿cómo?
0: A ver, dime otra vez.
2: Cuida lo que tienes y no dejes lo tuyo por lo que te platican que es mejor.
0: Ok. Uh-huh.
2: Porque la podrás encontrar más chichona, pero no más lechera.
0: Está bien, eso aplica a todos los aspectos.
2: A todos
0: los aspectos,
2: sí. Claro. O sea, en las relaciones,
1: en la relación, en el trabajo.
0: El andar de canejo.
1: Claro. Eso,
0: todo aplica ahí.
2: Está perro, sí.
1: Como cuando dicen the grass is not always greener on the other side, ¿cómo dicen?
0: Sí, que uno siempre tiende a ver que la yarda del vecino siempre está mejor que la de uno. Uh-huh. ¿No? Esa comparación ahí empieza.
2: Oye, hablando de eso, se me rompió un... ¿Cómo llaman? ¿Sprinklers? Ese de
0: la... Primero habla con ganas.
2: Se me rompió. Que Se me rompió un esfínter. Sí.
0: ¿Cómo se llama? De ese, me rompió un esfínter. Hablando de eso. ¿Cómo se llama esfínter? Hable bien, hombre, hable bien, hombre.
2: Pues se me rompió.
1: Es que cuando se emociona, pero habla la, como borrachito.
2: Fui a la Home Depot y hay un chorro de diferentes. Dije, ¿sí? ¿Cuál es el de mi casa? No supe. No supe cuál comprar. No, neta, neta, hay un chorro. O sea, no supe cuál. O sea, incluso lo quité y me lo llevé. Y dije, ah, para comprar el igualito. Ajá. Hombre, no sé cuál es.
0: A ver, dice, yo tengo sentimientos encontrados. Porque mi padre me decía, nunca fallas a fumar. Pero él era bien borracho. Mm. Es que uno de papá siempre va a decir, pues para que tú no lo hagas. Porque sé que este vicio está bien feo. Ajá. Y no quisiera que lo tuvieras y que vivieras perpetuado a un vicio así. ¿No creen ustedes que eso es lo que le quise decir?
1: Maybe.
0: Ok, está bien. Va.
1: ¿Qué tal las de los consejos o los dichos, por ejemplo, que te dicen con el karma? Porque dice aquí Martín Apodaca, dice, el karma existe, pero el karma del universo, el karma del universo, el que se encarga de lo que recibes. Yo lo entendí con los años y está el karma espiritual, que eso es de Dios.
2: Siéntese, señora, por favor.
1: Sí, me supongo como el karma en general, de que hagas cosas buenas para que se te regresen cosas buenas. Y lo malo que hagas se te va a regresar.
0: Yo tengo un concepto de karma.
1: A usted no le gusta el karma, ¿verdad? Siempre usted dice que no le gusta mucho ese...
0: No me gusta el karma, porque creo que el karma, como lo interpreta la mayoría de las personas, tiene un dejo de venganza. Y no me gusta a mí pensar que el karma tiene que ver con venganza. Es como, pero le va a pasar lo que me... Le va, que te pase. El karma... como la mayoría de la raza lo interpreta, es que te pase como que te hagan lo que me hiciste. O sea, casi, casi lo estás deseando, pero no te animas a desearlo.
3: No, el karma es tan simple como causa y efecto.
0: Causa y efecto.
3: O sea, lo que tú hiciste tiene una reacción y una acción.
0: Ok, el karma a mí me gusta pensarlo, pero no quiere decir que así sea. A lo mejor es una interpretación personal, que es... ¿Cómo vas a vivir con lo malo que hiciste? O sea, con la conciencia moral de lo que hiciste mal. El karma en teoría debería ser, tú hiciste un mal. Tú robaste, tú mataste, tú, ¿cómo se dice? Engañaste, lo que sea. Tu karma no es que te maten, que te roben o que te engañen. Es, ¿cómo puedes vivir como una persona con ese peso de algo que hiciste? Que tú sabes que dañaste y que fue mal. Pero no me hagan caso a mí, yo es una interpretación personal. Regresamos, tenemos invitada especial.
3: Sí, primero vamos con la ganadora del carro, que viene aquí invitada y con Jorge, y luego viene María Ángela para cerrar el show. Okay. Regresamos con más aquí en Don Cheto al Aire.
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0: estamos en vivo, señores. Oiga, el día tuvimos nuestro evento de Fiestas Patrias el día domingo por allá a Pico Rivera Sport Arena. Y quiero agradecer a toda la gente que fue, que se dio cita, a pesar de los pesares y de las cosas que andaban ahí alrededor. Hubo gente que se dio cita y les agradecemos mucho a todos los artistas que estuvieron. Gracias a los desvelados, que por cierto me dieron unos tenis bien perrones, que luego
1: los rojos.
0: Se los enseño a los rojos y a todos los que estuvieron ahí, ¿no? Pero dentro de las cosas que tuvimos ahí, aparte de lo musical, fue la entrega, la regalada de un carro, un Nissan Sentra 2026. Y la verdad que ya tenemos aquí a la ganadora. Ella es Rachel Velasco de Duarte, California.
1: Oye, Rachel, quiero preguntarte, ¿tú pensabas en algún momento que ibas a llegar al evento y que te ibas a ganar un coche?
2: No, para nada. Yo dije, mi hijo dijo, vamos al evento. Y le dije, ok, vamos. Y llegamos antes de las 11 y nos parqueamos, encontramos un buen parking y nos bajamos y entramos y en cuanto entramos, me registré.
0: Ok, se registró allí.
3: Sí. ¿Ese mismo día usted se registró?
2: Sí, el mismo día me registré ahí.
1: ¿De dónde eres, Rachel?
2: Yo soy nacida aquí en Duarte, California.
0: Ok.
1: ¿Y tu familia de dónde es?
2: Mi mamá es de Aguascalientes.
1: ¿Y tu papá?
2: Y mi papá era de Guanajuato.
1: ¿De Guanajuato? Sí. O sea, mexicanos los dos.
2: Sí.
1: Oye, ¿y en algún momento dijiste, oye, me voy a llevar el carro o qué sentiste?
2: No, yo dije, bueno, nos quedamos aquí un rato a ver los artistas y después nos vamos. Pero después, cuando estaban anunciando los finalistas para el sorteo, ¿quién iba a entrar? Dije, cuando escuché mi nombre, dije, no, le dije a mi hijo, mejor aquí nos quedamos hasta que se termine las dudas. Todo.
1: Pues es el quinto carro que regalas, Jorge Barrera, de Nissan of Orange, Nissan of Redlands. Gracias por acompañarnos. Sí. Y obviamente, pues, para ti es muy bonito poder ayudar a la comunidad, ¿no, Jorge?
4: Sí. Primeramente, quiero agradecerle a ustedes, amigazos, porque sin ustedes, ese es el puente a la comunidad que tenemos. Es una satisfacción grandísima regalar algo a la comunidad. La comunidad nos hace y me gusta hacer eso para atrás. Así que me dio mucho gusto que se ganó el carro ella porque lo va a necesitar mucho para mover a su mamá, le ayuda bastante. Así que todo el tiempo la persona correcta gana estos autos y es un gustazo. Así que siga apoyándonos, señores, a nuestros dealers y yo voy a seguir haciendo cosas más grandes aquí junto a ustedes, por supuesto, que nos dan la oportunidad de conectarnos con nuestra comunidad. Ahí. Muchas gracias a ustedes.
1: Te vimos ahí muy conectado con la gente, regalando un montón de cosas. La gente que quiera seguir tus redes sociales personales es jbarrera2405.
4: Correcto.
1: Para que te sigan, jbarrera2405. Sí. Y platícanos, ya le entregaste el carro ayer. ¿Qué sentiste cuando lo viste? ¿Te emocionaste?
3: Aparte, un Nissan Sentra 2026, o sea, nuevecito, sí, del año.
0: 2026.
4: Rachel, ayer fue a recoger su auto. ¿Y qué le cobramos ayer? ¿Qué tuvo que pagar usted por ese carro?
2: Nada.
4: Nada.
2: Nada.
4: Completamente gratis. Amigos, cuando alguien regala algo, hasta cuando compra un celular o le regalan un celular gratis, tiene que pagar impuestos. La señora no pagó impuestos. Este número 5, don Cheto Said, quiero decirle esto y ya lo hablamos ahorita. Llamamos 20, 25 nombres que la gente no se apareció. Estamos dando la oportunidad de que se ganen algo. Tengan fe, tengan confianza, arrímense, porque cuando Jorge Barrera dice algo es porque tiene los pelos de la vaca en la mano, señores. No hablamos a lo tonto. Así que me da mucho gusto que Rachel se lo ganó y estamos aquí creciendo.
0: Como sí, yo saqué como 6, 7 nombres y no salió ni uno hasta que por fin salió una chica que no fue la ganadora, pero, o sea, hubo chance de, se llamaron a varios nombres,
1: sí, claro,
0: 25
1: claro,
0: mínimo, claro, que no estuvieron presentes en el evento por cualquier situación. Porque, Rachel, usted decía que ya se iba a ir, ¿no?
2: Sí, por el calor, porque tenía calor.
3: Que llegó bien temprano.
2: Porque estaba haciendo calor y porque tenía hambre. Le dije a mi hijo, vámonos, tengo hambre.
0: Valió la pena. Y ya se iban y de repente, Rachel Velasco.
2: Sí, de repente escuché mi nombre allá arriba en el stage y dije, no. Eso es mi suerte, aquí me quedo.
1: ¿Y ayer qué tal el carro?
2: Ay, bien bonito, bien. No, todavía no lo creo, todavía no lo puedo creer. Gracias, Jorge, muchas gracias por todo.
3: ¿Qué le dijo la familia cuando se lo ganó y cuando ya lo llevó finalmente a su casa?
2: Contentos todos. Oh. Lo quieren manejar todos.
0: Nomás le voy a encargar una cosa a doña Raquel. No se lo vaya a dar a algún hijo porque ya conozco a las mamás. Llévatelo tu hijo. Ya las conozco.
1: ¿Cuántos hijos tienes?
2: Cuatro.
1: ¿Y todos tienen carro?
2: Sí.
0: Más les vale.
4: Oh, dice, dice que ya le agarraron mensajes de la familia que no le hablaba. Oiga, no, ¿dónde andabas perdida?
2: Sí, ¿a poco ya?
4: Es que ya tiene carro.
2: Andaba perdida.
1: ¿Alguna vez te has ganado algo, Rachel?
2: No, siempre me he ganado boletos para los conciertos y todo eso, pero no, nunca me he ganado nada. Y siempre he ido así como a festivales, así cerquita de ahí de la casa, de la iglesia, ahí sí. Y siempre he entrado a las rifas, pero nunca me he ganado nada.
0: Qué bonito. Yo sí sigo sin ganarme nada.
3: Jorge, ¿cuál es tu Instagram para las personas que están interesados? Obviamente para ver, porque no es la primera, sí, que lo conozcan, no es la primera vez que regalas coche. Entonces, a lo mejor hay un suertudo en un futuro.
4: Sí, sí. Pues nosotros todo, ya se lo ganó el carro, Recho, pero si lo quiere casi gratis, por favor, contácteme. Yo quiero aconsejarlo cómo comprar un carro, cómo le vaya bien en la vida. Si mi consejo le puede ayudar en algo en la vida, es un placer. J Barrera 2405, J Barrera 2405 es mi Instagram personal. Y algo que le mencioné a Don Cheto el otro día que escuché muy poderoso, que yo nunca lo había escuchado, lo voy a repetir, se lo repetí el otro día. No tenemos la culpa de nacer pobres, pero tenemos la culpa de seguir pobres. ¿Ok? Amigos, si alguien nos está escuchando esto, no es para ofender a nadie eso, pero hay que cambiar nuestras culturas, hay que cambiar. Este es el país de los sueños, que yo trabajé demasiado. Tengo 3 años sin descansar ningún día, pero aquí están los beneficios. Y lo que me da un refrescazo de una cubeta de agua fresca, esta señora que se ganó ese carro, mis sacrificios, aquí lo estoy mirando, haciendo algo bien.
1: Rachel, ¿quieres comentarle algo a la gente que participó, a la gente que estaba ahí? Y dile a la gente, pues obviamente que es real, que tú te ganaste el carro, que eres una persona que escucha a Don Cheto y que de repente estuvo ahí y se ganó un auto.
2: Pues que yo les quiero decir a la gente que no, que se animen y que se registren, que le entren al concurso, porque sí, es cierto. Uh-huh. Jorge sí regala carros. Y bueno, está
3: claro. Y último modelo.
2: Sí.
4: Sí, amigos, yo cuando promuevo algo, yo no soy político, yo sí cumplo con lo que le digo, así que sigan nuestras cuentas, sigan nuestra tienda, siga apoyando nuestro negocio latino de un servidor que vino soñando bastante y el sueño todavía no para. Apoye nuestro negocio y nosotros vamos a seguir apoyando a nuestra gente. Y gracias aquí a la cabina, gracias a todos que nos ayudan a conectarnos otra vez.
1: J Barrera 2405, para que lo siga, también vayan a visitarlo a Nissan of Orange o Nissan of Redlands, dos de los dealers que están aquí en el sur de California, que están calificados como el mejor dealer del país en Nissan, el número uno. Y pues, Jorge, gracias por todo lo que es por la comunidad.
4: Y otra vez ahí, la otra vez que estaba aquí, fuimos el dealer número uno el fin de semana, y este fin de semana otra vez número uno, así que primeramente gracias a Dios y gracias a ustedes por apoyarnos en esta causa.
0: Eso, felicidades Rachel Velasco, que fue la ganadora del carro. Felicidades Rachel, Ahorita te doy tu abrazo.
1: Regresamos.
3: Ay, dando abrazos, se pasa, señor.
1: Abrazos usted nomás.
3: Nomás quiere dar abrazos.
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0: Oiga, señores, el día domingo tuvimos nuestro evento y bueno, estuvo lleno de estrellas y muchas estrellas emergentes que me tocó presentar y ver en el escenario y que me di cuenta del calibre de artistas que vienen. Y una de ellas es María Ángela, que nos acompaña el día de hoy, que la vi en el escenario y es una cumbia, es una cosita así que me hizo bailar, que tiene una cumbia muy moderna y te doy la bienvenida, María Ángela. Ya te abracé allá, te di la bienvenida a Los Ángeles y ahora aquí en cabina.
1: No, pues yo muy súper emocionada de estar aquí con usted, don Cheto. ¿Cómo está?
0: No, muy bien, muy bien. Te presento al equipo, es ahí del Chino y la esposa del Chino,
1: ay,
0: Giselle.
1: Ay, no, ni no, no, regalado, no, ni regalado. Ni regalado.
0: Estás muy joven, María Ángela. Estás muy jovencita.
1: Ay, pues yo creo que ni tanto. Sí, yo creo que...
2: Estás en tus 20s.
0: En tus 20s.
2: En tus early 20s.
0: En tus 20s.
1: En mis half 20s. Ya no ni tanto early, pero vamos a decir que sí. ¿De cuántos años me veo?
0: De 21.
3: Sí, te ves chiquita.
0: Yo te echo, puedo decirte que de 20, pero de hasta de 19 puedo.
1: Pues dejémoslo así. No, tengo 25 años. Oye, siempre que me piden la identificación y yo... Con mucho gusto te la doy. Ojalá que siempre me la sigan pidiendo.
0: Sí, que toda madre. Sí. Oye, tu familia es de Monterrey, tú naciste en Monterrey, tu papá es por allá de Veracruz, ¿no? Por allá, por aquel lado. Pero tú naces en Monterrey, pero te crías, parte de tu vida la pasa en McAllen, Texas.
1: Así es.
0: De ahí es donde viene esta fusión, me imagino, de una cumbia con unos tintes muy Tex-Mex, pero con una onda también norteña y todo esto, ¿no? ¿Estoy mal?
1: No. Lo tienes... Tal cual es. Yo, pues, obviamente sabemos que hay un movimiento también de mucho pop alternativo en Monterrey.
0: Sí, sí,
1: pues,
0: sí.
1: Y ahí existe la música.
0: Es que los de Monterrey siempre están...
1: Somos un despapay.
0: Siempre están adelante, ¿no? En la música.
1: No somos codos. Yo soy cero coda.
0: Yo he defendido a Monterrey. Siempre he defendido a Monterrey, que es un mito que son codos.
1: Sí, no, yo me considero...
0: Hay otro estado de la República que son más codos.
2: ¿Cómo cuál?
0: Saludos a la Ferrari, pero no voy a decir que está...
2: Ah, de Zacatecas.
0: No, yo nomás dije saludos a la Ferrari.
1: Cuidado, que mi abuelita es de Zacatecas.
0: Y es bien coda. Entonces, así está la cosa. Monterrey siempre ha estado a la vanguardia de la música. Recuerdo cuando la avanzada regia, que tú no nacías, ¿verdad? Pero que era cuando salieron todos estos grupos de Monterrey, que Control Machete y Zurdo Movimiento, todos traían un movimiento muy específico, ¿no? Y lo siguen teniendo todavía. Y me imagino que por ahí va la cosa también de hacer las cosas que ya conocemos con un toque diferente, ¿no, María Ángela?
1: Sí, la verdad es que era muy importante para mí, no solamente... demostrar de dónde vengo, sino también serle fiel a la persona que soy. Yo amo la música, amo todo tipo de música y me tomó un tiempo como llegar a este punto en el que pudiera fusionar todos estos sonidos y que tuviera sentido. Pero me siento muy orgullosa con el resultado y la verdad es que nunca en mi vida y en mi carrera, porque yo pues canto desde que soy una bebé literalmente, me he sentido tan plena y tan contenta. Entonces,
2: ¿Por qué decidiste dedicarte a la música regional? Porque eres de la nueva generación de la música regional. Yo siempre he creído que estamos en un género muy machista en todos los aspectos. Sí, creo que para la mujer en este género es todavía más difícil que en el resto. Creo que en la música en general, para la mujer es muy difícil, pero en este género más.
1: Tienes toda la razón y yo creo que me encanta que hagas ese comentario porque básicamente yo le canto a las mujeres en este género, que creo que era muy importante para mí cumplir mi propósito, que era acompañar a las personas en sus vivencias y no solamente eso, sino empoderar a la mujer con mis experiencias, ¿no? Porque yo creo que en los últimos 5 años de mi vida he vivido momentos de mucha transformación y de mucha seguridad. O sea, si ustedes me hubieran conocido hace 6 años, yo hubiera estado así toda timidita platicando.
3: Muy vida.
1: Exacto, pero creo que todas las experiencias que he tenido y toda la seguridad que he ganado gracias a las mujeres en mi vida me han hecho pues hacer la música que estoy haciendo hoy en día. Yo empecé cantando mariachi en la preparatoria, aprendí a tocar la guitarra en el mariachi de la escuela. La primera canción que saqué en mi vida fue una colaboración con una banda de San Antonio que se llama La Energía Norteña, que era como un jazz norteño, una mezcla ahí súper cool. Y sabía que en algún momento, a pesar de que después empecé a hacer pop, iba a volver a mis raíces y con lo que empecé, porque es inevitable. O sea, esta soy la persona, es lo que ustedes escuchan, es lo que yo escucho cuando nadie me ve, lo que canto cuando nadie me ve, cuando estoy con mis amigos. Entonces, yo creo que fue una decisión más que nada como lo que es para ti ni aunque te quites, lo que no ni aunque te pongas. Uh-huh. Y creo que vivimos en un momento en el que es bien importante pues sentirnos orgullosos de donde venimos, sí, y portarlo con mucha responsabilidad. Yo estoy consciente de que es una responsabilidad gigante ser una mujer en este género de música mexicana y decir las cosas que digo, pero es muy importante, así que pues a seguir picando piedra.
0: Noté en el día que te presenté, tuve el gusto de presentarte el día domingo, que también te gusta mucho tener una interacción ya de palabras con la gente, o sea, eres muy habliche en el escenario, porque cuentas un porqué de las canciones, ¿no? Y de repente escuchaba cositas de R&B, pop, incluso de indie, con estos sonidos modernos de la cumbia, o sea, como que sí tienes influencias de todos lados.
1: La verdad es que sí, o sea, yo siempre cuento esta historia porque creo que es la mejor manera de poder definir mi música. Cuando íbamos de la carretera de Monterrey a McAllen, compartíamos un iPod gigante entre toda mi familia, entonces nos lo turnábamos en el carro, ¿no? A mí me toca a mí, la siguiente hora, etcétera. Y en ese iPod estaba Vicente Fernández, Grupo Límite, Selena Gómez, de repente escuchábamos Caifanes, de repente
0: Justin Bieber,
1: o sea, era como una mezcla así de que de rotación, y yo creo que eso está muy arraigado a mi ADN y por eso pues soy una mezcla de todas esas cosas.
0: ¿Quién más es músico en tu familia? Es una pregunta de cajón mía, muy aburrida, pero me gusta hacerla.
1: La verdad es que nadie. Yo tengo un hermano mayor y es mi superhéroe, y desde que era niña quería ser como mi hermano mayor, entonces él empezó a tocar la guitarra y fue cuando yo me aferré, yo también quiero como a mi hermano. Yo jugué fútbol, me puse su número. Somos los únicos que nos dedicamos realmente a la música en mi familia. Todos los demás pues son como de números y personas normales. Sí, literalmente.
0: ¿Y tu carnal a qué se dedica?
1: Pues mi hermano ahorita se está dedicando

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1: Sobre mi pedacitos. Y desde entonces yo creo que no ha llegado la persona que me haga...
2: Te voy a decir algo, mi pensamiento sobre el amor.
1: Ok, cuenta.
2: Creo en el amor, pero creo más en el amor propio.
3: Pero eso es lo que acaba de decir ella.
2: ¿Ella lo dijo?
3: Sí.
2: Ah, qué copiona.
3: ¿Ah?
2: Ay, copiona me salió.
3: A usted también le rompieron el corazón.
2: A mí no me han roto el corazón en pedacitos. Yo me lo rompí en pedacitos para darle pedacitos a todo el mundo.
1: ¿Qué pasa? Que siento que ahorita tenemos muchísimos más recursos como mujeres, sobre todo mujeres mexicanas, para poder valernos por nosotras mismas. Y siento una responsabilidad bien grande de no envolverme solamente en esa parte de mi vida, sino sacarme adelante y pues el amor sea parte de mi vida, pero que no sea como...
3: Todo.
1: En su totalidad.
2: Sí, porque luego puede, el amor necesita mucho compromiso.
1: Claro.
2: Y cuando estás tratando de desarrollarte en otras formas, puede ser que... dejes de hacerlo, ¿no?
1: Y yo soy bien
2: una
1: enamorada.
2: De dos, o no le vas a poner total atención al amor o al proyecto.
1: Así
2: entonces
1: es.
2: Tiene que ser inteligente.
1: Sí, una combinación de las dos cosas, porque soy súper enamorada.
2: Y hablando del amor, hablando del proyecto, bueno, tu última canción fue la de En el Norte, creo que va a salir una ya que se llama Me Gustas Tanto.
3: Esta
2: pero,
3: semana.
2: Pero sí. ¿Cuándo sale el LP o el EP o todo el disco?
1: Esta semana, este 18 de septiembre, y es una canción que habla justo del amor, pero un amor como un poquito más nos estamos conociendo.
2: Okay.
1: Haz de cuenta, estoy como en esa etapa.
3: ¿Cómo se llama la canción?
1: Historia. Me Gustas Tanto.
3: Me Gustas Tanto.
1: Me Gustas Tanto.
3: Este jueves en la tarde ya va a estar disponible en todas las plataformas, ¿eh?
1: Sí, inspirada en un encuentro que tuve ahí con un artista después de mi ruptura.
2: Fue lo primero que te dije, María Ángela, no vayas a decir nada de aquello ahí cuando... No vas a decir de mí porque me está viendo mi esposa.
1: ¡Ay, don Cheto!
2: Yo sé lo que le dije.
4: Dijo artista, señor.
2: ¡Ah, artista!
3: ¡Cantante!
2: María Ángela, ¿cómo te conoce la gente en Instagram? ¿Cómo te podemos seguir en este momento, querida?
1: Pues mira, me pueden encontrar en las redes sociales como María Ángela Guerra y en las plataformas musicales como María Ángela. Vayan a escuchar mi canción última que se llama En el Norte.
2: En el Norte.
1: Cuando una mujer también es una que le gusta mucho a las personas que pues les gusta mi música. Y no se pueden perder mi EP este 18 de septiembre.
2: 18 de septiembre. María Ángela Guerra. María Ángela, sí. No, María Ángela, no es María Ángela Guerra.
1: Así
2: está,
1: es.
2: Tiene la palomita y toda la cosa para seguirla en este momento, que aquí está el futuro de la música con nosotros. Que sea la primera de muchas, María Ángela, bienvenida.
1: Amén, muchísimas gracias, don Cheto, gracias por recibirme y un gustazo, éxito, de verdad. Y
2: cuando anda acá en el norte, que así le decimos a Estados Unidos, aquí tiene su casa, aquí con su amigo
1: muchísimas
2: don Cheto.
1: Muchísimas gracias, tienen su casa también ahí en Texas.
4: No, no le digas porque ellos sí te aceptan.
2: Yo sí me acepto, yo sí
4: no,
2: acepto.
4: No, no,
2: sí. María Ángela, señores, María Ángela con nosotros esta mañana y a seguir ahí su música en el norte, ya está en todas las plataformas. Y el jueves Me Gustas Tanto y otras rolitas que irán saliendo muy al pendiente de esta carrera que va en ascenso. María Ángela, bienvenida, querida.
1: Gracias.
3: Ya nos despedimos.
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0: estamos en vivo. Bueno, a toda la gente de YouTube, no estamos ahorita en video, pero estamos ajuareados y toda la cosa. Pero vamos, esperamos que podamos encontrar la falla de esta cámara que nomás no está prendiendo la güey. Pero ya estaremos ya en video, ojalá que pronto. Por lo pronto estamos en la radio. Mi nombre es Don Cheto, pero ¿mi nombre qué? Mi nombre no importa, lo que importa es la noticia que le vamos a dar el día de hoy. Y bienvenidos a Ed García Solís, estás en vivo, güeyón.
1: Muy buenos días a toda la gente que nos ve y que nos escucha esta mañana aquí en Don Cheto al aire. Todavía no nos ven, pero ya nos escuchan. Ya nos escuchan. Gracias por estar con nosotros este 15 de septiembre. ¿Cómo les decía usted? Vísperas de la independencia.
0: ¡Sí! ¡Viva México!
2: ¡Viva! ¡Viva
0: patria!
2: ¡Viva!
0: ¡Pailachona, señores!
2: ¡Viva!
0: Está Giselle Bravo, que hoy viene conmigo.
3: Bien, señor.
0: El otro día fui al mall y dije, voy a comprarle algo a la Giselle. Le dije,
1: ¿qué le compró?
0: Le hablé a su mamá. Le dije, oiga, doña Sonia, ¿qué es ahí? ¿Es la que ingratota? Uh-huh. 44 de... No, no, de Brasil, no.
3: ¡No,
0: de,
3: señor!
0: Y llegué, pues, con algo.
1: Aquella
0: pues,
1: ingratota.
0: Más, mira, un Christian Dior. Le compré su
3: usted outfit no me
0: Christian
3: lo...
0: Dior.
3: Usted
0: ay, no nomás me... para que veas lo que es ser amigo mío, vale.
1: ¿Te lo compró?
3: No, me lo compró.
0: Chino, ¿cómo Poy estás? ¡Vigi, Vigi! Bueno, ahí está Viti, Viti. A los controles, la chica Ferrari.
4: Good morning.
0: Hoy no te voy a decir que muestres el cuello porque no está saliendo en tele, ¿vale? Pero como quiera que
1: sea. Andas muy acuellada.
0: No, no más que la garzupeta, le dicen ya la garzupeta, por pescuezona.
3: ¿Qué es una garzupeta?
0: La garza, pues, la garza.
3: Ah,
0: la garzupeta.
3: ¿Pero de dónde es garzupeta eso?
0: Pues no sé, mi abuela decía garzupeta. ¿Quién sabe?
3: ¿La garza,
0: vale?
3: No?
0: La garzupeta. ¿Qué te iba a decir? Que nada, que tenemos un día muy bonito, que vamos a tener ya pronto las imágenes y toda la cosa. Y vamos a empezar con la noticia. ¿Qué les parece, pues, chavalera?
3: Claro,
0: ¡viva México en este 15 de septiembre, 6 después de la hora! ¡Oye, Notiche! Aprovechando que no estamos en tele, frena juez de Estados Unidos límites de visa a estudiantes y periodistas. Los tenían limitados. Un juez les dice, ¡péresen también!
5: Estados están demandando para frenar una norma de Donald Trump. Les tengo todos los detalles también.
0: Ya se sabe, ya se supo que mis calzones son de la Conasupo. ¿Quién le pagó una fiestototota a Donald Trump? ¡Un ruso rico! Ahorita todo el mundo se lo anda tragando también.
5: En jaulas bajo el sol con plagas y también sin agua, así vivían
0: los locutores internos... de la... No, perdón. Plagas sin agua.
5: Así vivían internos de Alligator Alcatraz. Les tengo todos los detalles también.
0: Director de Fonaví presenta una declaración de patrimonio patrimonial.
1: ¿De qué?
3: Salud.
0: Oh, o sea, director de Infonaví en México presenta declaración patrimonial.
3: ¿Qué toque?
0: Ahorita les explico. Se la pasé la noticia del chino que por alguna razón desconocida salió aquí de cabina. En los deportes, el señor Tito Padilla, y en los espectáculos, Aid García. Solís.
1: Tras escándalo de cancelación, Carin León vuelve a la esfera para sus últimas tres fechas de este año. Estuvieron Pepe Aguilar, Lupe Esparza, Rey, Cristian Castro. Dicen que Alejandro Fernández lo dejó plantado, le tengo los detalles. Además, Los Ángeles Azules ya tienen calle en Los Ángeles. Edwin Luna y Kimberly Flores ponen pausa a su matrimonio. Los Rojos se juntaron con Don Cheto, los Desvelados le dieron tenis. Y mucho más información, comenzamos. Esto es Notichet. Buenos días, señor.
0: Gracias ahí, García Solís. Efectivamente. También yo tengo una noticia mía.
1: ¿Sí?
0: Ya estoy en Cameo.
1: What is that, brother?
0: Cameo es una plataforma.
1: Ok.
0: Donde si la raza quiere cotorrear conmigo, hacer una pregunta o que le mande un saludo, en Cameo.
1: Ah, y
0: ya he mandado cuatro.
1: Creída.
3: Creída.
1: Creída.
0: Señores, vamos a hablar de la juez
1: Cameo.
0: Que frenó.
1: Where are you? I'm in Cameo.
0: Ahorita la tele. Cameo. Un juez frena, un juez, los límites de visa a estudiantes y periodistas. ¿Cómo está este desbarajuste? Un juez federal de Estados Unidos aplazó la entrada en vigor de los nuevos límites de estancia para estudiantes y periodistas extranjeros que había fijado el gobierno de Donald Trump. No, sin pronunciarse sobre la cuestión de fondo, el juez federal de Boston propuso hasta nueva orden que estas reglas debían entrar a regir el 15 de septiembre y les dijo, espérense, todavía no. El juez accedió accedió a la solicitud de las organizaciones que representan instituciones de enseñanza superior, profesores, sindicatos, etc., etc., entre ellos uno que representa periodistas y profesionales de la comunicación. Según la normativa gubernamental, los ciudadanos extranjeros titulares de un visado de estudiantes ya no estarían autorizados a permanecer más de 4 años en territorio gabacho. Así como periodistas extranjeros, se limitaría su estancia a 240 días. Repito, se los voy a poner en palabras rancheras.
4: Échele.
0: Lo que quería el gobierno actual era, a ver, estudiantes del extranjero, nomás van a venir 4 años y se me van para atrás. Periodistas, 240 días, menos de un año y se me van para atrás. Y los periodistas chinos están sujetos a un marco restrictivo de 90 días, nada más. Si hay un periodista chino que viene a gabacho, puede durar nomás 3 meses. Un periodista de otra parte del mundo, menos de un año, 8 meses.
4: Okay.
0: Y cualquier estudiante que venga a estudiar aquí a Estados Unidos, 4 años y se va para atrás. Entonces el juez dijo, no, perecen, esto no se tiene que hacer así nomás a la brava. Se tiene que saber unos porqueses. ¿Qué tal si tú eres estudiante y vienes a Harvard y te quieres quedar más de 4 años? No vas, claro, a poder. Bueno, como quiera que sea, hasta ahora Estados Unidos concedía visados por la duración del programa de estudios del estudiante. O sea, poder hacer 5 o 6 años. Y para un periodista extranjero también podía hacer lo mismo. Ahora quieren restringir o se quiso restringir la estancia de estos visados, estudiantes y periodistas. Pero ya un juez le dijo, stop right there in dry. O sea, párate ahí en seco. Adelante, dice Bravo.
5: Don Cheto, nos vamos a Nueva York y otros 21 estados que se están demandando a la administración de Donald Trump para bloquear una nueva norma del Departamento de Seguridad Nacional que va a otorgar a los funcionarios de inmigración mayor discrecionalidad para denegar tarjetas de residencia, o sea, las famosas green cards, visas o también hasta la entrada a Estados Unidos al determinar si los solicitantes podrían llegar a depender de ayudas gubernamentales. El cambio en la norma, pues cuya entrada en vigor está prevista para este viernes, probablemente va a dificultar que muchos inmigrantes obtengan la residencia permanente si utilizan o se considera probable que necesiten beneficios públicos como cupones de alimentos, Medicare o vales de vivienda, que es muy común, Don Cheto, que varias veces, por ejemplo, la abogada Leti le ha preguntado que eso puede afectar su residencia. Pues bueno, eso es lo que están ahorita en estos momentos luchando en contra de. La fiscal general de estado de Nueva York, Leticia James, y el alcalde de la ciudad de Nueva York, Suran Mandani, quien lidera una coalición de ciudades que presenta esta demanda similar, anunciaron esta acción legal durante una conferencia de prensa en el ayuntamiento de Manhattan el día de ayer. Dicen que esta norma permitirá que los agentes de inmigración consideraran el uso de beneficios fundamentales como Medicaid y SNAP, e incluso la participación en programas de comidas escolares como parte de la situación del solicitante. Imagínense cómo afectaría a todas las personas, Don Cheto. Los estados cuya demanda también incluye el Distrito de Columbia argumentan que perderían miles de millones de dólares en fondos federales si los inmigrantes, particularmente las familias del estatus migratorio mixto, se dan de baja en los programas por temor a consecuencias migratorias. Así que bueno, eso es lo que está sucediendo en estos momentos. Esta demanda se está llevando a cabo, okay, en contra del gobierno de Donald Trump.
0: Fíjate, nomás no es que uno quiera hablar de Donald Trump, pero pues da la nota, el viejón, da la nota, porque ahorita, señores, un empresario ruso con vínculos allá en el Kremlin pagó cientos de miles de dólares para ayudar a financiar una fiesta a la boda posterior, una pre-party, ¿cómo se llama? After party. Uh-huh. After party de Donald Trump Jr. en Bahamas. O sea, como que el vato este oligarca, pues un vato rico allá de Rusia, dijo, hey, el after party yo lo pago, chavalos, yay, vámonos a las Bahamas, viene a toda madre. Los pagos representan una flagrante violación de las normas éticas por parte de una familia estadounidense. O sea, no puede alguien pagarle a la familia presidencial así nomás porque quieren, así una cantidad tan grande por una fiesta, porque se puede, ¿cómo se dice? Se puede interpretar como...
4: Malinterpretar
0: como, ¿cómo se dice? Conflicto de intereses.
4: Sí.
0: Es como, ¿a cambio de qué?
4: O sea, ¿por
0: qué
4: le estás
0: si yo soy presidente y de repente ahí me paga una fiesta, es como, ahí entra el factor.
4: Ay,
0: ¿a cambio de qué?
4: De despertar
0: en mí, de recorrer tu cuerpo cada madrugada. Igual que Jenny.
5: ¡Ay, señor!
0: Entonces, como quiera que sea, ahora están en investigación de cómo es, por qué y cuál su mara de you, de que después de la boda, este vato generosamente organizó una celebración. Él dice que fue un regalo de bodas generoso de parte de un amigo. Algo por lo que estábamos y estaremos increíblemente agradecido. También habló el corresponsal de allá, de la familia presidencial, que dijo: es lamentable que algo tan personal y feliz se interprete como un tema político siniestro, simplemente porque es una persona o de dónde viene. La amistad no requiere un motivo político. Ah, cabrón. La generosidad no necesariamente viene con una agenda, y a veces el regalo de bodas simplemente es un regalo de bodas. Muy de acuerdo, muy de acuerdo. Con todo esto, un regalo y es un regalo. La cosa es que si vamos a estar midiendo la, con la misma vara todo, pues midamos todo con la misma vara. Si a Obama le hubiera pagado un oligarca ruso una fiesta de quinceañera de sus hijas, se lo hubieran estado tragando los de republicanos.
5: Machín. I agree.
0: ¿Edad? Entonces, agree. Pero machín rin. Bueno.
5: Por ejemplo, en México criticamos ese tipo de situaciones hasta el tope, pero aquí a ver qué en verdad, qué van a decir respecto a ello, o va a decir que es fake news. Hablando de fake news, Don Cheto, que muchos dirán que no es cierto, pero era necesario tener este tipo de lugares. Pues bueno, Alligator Alcatraz fue muy controversial, Don Cheto, por toda la información que se estaba revelando de ello, y muchos lo tomaban como que era una exageración. Pues no, resulta que un informe de la Oficina de Inspección General, dependiente del propio Departamento de Seguridad Nacional, reveló el trato infrahumano que los internos padecían en este dicho centro.
0: En el famoso
5: Alligator Island, Don Cheto. Uno de los puntos más flagrantes han sido las jaulas metálicas, donde reconocen que las personas eran castigadas, imagínense, al aire libre, bajo el intenso calor. Algunos testimonios ya están denunciando esta práctica de tortura, y por primera vez una rama del gobierno ya reconoció, imagínense, la existencia de estos espacios y muestran fotografías de ellos mismos. La propia, pues, parte del gobierno calificó estas jaulas metálicas exteriores de métodos sin precedentes y señalaban que suponían un riesgo significativo para la salud y el bienestar de los detenidos. También dicen que estos jaulas la usaban como espacios para calmarse, y reconocían que las 24 horas que duró una inspección, unos 79 internos habían pasado por esos espacios como jaulas. También
0: eran jaulas prácticamente.
5: Sí, jaulas, Don Cheto, pero para casi, jaula en una jaula, no hay que cambiarle nombre, ¿verdad? Imagínense bajo el sol y sabrá Dios cuántas horas. Posteriormente.
6: ¡Ellos estaban en las cárceles! ¿Qué querían que los tuvieran en qué?
5: No, porque estaban usando estas jaulas como tortura.
0: ¿Estabas a punto de decirle, Dan, güey?
7: Ah, es que nah, no voy a decir nada.
5: No, por favor, no digas, Chino.
7: Es que también, ¿qué quieren? Pues te tienen que tratar así, no, para que te espantes.
0: Hay una forma de...
7: Sí.
0: Sí, es que ir a la cárcel, a ver, vamos a hablarlo por lo claro, nomás, la cárcel es una para que vuelvas a reinsertarte en la sociedad, es un castigo donde se te prepara, supuesta en teoría, para que te vuelvas a reinsertar en la sociedad. Entonces, ¿qué te hace pensar que con maltrato son? O sea, hay reglas.
5: Pero maltrato no solamente era lo único que ellos vivían, Don Cheto, no tenían acceso a agua limpia para tomar. Adjuntaron en todos estos archivos que recaudaron que los grifos presuntamente donde les daban el agua no estaba en las condiciones para que ellos tomaran agua de ahí. Dice que también estaban infestados de insectos el techo donde ellos estaban.
6: Esto es una cárcel. ¿Qué querían? Un hotel de 5 estrellas.
5: Básicamente, el equipo de inspección dijo que Alligator Island básicamente incumplía con 6 categorías, que era atención médica, servicio de alimentación, higiene personal, recreación, salud y seguridad ambiental, y también unidades de manejo especial, Don Cheto. O sea, que no estaba en condiciones para funcionar prácticamente.
0: Ok, a ver, tu noticia la vas a cambiar o vas a decir la misma, porque no, cambiar porque no tenemos tele.
7: No, la misma.
0: ¿Sí? ¿Seguro? ¿Sabe? Bueno, antes, entonces voy a decir una más antes de eso. Vamos a cantar Happy Birthday to You, por favor. 1, 2, 3.
8: Happy Birthday to You. 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
7: Cha, cha, cha.
0: Happy Birthday, Papa León 14. Happy Birthday to You. Señores.
1: Que por cierto, se hizo viral ayer por que le va a bajar el sueldo, ¿no?
0: 71 añejos de Bacardí. Oh, wow. El Papa León 14. Feliz cumpleaños hasta allá al Papa que nos está viendo ahorita. Échenos la bendición que la necesitamos.
1: ¿Cómo nos está yendo si todavía no las, si no, no, todavía no nos vemos en
0: No, ningún... pero él tiene, aquí tenemos la Vatican Cam, que es ahí, ¿ves ese cuadro?
1: Ok.
0: El anaranjado.
1: Sí.
0: ¿Ves esos ojos negros?
1: Sí.
0: Es la Vatican Cam. Siempre, siempre nos está viendo
5: no,
0: él en vivo.
5: ¿No le da vergüenza? ¿No le da vergüenza a las veces que decimos?
0: ¡Ahí estamos! ¡Felicidades, viejón! ¡Ahí estamos al puro millón con usted, ya sabe! Puestos 15 ahí con usted, mi papá.
5: Las andeses que decimos no están aptas para el Vaticano, ¿sí sabía?
0: Bueno, entonces cumplió 71 años el Papa León XIV. Ahora sí nos vamos con este... periodista. Nuestro periodista estrella.
1: ¿Cuándo perras?
0: Él es el chino al aire, el de las gorras miadas. Ahí está, vamos contigo, gorras miadas.
7: Hablemos de Octavio Romero Oropesa, director general del Infonavit. Y es de Morena, viejo.
0: Ajá.
7: ¿Quién es Octavio? Bueno, pues es un ingeniero agrónomo y político de 67 años de edad. Nacido en Jalapa, Tabasco, y pues ahora está en boca de todos porque el señor Octavio Romero Oropesa es el mero mero de Infonavit y resulta que el señor no quiere declarar cuánto tiene en patrimonio por seguridad.
0: Ajá.
7: No quiere decir cuánto gana por seguridad, pero que lleva que gana poquito y ya salió que gana poquito menos que la presidenta de México.
0: La presidenta gana muy poco.
7: Sí, pero a pesar de eso gana casi 3 millones, él gana 2.6.
5: Ah, así mira.
7: Como que, ah, bueno. Entonces, se le está... Salió como la... ¿Cómo se le llama? Salió como la gaviota, ¿se acuerdan? Cuando compró la casa y que la compró. Esa la tuvo desde antes de que fuera ese trabajo. Bueno, pues, el problema con este señor, Octavio, tiene una fortuna de 47 millones de pesos. Su patrimonio suma una casa en Tlalpan, 4 predios en Tabasco, 2 departamentos, una fortuna en el banco, más de 7 millones de pesos, que en sus propias palabras, todo esto lo ha tenido con la mayoría de bienes que adquirió al obtener créditos con bancos como Banamex,
0: bueno,
7: BBV.
0: Bueno, pero ahí te va. Se puede investigar eso, ¿eh?
7: Claro.
0: ¿Con cuánta feria tenía este señor antes de llegar a ese puesto? Se puede investigar fácilmente.
1: Claro.
0: Porque te voy a decir una cosa, y no es por defender, incluso aquí estoy defendiendo más hasta a la oposición. Hay vatos que llegan a la política ya ricos.
1: Sí.
0: Miéntame un político pobre y tú. No había que no dijo, ¿quién dijo la frase esa icónica mexicana de el político pobre es un pobre político?
1: Sí.
0: O sea, no, ya hay raza que llega ahí con feria. Nomás está de investigar si este vato tenía lo que tenía. Y si no, ahí es donde va a empezar una investigación de cómo se hizo de vacas el amigo.
7: Pues sí. Lo único que están tratando de investigar es que como durante 3 años fue oficial mayor del gobierno de la Ciudad de México.
0: ¿Estás borracho?
7: No, ¿por qué?
0: ¿Estás borracho? A ver, sigue hablando.
7: Ok. Durante el gobierno de Andrés Manuel López Obrador fungió como director general de Pemex. O sea, hijo de...
0: A ver, vamos a ver. Sáigase Solís, por favor, señor. Tú que estás encargado aquí. Ah, tenemos que hacerle la colímetro al señor porque anda pedo. Fe.
5: ¡Salud!
0: ¡Ese güey! Llegó y... Anda pedo aquí, señor. ¡En exclusiva! ¡Locutor viene a trabajar, borracho!
1: Pero él no toma.
0: ¿No tomas?
5: ¿Según?
7: No tomo. Es que se quiere hacerles creer.
0: No tomas. Bueno, ¿y luego qué más?
7: Pues también ha sido director general del Infonavit. O sea que el vato es agrónomo, diputado, petrolero y ahora también ya le sabe al Infonavit.
0: Mira. Fíjate, todo le va a estar igual que el chinele.
7: A todo.
0: Yo le voy a decir una cosa. A mí ni me den hueso pues en la política, vale.
1: ¿Por qué?
0: No.
5: Va a robar poquito.
0: Macizo. Me voy a dejar con las cuatro patas, viejón. Con las cuatro patas me voy a servir con la cuchara pozolera yo. A mí, yo me conozco, por eso no me den a mí, ¿cómo se dice?
5: Hueso grande.
0: No me den huesos, ¿por qué?
1: O sea, ¿no va a ser como la Jinde que robaba poquito?
0: No, vamos a ir a lo grande. O sea, voy a robar primero muchote y luego ya poquito, pues, para que no...
5: A la descarada, pues.
0: Sea la descarada. Bueno, muchas gracias, señor chino. Vamos a ahora hacerle el colímetro porque cada vez hablo usted más borracho, señor. No sabemos por qué. Regresamos con los deportes con el señor Agapito Tito Padilla y todavía seguimos con el problema de las cámaras. Ojalá que las podemos, ¿cómo se dice?
1: Solucionar.
0: Y si no, escúchenos en la radio. Regresamos. Don Cheto.
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19: ¿Cuáles son los pasos a seguir para obtener un pasaporte estadounidense? La abogada Vanessa Frank nos explica.
20: Se tiene que completar un formulario, la solicitud del pasaporte. Hay que sacar una foto con fondo en blanco y tiene que someter tanto esa solicitud, el dinero, 130 y para arriba, la foto y sus documentos estableciendo su identidad y su ciudadanía, mandárselos al servicio de pasaporte. De nuevo, una oficina de correos le puede asesorar con todo esto. No se ocupa abogado de inmigración en la mayoría de los casos. Simplemente yendo a la oficina de correos se puede completar todos los requisitos ahí. Para establecer su ciudadanía se usa, de hecho, su acta de nacimiento si uno nació aquí. Si no nació aquí, su acta de ciudadanía sería el mejor comprobante.
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0: Saí García Solís, hablando de gente bonita, ¿cómo estás, hijo?
1: Señor, muy bien, muy contento. Quiero agradecer a Silvia Pulido, que ayer vino porque fueron a Disney, fue ganadora del viaje a Disneyland, y vino y nos trajo un montón de regalos, señor. Enseñe todo lo que nos trajo.
0: A mí me trajo, mira, mi esta, que ahorita voy a usar. Me trajo...
1: Esto es para, poner vino, y para que se mantenga frito.
0: Me trajo una muy, cosa muy bonita que era, es este como para tapar. Tapar las botellas, ¿cómo se llama?
2: Esa, para tapar...
0: Y es como un tigre. Ay, como su pit, como un piti, pues, que un tigre, pues. Como un piti, que un tigre. Un tigre para roncar, ¿verdad?
2: It's a cork, se llama cork.
0: Y todavía me mandó este que me cuachalongó bien mucho, que son salt and pepper.
1: Sí.
0: Para sal y pimienta, no sé por qué, pero que no me digan en la esquina.
3: El venado.
0: Mandó estos para sal y pimienta. Y este que me encantó mucho, que es, mira, este es para abrir las botellas, ¿verdad?
1: Sí.
2: Un corkscrew.
0: Y este es para autocomplacerme.
1: Esta para tapar el vino, para que se quede.
0: Ay, perdón, yo me voy emocionando. Bueno, entonces, muchas gracias. ¿Cómo se llama nuestra querida amiga?
1: Se llama Silvia Pulido y además nos mandó...
2: Gracias, Silvia.
1: 24 botellas de vino. Entre Giselle y yo no las vamos a repartir. No, y la Ferrari, no, porque somos los únicos que tomamos.
2: Ferrari, ¿ya tomaste este fin de semana? Ay, ¿te hartaste con lo que te tomaste, Mico Rivera?
4: Una o dos botitas también.
0: No, bebé. Yo sí ocupo.
4: Usted no toma.
0: Una que esté dulzona. Una dulzona y lo demás te dicen pensi como los que son.
1: Ahorita le demos un cap.
0: Órale, pues.
1: El cap está dulce.
0: Oye, ahí ¿puedo dar un anuncio parroquial?
1: Lo que usted quiera.
0: Resulta que me contactó una aplicación que se llama Cameo. Que usted la puede bajar.
1: What's Cameo, okay, dog?
0: Cameo, guacha. Te vas a Cameo y buscas Don Cheto. Y @don_cheto. Sí. Y ahí puede usted... Le puedo yo mandar como saludos o preguntas, como cotorrear, pues, así, Don Cheto, salud para mi jefa. Ya hice 4 saludos para negocios, para personas o lo que sea, o cotorrear con ellos en un lapso de video de desde 10 segundos hasta 2 minutos, lo que sea. Entonces, para los que quieran mandarme ahí un saludito o lo que sea, soy todo suyo, Cameo. Así búsqueme como Don Cheto en Cameo, ¿ok? En la aplicación Cameo. Ok, es todo. Adelante.
1: Señor, Karim León regresó a las Vegas luego de la cancelación que se hizo viral y que hiciera que mucha gente quisiera cancelarlo en las redes sociales, luego de que el jueves no llegara a la presentación del Sphere, viernes, sábado y domingo dio funciones completamente normales en Las Vegas. Él llegó desde la mañana del viernes a Las Vegas, se los comenté yo aquí. Y bueno, Karim León dio las presentaciones. El viernes estuvieron invitados Pepe Aguilar y Lupe Esparza de Bronco. Sí. Estuvieron invitados. El sábado estuvo Rake y el domingo estuvo Cristian Castro. La verdad es que la gente que fue estaba muy contenta. Hubo gente todavía del jueves que alcanzó reventa y que volvió a ir al concierto a pesar de que ya tenían boletos para ir el jueves. Mucha gente sí estaba molesta por esa situación. Yo nada más les quiero comentar varias cosas. Para toda la gente que está molesta, hay reporteros, hay periodistas que están comentando acerca de la cancelación, o hubo gente que hizo hasta blogs diciendo de la irresponsabilidad que tenía Karim. Aquí lo comentamos y yo cuando lo entrevisté, usted y yo lo platicamos aquí. Karim me dijo a mí en la entrevista el día que lo fui a ver al mismo show que trae, pero en Las Vegas, en Dallas, Texas, ahí estuve con él hace menos de 2 meses, y él comentó que él trataba a la medida de lo posible de dormir todas las noches en Hermosillo, Sonora. Cuando no tenía 2 presentaciones o 3 seguidas, él prefería dormir en su casa. Es algo que él lo quería hacer. Inclusive, usted lo comentó y dijo que qué bonito que todavía la gente como Karim quisiera ir a dormir a su casa.
0: Oh, y el vato anda en Hermosillo como Pedro por su casa.
1: Entonces si él tenía 4 días libres, como siempre lo hace,
0: se va a ir a Hermosillo.
1: Se fue a dormir a su casa porque tiene un avión privado. Él no planeó que su avión fallara. Él no planeó que el segundo que pidiera también le fallara. ¿Fue una falla en la logística? Sí. Yo no lo considero absolutamente un problema de irresponsabilidad, porque Karim en todos los conciertos llega el mismo día. Como todos los artistas que tienen gira, llegan el mismo día al lugar. No llegan días antes. Me parece una falsedad o alguien que no sabe que digan que hay que llegar a 2 o 3 días. Ningún artista que tiene gira llega 2 o 3 días antes al lugar. Eso es falso.
0: Si yo que soy un donadio, yo soy un perro de que salió de la nieblina, dijo Acui, no la andaba armando de Fresno a Los Ángeles.
1: Sí,
0: o sea, con las nalgas hechas polvo.
1: ¿Por qué?
5: Yo sé que lo quieren defender, pero no. El vato es residencia
1: en Los
5: Ángeles.
1: Yo no lo estoy defendiendo.
5: Pero es residencia en Las Vegas
1: como son.
5: Y el vato falló y
0: está
5: el vato
0: bien,
5: quedó
0: pero
5: mal.
0: Te voy a decir una cosa, está bien. Está
5: no
0: bien.
5: Es lo mismo conseguirse aquí allá que tiene que viajar a que tienes una residencia en Las Vegas.
0: Pero tenía 4 días libres. ¿Tú qué vas a hacer en la noche? Te vas tú para allá y dices, al rato caigo. Me extraña que lo critiques tú, que nunca llegas hasta el temprano.
5: Claro, pero tienes residencia. Donde,
2: yo pienso que fue responsabilidad de su equipo, sí.
5: Para ir a un evento
2: a lo mejor
5: Las Vegas,
2: no directamente ¿dónde? De él, pero de su equipo, sí.
1: Yo creo que
2: estaban viendo que no la estaban armando. A mí sí se me hace una grosería y para mí yo sé que lo defienden.
1: No, sí es una grosería.
2: Yo me emperraría y yo pienso que si no fuera Karim, pero tú pagaras y fueras a Nueva York a un artista y que de la nada ya estés ya vestido, cambiado, haber agarrado hotel, viaje, dejado las bendiciones de pagar,
5: Las Vegas.
2: Que llegues ahí y que te digan, ya cuando estés sentado, se va a cancelar el show, no está
1: aquí. Son dos cosas. A los 20,000 personas que pagaron su boleto y que estaban ahí en Sphere, yo les justifico completamente su enojo.
0: 100%.
1: Tienen por qué estar enojados. Y si quieren demandar a la empresa para que les devuelvan su hotel, su avión, o etcétera, háganlo.
2: Es exacto.
1: Yo no para nada digo que no tienen el rollo de equivocarse. Que se encabronen, y disculpen la palabra, que se encabronen otras personas.
2: ¿Que ni fueron?
1: Que ni tenían boleto. Que lo hagan viral, que quieran cancelar a Karim, que digan, vato irresponsable, no estoy de acuerdo con ellos. Sí. No estoy de acuerdo.
0: Okay, está bien.
1: Absolutamente no.
2: Pero en defensa de la gente que sí fue y gastó su dinero y con sacrificio para ir a verlo, yo pienso que...
5: Porque no es lo mismo que dices, bueno, está en
0: Ahora,
5: Los Ángeles
0: no,
5: y la gente
0: no hay otra
5: de aquí
0: parte
5: no va.
0: Que esto, no, el equipo, no le, el equipo no le va... Un el equipo no le hace caso al equipo.
1: El equipo quiere consentir a su artista.
0: Vamos el mero día que ahí está el avión.
2: Yo digo
0: todo,
2: del equipo de que si estaba viendo que no se iba a armar la cosa, viejo, por proteger a su artista, creo que lo más coherente y lo más consciente es de avisar. Si Said sabe que usted no lo va a armar a llegar a una presentación, yo me supongo que Said les va a dejar saber con tiempo de anticipación para protegerlo a usted. Esa
1: la
2: responsabilidad.
1: La responsabilidad
2: de su equipo de proteger a su artista y que no quede mal, porque al final del día va a quedar mal, señor. Pero si hay un poquito de anticipación, por lo menos le deja a la gente asimilar y decir, bueno, pues agarramos otro patín, pero no de que esté sentado ahí y ahí te den la noticia.
1: Solamente les doy como dato algo que deberían de quedarse ahí. Con haber faltado o con no haber llegado el jueves al concierto, la ganancia que iba a tener por esos 7 conciertos en el Sphere, Karim la perdió.
2: ¿Ves?
1: Entonces, no era su intención.
2: No fue planeado.
1: No fue planeado, ni me parece absolutamente que haya sido irresponsabilidad por parte de él y que hay que cancelarlo, ni ingue su madre, Karim. No estoy de acuerdo absolutamente.
0: Porque los que fueron tienen todo su derecho de alegar y hasta que se le regrese algo.
1: Sí.
0: Pero los que no fuimos y andar de qué responsabilidad.
1: Sí, estoy de acuerdo. Completamente, señor. El día de ayer homenajearon a Los Ángeles Azules aquí en California, haciéndole Los Ángeles Azules Square, que es ahí una intersección de Iztapalapa para el mundo, dice el sign. Ahí estuvo la alcaldesa Karen Mas y Belda Padilla, que fue la concejal que estuvo ahí en el nombramiento. Obviamente.
0: Las novias del chino ahí bailando. Las novias del chino ahí bailando.
1: Para que se den la idea y la gente la que quiere visitar, la intersección entre Van Nuys Boulevard y Chase Street en el barrio de Panorama City, en el Valle del San Fernando, se llama ya Los Ángeles Azules Square.
0: ¿Dónde está el Dennis ahí?
1: Ahí está.
2: Okay. Shopping center, ¿no?
1: Es un shopping center. Yeah. ¿Qué es?
0: No es un shopping center, es la placita del Valle.
1: Por eso, sí, Plaza del Valle. Es Plaza del Valle.
2: Shopping center, sir.
1: Ya.
0: Se llama la placita del Valle, no se llama shopping center.
2: Aquí se denomina como un shopping center, sir.
0: Pues está bien, pero nosotros que vivimos en el Valle.
2: La alcaldesa andaba bailando.
0: Andaba bailando. Claro. Tírala a la güey.
2: Esto,
0: la
2: güey.
0: No la güey. Bueno, en cariño.
1: No la güey.
0: Ya vimos bien ahí, comadre. Era, está allí para darle una remangue ahí. Tarara, tarara, tarara, venga para
2: la próxima
0: care.
2: Que venga se la baila aquí, don Cheto.
1: Edwin Luna y Kimberly Flores, ¿se puede poner pausa en un matrimonio y decir que van a regresar? Que
5: me cargas, ahora sí.
0: A lo mejor son cosas modernas.
1: Bueno, resulta que tras un comunicado, dice, antes de cualquier información sobre nuestra vida y llegue por otras voces, queremos que conozcan directamente por nosotros. Edwin Luna, vocalista de La Tracalosa de Monterrey, dio a conocer que le pone una pausa. Dice, queremos que lo conozcan por nosotros después de 9 años de compartir amor, aventuras, aprendizaje y una familia, hemos decidido hacer una pausa en nuestra relación de pareja. Esto no significa que nos alejemos ni que dejemos de estar presentes el uno con el otro. Seguimos unidos por el cariño, la amistad y el respeto, y sobre todo por el amor a nuestros hijos y a nuestra familia. Esto no es una pausa definitiva, solamente están teniendo una pausa en su relación. ¿Será previo al divorcio? Será...
0: A lo mejor tiempo de respirar, de decir, quiero estar o no quiero estar. Deja decirle a Carmela que si le gustaría tener una pausa matrimonial, pero...
1: A ver.
2: ¿Qué pasa?
0: Baby, ¿cómo ves si tenemos una pausa matrimonial yo y tú de un ratillo? ¿No te gustaría? ¿Sí te gustaría? Ok. Mira, yo llego como a las 2 y si quieres me hago güey, a la 1 llego y ya, para que ya no estés ahí. No se crean que le voy a andar
1: No, señor.
0: Ando, güey.
2: Se le arma.
1: Bueno, pues puso una pausa matrimonial Edwin Luna.
0: Está
1: a ver.
0: Bien, nomás pues para que está bien. Yo digo que sí, está bien, ¿no?
2: A mí, yo siento que la pausa matrimonial es equivalente como cuando uno anda noviando y dice, necesitamos un break.
5: ¿En esa,
2: claro, no.
5: ¿En esa pausa break matrimonial le puedo echar los perros a Kimberly?
2: No.
1: A mí me suena eso como que van a empezar a salir notas de los dos saliendo con alguien más y por eso mejor se adelantaron. Es what I feel.
2: ¿Tú crees?
1: Pues dijo que antes de que se enteren por otros lados, ¿por qué nos iríamos a enterar?
2: O a lo mejor si es tanto, o sea, no sé, a lo mejor otra teoría de conspiración será de que a lo mejor eventualmente sí van a tomar esa decisión, pero para que no llegue la noticia así de una, pues ya más o menos van preparando.
0: A ver, pregunta para los que se han divorciado, ¿se divorcian de volada o toman un tiempo así como de deja ver y pum, luego se divorcian?
1: Pues yo creo que por eso están haciendo la pausa, pero yo no creo que sería necesario mandar un comunicado ni avisar, a menos de que se vaya a enterar la gente de que hiciste algo malo o de que te vas a estar portando malo haciendo loquerón.
5: Ando agüitado, no, viejo.
2: Como con pretexto de
0: sí. A ver, si uno anda agüitado, está de lanchino.
5: Me acabo de meter a Instagram, le iba a mandar mensaje a Kimberly, escribo Kimberly y me sale Kimberly la más preciosa.
0: A ella no. Sí, mándale.
1: A ella sí, ella sí le va a dar.
5: Así como ese quiera, algoritmo que me está tratando de
2: equivocación.
1: Sí, soy Said en mis redes sociales, sí soy Said, y la verdad es que para qué nos peleamos.
5: Kimberly, no.
1: Sí soy.
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0: Don Chetuki.
1: Giselona, ya nos vamos, babies.
0: Ya, señor.
2: Ay, es quincena, ¿no han pagado?
0: No, hasta el viernes.
3: Chale. No, me chino, yo quiero que sea, pero fin de mes.
2: A nosotros no nos pagan este viernes, ¿no?
0: Sí. Sí.
3: Ay, pues
0: yo estoy contando,
3: apure,
2: ¿no?
0: Sí.
2: No me pueden dar un adelanto.
0: Los pobres tenemos que estar contando cuando van a pagar, bebé.
2: Es como es cada, es como cada 15 días, no nos.
0: Every other weekend. A week, a mí.
3: Oiga, ya nos vamos, quiero repetir, pero no puedo.
2: Repítame.
3: No, es como hipo.
0: Ay. Ándale, si quiere también bostece.
4: Echa un
3: no, que pues, estoy diciendo que quiero como...
0: Erupte.
3: No, me vale. ¿Cómo son malos conmigo ustedes, Val? Me tratan re mal. Ya nos vamos, Chinampa.
5: Ya, nomás quedando triste porque estoy viendo que ya me están cobrando lo del carro y...
0: Todavía no.
3: Ah, no, pero el señor quiere todavía más carro.
0: Ah, sí.
5: Ah, pues, ¿qué tiene? Me lo merezco.
3: Ay, hijo, no.
2: No te mereces nada,
3: no,
2: chino.
3: Chino, para bien y para mal uno puede tener lo que se merece. Y créemelo, no te gustaría tener lo que te mereces.
5: Sí, sí,
3: no, como no, no te gustaría, todo el mundo dice, me lo merezco. No, señor, créame, no le gustaría tener lo que se merece. Uno nomás cree que se merece lo bueno y lo malo, ¿qué? Eso no, ¿verdad?
5: No, pues eso no.
3: Ah, bueno.
0: Ahí no conviene.
5: Ah, yo nomás digo que sí me lo merezco.
3: No digas nada, que de a ti callada. Dice por... que te vas, ya que estás sentada.
2: ¿Qué van a hacer el día de hoy, el día de la independencia?
5: Nada, es un día común y corriente.
2: Yo voy a ir a festejar con mi tía. Me invitó a ver el concierto de Juan Gabriel en el cine, en Bellas Artes, que lo van a poner hoy en varias salas aquí en Estados Unidos.
5: Ay, qué mal.

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1: ¿Por qué no se acuerdan de lo bueno? ¿Por qué no se acuerdan de los grandes consejos que doy?
2: ¿Cuáles consejos das, Chino?
1: Los quiero mucho, familia. Hasta mañana.
3: Selmo.
2: Bye. Vaya, Selmo.
3: Bye.
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1: ¿Qué tal, mi gente chula, mi gente bonita? Muy, pero muy buenos días. Son las 11 de la mañana y aquí arranca con todo la fiesta, porque está en la Ranchera Superstation, con la auténtica música mexicana. Soy su amigo de siempre, Gustavo García, acompañándole hasta las 2 de la tarde desde Sacramento, California. Así que súbale, por favor, porque hoy se viene lo bueno, ¿eh? Atención, mi gente chula, porque mañana, miércoles 16 de septiembre, nos vamos en vivo hasta Jackson Ranchería Casino Resort. Así que vamos a estar celebrando juntos las fiestas patras. Y pues habrá también mariachi en vivo, rifas, premios y muchísima diversión. Así que ya lo saben, no se me raje y acompáñenos. Y quédense también con nosotros porque vienen boletos, conciertos y más oportunidades de ganar aquí en La Ranchera. Arrancamos con algo bonito de Beto y sus Canarios. Y ese clásico que dice, amigos, tuve una novia.

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Oiga, pero qué bonita manera de continuar este martes, mi gente chula. Acabamos de escuchar a los Barón de Apodaca con este temazo, Cuando Nadie Te Quiera. Y ahí sí, que no nos quieran, pero que nos sigan escuchando en La Ranchera, porque eso sí se los agradecemos. Oiga, y ojo, porque mañana miércoles 16 de septiembre, recuerde que nos vamos de fiesta, ¿eh? Y nos vamos a ir a Jackson Ranchería Casino Resort, así que vámonos a celebrar las fiestas patrias como se debe. Estaremos en vivo desde las 11 de la mañana hasta las 6 de la tarde. Un servidor, Gustavo García, nuestra queridísima Susy Hernández, Giovanna Guillén y todo el equipo de promociones de La Ranchera. Además, va a haber mariachi en vivo, rifas, premios y oportunidades de ganarse boletos para el Santa Cruz Beach Boardwalk, también para el Six Flags Discovery Kingdom, para Great America, boletos para el concierto de Codiciado y muchas cositas más, ¿eh? Así que ya lo saben, nos vemos mañana en Jackson Ranchería Casino Resort, mientras continuamos con más auténtica música mexicana, porque ahora se vienen aquí a La Ranchera Los Alegres de la Sierra y su tema titulado

¡Qué bárbaro, mi gente chula! Acabamos de escuchar al inolvidable Juan Gabriel con el Noa Noa. ¿Y quién nos imagina ahí, verdad, echándose el bailongo? Porque ya saben lo que dice el dicho, barriga llena, corazón contento, y con la ranchera hasta el cafecito sabe más bueno. Oiga, muchísimas gracias, gracias de verdad a todos ustedes que siguen aquí en sintonía con nosotros en la ranchera Super Station 92.1 y 105.5 FM con la auténtica música mexicana. 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Así que ya lo saben, mi gente chula, el que no arriesga no gana, y el que no manda su mensaje, nomás se queda viendo. Así que mientras continuamos con más auténtica música mexicana, porque ahora llega Ariel Camacho a La Ranchera y su tema titulado Te Metiste.

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Y así llegamos casi al final de esta hora, mi gente bonita. Acabamos de escuchar a Los Invasores de Nuevo León con Amor a la Ligera. No, hombre, qué rolón, señores, ¿verdad? De esos que uno escucha y dice, a ver, espérame tantito, esa canción me está hablando a mí. Oiga, muchísimas gracias, gracias a todos ustedes que siguen aquí en sintonía con un servidor en La Ranchera Superstation 92.1 y 105.5 FM con la auténtica música mexicana. Oiga, de verdad, muchas gracias por acompañarme en este martes, por sus mensajitos, sus saludos y por dejarnos entrar hasta la cocina, ¿eh? Bueno, hasta donde alcance la señal. Así que le mandamos un abrazote. Y ojo con esto porque se viene un conciertazo. 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Oiga, mientras seguimos con más sabor norteño, porque ahora vienen Tropical del Bravo con su tema titulado Se Tambalea. Aquí nomás.

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0: 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Son las 12 del mediodía en Sacramento. 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
1: Y vámonos recio, mi gente querida, mi gente bonita, mi gente chula. Ya es mediodía aquí en la Ranchera Superstation. Estamos abriendo las puertas de un lugar muy especial. Bienvenidos al Rancho de Vicente. Una hora completa para recordar, cantar y disfrutar la música de un grande de México, Don Vicente Fernández. Recuerde que hoy tenemos canciones, datos curiosos, historias de su vida, de su carrera y de ese legado que sigue vivo en el corazón de millones. Así que acomódese, por favor, porque aquí se canta con sentimiento. 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Y gracias, gracias, mi gente chula, por seguir con nosotros. Y como decía Don Vicente, mientras haya música, hay recuerdos. Y mientras haya recuerdos, Vicente Fernández siempre estará presente. Así que arrancamos el Rancho.

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Ay, mi gente querida, qué manera de cantar el sentimiento con La Ley del Monte. Esa canción tiene ese sabor a recuerdo, a amor que dejó huella, de esos amores que uno dice, ya pasó, pero nomás escucha la canción y tómala. Ahí viene el recuerdo de nuevo. Oiga, y gracias por seguir aquí en el Rancho de Vicente, la hora dedicada al gran don Vicente Fernández. Oiga, y hablando de canciones inolvidables, La Ley del Monte fue uno de esos grandes temas que ayudaron a consolidar su carrera y que hasta el día de hoy la gente sigue cantando con el corazón. Oiga, mandándole un abrazo fuerte para todos los que nos escuchan aquí en Sacramento, donde quiera que nos esté escuchando, de verdad, muchas gracias por mantener viva esta música. 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Oiga, pero nos quedamos con una reflexión muy al estilo de Vicente, ¿eh? La música puede pasar los años, pero cuando una canción se canta con el corazón, nunca pasa.

Ay, ay, ay, gente chula, qué manera de cantar el sentimiento con Aprendiste a volar. Una canción de esas que pegan donde más duele, pero que también nos recuerdan que a veces hay que dejar volar a quien uno no quiere, ¿verdad? Aunque uno se quede mirando para arriba. Oiga, muchísimas gracias, gracias por seguir aquí con nosotros en el Rancho de Vicente, acompañándonos en esta hora tan especial dedicada a nuestro querido Charro de Buen Titán. Oiga, un dato bonito es que Aprendiste a volar forma parte del álbum de un rancho a otro. Esto fue lanzado en 1985, una etapa importantísima en la carrera de Don Vicente Fernández. Y es que hablando de canciones que llevan el corazón mexicano por delante, más adelante vamos a recordar también Paloma Negra, otro de esos temazos que Vicente convirtió en puro sentimiento. 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Mañana miércoles a celebrar las fiestas patrias y nuestra independencia de México. Y recuerde, mi gente chula, cuando una canción toca el corazón, ni los años ni la distancia pueden borrarla. Seguimos con más de Vicente aquí en el Rancho de Vicente.

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Qué bonito se siente recordar estas canciones, mi gente chula. Acabamos de escuchar Hilos de Plata, una de esas canciones que nos hablan de los años, de las historias que vamos acumulando y de esos recuerdos que, aunque pase el tiempo, siempre, siempre siguen ahí, porque el corazón no tiene calendario, ¿verdad? Oiga, y gracias, gracias de corazón por acompañarme en esta hora del Rancho de Vicente. 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Pero ahora sí vamos a seguir con ese sentimiento que nos deja Don Vicente, porque hay canciones que uno escucha y luego dice, esa persona se fue de mi vida, pero se quedó adentro del corazón. Con ustedes, Te Quedaste Adentro.

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1: Es la una de la tarde en Sacramento, California. 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

Oiga nomás, seguimos adelante, mi gente bonita. Ya es la 1:00 p.m. y seguimos con toda la actitud en La Ranchera Superstation. Y gracias por seguir en sintonía, por sus mensajitos, sus saludos y por dejarnos acompañarles en este mes, en este martes patrio. También es el mes patrio. Oiga, qué gusto saber que seguimos juntos, ¿eh? 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

Oiga nomás, pero qué buena música escuchamos aquí en La Ranchera. Esa fue Lucha Villa y A Medias de la Noche. Eso sí es cantar con sentimiento, de esas canciones que uno escucha y hasta se acuerda de cosas que ya ni quería acordarse, ¿verdad? Pero bueno, recuerdos son recuerdos y aquí no juzgamos a nadie. Y gracias por seguir con nosotros en La Ranchera Superstation. 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Oiga, mientras continuamos con más auténtica música mexicana, vámonos con algo de los originales de San Juan y su tema titulado 50 mentadas. Aquí nomás en La Ranchera.

0: Oiga nomás, pero qué barbaridad, mi gente chula. Acabamos de escuchar a Tierra Tejana con Las Hijas de Don Simón. Eso sí que estuvo bueno, ¿eh? Porque aquí, entre más vieja la canción, más historias le salen a uno. Y gracias, de verdad, gracias por seguir en sintonía con La Ranchera Superstation 92.1 y 105.5 FM con la auténtica música mexicana. 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

Ay, mi gente chula, qué manera de cerrar esta hora con Paquita, la del barrio, y me saludas a la tuya. Con Paquita, de verdad, uno no sabe si cantar, si reírse o mandar un mensajito que tenía guardado desde hace años, ¿verdad? Oiga, pero antes de irme, muchísimas gracias por haberme acompañado en esta tarde de martes en La Ranchera Superstation 92.1 y 105.5 FM con la auténtica música mexicana. 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Yo soy su amigo servidor Gustavo García y me despido por el día de hoy, pero no se me vaya muy lejos porque enseguida llega la voz dulce de las tardes, Susy Hernández, quien se queda hasta las 6 de la tarde con más auténtica música mexicana. Gracias por dejarme estar con ustedes. Disfruten de su martes, sonrían mucho y que nunca les falte la auténtica música mexicana de La Ranchera.

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Toda la dicha que en el mundo existe, la sentí cuando ansiosa me besaba. Gracias, Señor, porque fue toda mía, pasional y emotiva, dulce y loca. Y me sorbí la miel y la ambrosía de la uva madura de su boca. Toda la vida me la dio al besarme. Me dio un placer difícil de decir. Por eso tú no tienes más que darme, ni yo tengo más nada que pedir. 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

0: 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Vamos ahora. Son las 2 de la tarde en Sacramento. Estás en la Ranchera Superstation con Susy Hernández, la voz dulce de las tardes, acompañándote de regreso a casa.
1: Hola, ¿qué tal? Feliz martes 15 de septiembre del 2026. Te saluda Azucena. Hoy es Quédate Conmigo, te voy a estar acompañando hasta las 6 de la tarde con noticias, las efemérides, la reflexión del día. Además, información de promociones que no te puedes perder. Y por si fuera poco, el día de hoy te voy a seguir regalando estas entradas para que te vayas arranchando en la ciudad, en el Antioch Ranch Sports Arena, con los Huracanes del Norte, el Fantasma y los Farmers este domingo 20 de septiembre. Y no solo eso, también boletos para el Jaripeo Baile en el Orgullo Zacatecano Sports Arena, con la presentación de Chuy Lizárraga el sábado 19 de septiembre. Mientras tanto, te dejo con más de La Ranchera.

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0: Alele, mijo.
1: La gente todavía tiene miedo de esas tres letras. Es el mensaje de Gareth Thomas, ex estrella de rugby y activista que vive con VIH. Thomas estuvo recientemente en Río de Janeiro participando en una conferencia internacional sobre el VIH y el SIDA para hablar de algo que sigue siendo un gran problema: el estigma y la desinformación. En Brasil, personas que viven con VIH todavía enfrentan rechazo de amigos, familiares e incluso en algunos espacios laborales. Pero los expertos recuerdan que la realidad médica ha cambiado muchísimo. Con un diagnóstico oportuno y el tratamiento adecuado, una persona con VIH puede llevar una vida larga, saludable y normal. El problema es que el miedo y la falta de información todavía hacen que muchas personas eviten hacerse la prueba o comenzar un tratamiento. Porque combatir el VIH también significa combatir prejuicios. Informarse, hacerse la prueba y hablar del tema puede salvar vidas. Seguimos con más de La Ranchera.

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1: 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Las 3 de la tarde en Sacramento. 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
2: Y a las 3 de la tarde te saluda Azucena. Oye, quédate conmigo porque en esta hora tengo para ti más noticias e información de promociones que no te...

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Y por si fuera poco, en esta hora te voy a estar regalando estas entradas para la presentación de Chuy Lizárraga en el Orgullo Zacatecano Sports Arena. Mientras tanto, te dejo con esto de Diego Verdaguer.

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1: 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Vámonos a carreteras 65 hacia el sur, entre Blue Ox Boulevard y Stanford Ranch. A tráfico súper lento, retrasos también en Cap City Freeway, hacia el oeste, desde el Camino Avenue hasta American River. Yo soy Marilu Mesa, tráfico dos veces por hora, las mañanas y las tardes, por la ranchera Superstation 92.1 y 105.5 FM.
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11: ¿Existen las almas gemelas? Sí, yo creo que existe un alma gemela para los hombres y mujeres que apuestan por el amor y se guardan para esa persona especial. Pero no necesariamente es una sola para cada uno, dado que la misma persona puede tener más de un alma gemela a lo largo de su existencia. Lo que sí nos queda claro es que es una a la vez. Y dependiendo de nuestro nivel de desarrollo espiritual, una persona puede ser nuestra alma gemela en una etapa de nuestra vida y en otra etapa dejar de serlo. Justamente para aquellos que andan en busca acerca de la superación espiritual, su alma gemela es aquella que los ayuda a continuar en el camino del ascenso, con un tipo de amor que es característico de las relaciones duraderas, el amor incondicional. Por eso es que una puede dejar ir a la otra con un desapego característico de quienes aman sin afán de poseer ni limitar al otro. Si quieres saber más sobre este tema o hacerme consultas, te invito a visitar ladoctoraamor.com.

platicó que Stockton está avanzando con su plan de 5 años para enfrentar el problema de la vivienda y la falta de hogar. La ciudad está utilizando fondos federales para impulsar proyectos de vivienda accesible, incluyendo desarrollos en el centro de Stockton y en el sur de la ciudad, especialmente en comunidades donde los ingresos están por debajo de la media. Aunque el plan apenas está en su primer año, funcionarios de la ciudad aseguran que ya han alcanzado aproximadamente el 20% de varias de sus metas. Incluso algunas metas de 5 años ya fueron superadas gracias a inversiones en programas de apoyo comunitario y distribución de alimentos. La ciudad presentará estos avances ante el Consejo Municipal el próximo 13 de octubre. Seguimos con más de La Ranchera.

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1: 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Por la carretera 65 hacia el sur, desde Blue Ox Boulevard hasta llegar a Galería Boulevard, tráfico súper lento. También espera retrasos en Cap City Freeway hacia el oeste, entre el Camino Avenue y American River. Soy Marilu Mesa, tráfico dos veces por hora en las mañanas y en las tardes por la ranchera Superstation 92.1 y 105.5 FM.
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4: Ya a las 4 de la tarde te saluda Azucena. 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
1: 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Vámonos a carretera. Hace un accidente en Cap City Freeway hacia el este, llegando a la calle H. Está causando bastantes demoras. Hay tráfico a vuelta de rueda desde el Highway 50. Vámonos ahora a la 65 hacia el sur desde Blue Ox Boulevard hasta llegar a Galería Boulevard. Aquí hay tráfico súper lento. Soy Marilu Mesa. Tráfico dos veces por hora en las mañanas y las tardes por la Ranchera Superstation 92.1 y 105.5 FM.
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1: Y a las 5 de la tarde te saluda Azucena. 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Mientras tanto, te dejo con esto de Pancho Barraza.